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1: ¡Órale, Chencho!
2: Y seguimos complaciendo, muchachos. 5580-032-977. Liz en los teléfonos. Michael en el Master Digital. ¿Eh? ¿Qué bolas? ¿Quién habla?
3: Ya que andas con las complacencias, una moneda en el aire de Vagón Chicano para el viejo bufón y toda la banda copelera de Distribución 2.
2: ¡Vámonos, qué música! Con

0: Está cabrón, maestro.
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2: ¡Órale, Chencho!
3: Y seguimos complaciendo, señores. 5580-032-977. Ahí está. Tenemos audio. ¿Qué bolas?
4: A ver si me puedes complacer con la rolita del ruido de tus botas. Es para la compañerita Pechi del sector Abasto Reforma. Ay, dile que la amo. Atentamente, El Carrete.
3: ¡Wow! La Pechis. ¿Por qué le dirán la Pechis, tú? No me quiero ni imaginar, ¿eh? Ahora un abrazo para la Pechis. De parte tuya, de tu parte, ¿verdad? El Carretes. Ahí está, El Carretes, a través de la mejor. Y te ponemos tu canción, carnal. Que la amas mucho, por cierto. Vámonos con esto. Se llama El Ruido de Tus Papos. La Arrolladora.

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1: Vamos a complacer, muchachos. ¿Qué hablas? ¿Quién habla?
2: Yo voy a complacer con una canción. Con un invento, por favor.
1: ¡Wow! Me gusta, me encanta. Es un rolononón. Corre a cargo de El Coyote, ¿verdad? Se llama Cita con un Invento. Andamos complaciendo. 55

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1: Señores, ya nos vamos. Se quedan con el Panda Show. Así es, por cuestiones, pues obviamente, futboleras, ¿eh? Hoy arrancamos el nuevo horario del Panda Show, solamente en esta temporada, en punto de las 7 de la noche, de 7 a 9 de la noche, porque en punto de las 9 llega Amigos Sin Derechos con Jesse Cervantes de Al Jefazo y también con Rosa Concha, Faitelson y un montón de figuras y estrellas futboleras que traen toda la información y los pormenores de todos los encuentros que estaremos viendo, obviamente, en esta etapa pambolera, ¿eh? Así que no se lo pueden perder en punto de las 9 de la noche y a las 10 el revoltijo, hoy con el DJ Manuel Nájera. Cuídense mucho, soy el Chencho, gracias a Liz en los teléfonos, a Dani y a Michael en el Master Digital, a nuestro jefazo Andrés Salazar el Topo Mix, ¿eh? Obviamente la dirección de este barcote que es la mejor FM 97.7. Cuídense mucho, pasen un espectacular fin de semana. Ahí nos invitan, pues, a echar trago al ratón Crispín. Y por cierto, mañana en punto de las 8 de la mañana, el revoltijo. Ahí nos escuchamos con la máscara y con el pana Rabbit. Cuídense, descansen. Ah, y recuerden que nunca es tarde para volver a comenzar. Bye bye.
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2: Muy buenas noches, ya estamos de regreso con el panorama vial de la Ciudad de México. Te saluda el Cheto Treviño. Se registra carga vehicular sobre Paseo de la Reforma, Avenida Chapultepec y Circuito Interior, principalmente en los accesos hacia la zona centro. También encontramos avance lento en Calzada Ignacio Zaragoza y en algunos puntos de la Avenida Constituyentes debido al flujo habitual de esta hora. En esta noche continúa presencia de turistas nacionales y extranjeros en distintos puntos de la Ciudad de México, especialmente en el centro histórico, Paseo de la Reforma y zonas de interés cultural, por lo que recomendamos extremar precauciones al conducir y respetar los cruces peatonales. En el metro de la Ciudad de México, la afluencia se mantiene moderada a alta en las líneas 2, 3 y 12, con mayor movimiento en las estaciones de correspondencia. Evite infracciones porque no circulan los vehículos con engomado azul, terminación de placas 90 y permisos. Si encuentra lluvia o pavimento mojado, procure encender las luces desde temprano. Síganme en mis redes sociales como el Cheto Treviño y continuamos con el Panda Show. ¡Vámonos!
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4: En este weekend, ponte las pilas, envía tu saludito al 55760-PANDA, 55760-PANDA, viernes 12 de junio del 2026. Si estás en tu casa, estás en el auto, en la oficina, posiblemente te dedicas al transporte público, amigo taxista, gracias por estar escuchando La Mejor FM. Y por supuesto, el Panda Show, aquí quieres tu bromita. Muy sencillo, comunícate, multilíneas sin costo, 807-26-3482, 800-PANDITA, desde los Estados Unidos, 855-2611-804. Y en este weekend tengo a Cristian. Buenas noches, ¿cómo estás? ¿Qué haciendo, papá?
5: Aquí, una broma, mi suegra.
4: Oye, ¿cómo se llama tu suegra?
5: Se llama Perla Xochitl.
4: Perla Xochitl, ¿y cómo le llamamos? ¿Perla o Xochitl?
5: Perla.
4: Ok, Xochitl, muy bien. ¿Y qué bromita para Xochitl?
5: Es que la verdad, pues, voy a hacer una broma, ¿cómo les explicaré? Pues sí, lo que...
4: Pues, ¿cómo es? Pues, sí, ¿cómo?
5: Lo que le voy a decir es de que él no hizo destrozos y todo eso, porque vamos apenas son sus cumpleaños y la etapa, pues, sí, los quiero hacer así, algo recordable, ¿no?
4: ¿Qué dijo? ¿Ustedes le entendieron? Díganmelo en Twitter, arroba Panda Zambrano. A ver. ¿Estás casado o juntado con su hija?
5: Estoy juntado.
4: Ok. ¿Y cómo se llama la hija de Perla?
5: Reina.
4: Reina. ¿Cuánto tiempo con Reina?
5: 3 meses.
4: 3 meses, o sea, nada. Ahora, sí. ¿Algo hablaste o te entendí de un hijo y destrozo? ¿Sí comentaste eso?
5: Sí, claro.
4: Ok. ¿Y cómo se llama?
5: Fernando.
4: Ok. ¿Es hijo tuyo, Fernando?
5: No es mi hijo.
4: Ah, ok. Entonces, Reina tuvo otra relación.
5: Sí.
4: ¿Y tú aceptaste esta relación o este amor con todo y paquetito?
5: Claro que sí.
4: Ah, sí, mira. Sí. Entonces, ¿vives con tu hijo putativo también?
5: Sí.
4: ¿Y que es muy relajiento, muy desastroso? ¿Qué onda?
5: Sí, muy consentido y pues, todo se le da. Pues es hijo único y pues así que es algo así como medio... desinquieto.
4: Uh-huh. Ajá. Oye, ¿y tu suegra no te advirtió cuando pues decidieron juntarse? Oye, pues cuidado, porque el Fernandito es bien travieso y tú no eres su papá.
5: No, de hecho, le pedimos permiso, me la robé.
4: ¿Neta? ¿Como las películas de Pedro Infante?
5: Claro. Oye,
4: ¿y de qué se trata la bromita entonces? ¿Que ya no soportas la relación con Reina y su hijo?
5: Sí, que me hizo destrozos y me rompió una pantalla y las plantas de mi mamá. Y como pues, mi mamá obviamente adora sus plantas, sí...
4: Plantas, mamá, lo que quiere decir que viven de arrimados con tus papás.
5: Sí, claro.
4: Ok, ¿cómo se llama tu mamá?
5: Raquel.
4: ¿Y tu papá?
5: Ya falleció, pues se llama Jorge.
4: Ah, ya falleció, se llama Jorge. Okay, ¿y quién vive en esa casa? ¿Vive Raquel? ¿Vive tú? ¿Vive la criaturita preciosa? Reina, ¿quién más vive?
5: Mis dos hermanitas.
4: Ok, ¿quién más?
5: Nada más.
4: O sea que es un jardín de niños entonces, ¿no?
5: Casi. Oye,
4: pero si te robaste a Perla, yo creo que te van a mandar a la fregada, carnal. No manches.
5: No, pues sí, la verdad, sí, claro.
4: Ok, ¿cómo tienes pensada la logística?
5: Decirle que he tenido problemas y ya te respondí, porque hace 5 días aproximadamente tuvimos una pequeña confusión en ese aspecto de comportamiento del niño, porque también, así que Reina no, pues no le dice nada, es, digo que es el consentido y pues uno obviamente no le dice tampoco nada, pues lleva así bien con el bebé.
4: Oye, ¿y Xochitl Perla, tu mamá, tiene relación con Raquel y con tus hermanas y todo? ¿Hay relación de familia o no?
5: Sí, sí.
4: ¿Sí se llevan bien?
5: Sí. Pero no me han visto una vez, pero sí.
4: Bueno. Ay, mi pregunta es...
5: Mande.
4: ¿Podrás explicarle a tu mamá, más bien a tu suegra? ¿Podrás?
5: Claro que sí.
4: Es que cantinfleas mucho, papá. Y participa Reina, supongo, ¿no?
5: Sí.
4: Bueno, pues vamos a pegarle. Las bromas están en este Casto Show.
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6: ¿Qué onda, mi pandita? Aquí saludando al Gato Rocker de la 400 RCL, modulando la 57. Saludos a toda la colegancia. Buenas vibras.
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4: Excelente. Listo, va. Órale, a ver si entiende.
10: Bueno.
5: Hola, ¿qué pasó? Hola, ¿qué tal? Buenas noches.
10: Buenas noches, ¿qué pasó?
5: No, nada, es que quiero comentar que usted me dijo la otra vez que cualquier problema o detalle, pues se lo comunicara, ¿no?
10: Ajá, ¿qué pasó?
5: Pues la verdad sí que somos otra pelea apenas, fue que pasó la anterior y otra esta, y pues la verdad sí pasó a mayores, la verdad. Yo le dije a Reina no hacía caso, no me hacía... O sea, le decía, mira, a ver, niño, y no me decía, sí, no lo hagas, o sea, con las ganas de no hacerlo, no le tomaba, o sea, si no le hacía caso, nada, o sea, literalmente.
10: Ajá, ¿y qué pasa?
5: De verdad, pero ahorita lo que tengo, el problema es que ayer hice un destrozo de niño con las plantas de mi mamá, una rosa que ahí tiene y todo eso, ve que tienes jardín, y lo destrozó. Eso no es tanto, sino que hoy... Acaba de hace rato de reventar la pantalla.
10: ¡Ay!
5: Y la verdad, no sé, o sea, ¿cómo podemos arreglar esto? Yo quiero, pues, así que decirle que venga por Reina, la verdad. Yo he hablado con ella y, pues, bueno, pues, se la mando, ¿cómo ves?
10: Pues mañana voy temprano para allá.
5: No, pero es que, o sea, literalmente, Reina está súper mal, está súper enojada también, o sea, ve los destrozos, no le dice nada al niño ni nada, o sea, yo le dije a ella, dale más motivación al niño, debemos hablar. Y él le echa a mí la culpa, dice que porque yo también no motivo al niño, no le hablo bien. O sea, son problemas muy, muy grandes, muy gruesos ya.
10: Ajá, y entonces, ya dime tú qué es lo que quieres que hagamos, ¿o?
5: Pues sí, o sea, de hecho, luego, la culpable que yo soy también, y es que yo le dije las cosas como son, ¿no? Pero es que otra vez uno te. Es el faro, te trae y. Y te recuerdo, ¿te ahorita que te porta de esta forma? Pues no, ¿verdad?
10: Ajá.
5: O sea, la verdad, pues no se vale cómo me trató.
4: Mijo, ya hablé con tu mamá. Está bien enojada por lo del jardín, todas sus plantas. ¿Ya hablaste con la mamá de Reina?
5: Ajá.
4: Ah, estás hablando con ella. A ver, pásamela. Ve con tu mamá, ve, Reina. Es que está. Buenas noches.
10: Buenas noches.
4: Habla Pedro, soy el hermano de Jorge. El finado, el papá de Cristian, el esposo de Raquel, mi cuñada. Fíjese, yo vine aquí a la casa de Raquel, ahorita hay un problema bien grande, está bien enojada mi cuñada porque pues resulta que Fernando, ya ve que pues mi sobrino decidió traerse a la hembra, ¿verdad? A vivir con él, ahora resulta que no pueden vivir solos, pero bueno. Aquí el problema es que pues trajo a la mascota y pues ya deshizo todo, rompió la televisión, hace muchos desmanes y la situación está bien complicada, señora, bien complicada. Mire, ajá, a título personal y en nombre de mi cuñada, pues quiero pedirle que se la lleve. Pues también a la mascota, porque sí está muy complicado. No queremos los problemas a mayores. Yo ya hablé con mi
10: ¿mascota?
4: Sobrino.
10: Pero si no es tú para que le digas mascota.
4: Bueno, es que no se puede llamar de otra forma a un... Aquí el problema real, señora, es que espero que me entienda. A ver, espéreme, estoy hablando. A ver, señora mascota, estoy hablando. Aquí el problema es que ni siquiera es hijo de Cristian. Ni siquiera es nieto de Raquel. O sea, mi sobrino cometió el error de ver y traer, pues, prácticamente una sirvienta que aparte no hace nada. Está bajo su propia ley. Sí, pero ni siquiera ayuda, no cocina. Entonces, mire, yo no quiero meterme en problemas con usted. No tengo el gusto de conocerla, ni quiero conocerla. Yo lo que quiero apelar es que hable con su hija, por favor, y pues... Las golondrinas, ¿no? Pues ya páguele un taxi, que se vaya, porque pues ya aquí no está bienvenido el asunto. A ver, reina, ven, habla con tu mamá, ya ves cómo están las cosas.
8: Bueno.
4: Mi cuñada está enchiladísima.
8: Ya ves que ya, bueno, te avisé que ya habíamos tenido un problema y pues ahora fue más fuerte. Y pues yo te quería pedir un favor. Ajá. Bueno, que si me cuidabas a Fel por 6 meses. En lo que yo arreglo, ahora sí que las cosas conozcas.
10: O sea, prefieres tú un hombre que a tu hijo.
8: Es que no me hace caso, ma.
10: No, está bien, hija. Qué bueno, y qué bueno que me lo dices. Haz lo que quieras y al final de cuentas, ya te lo dije, yo no me meto en su vida. Simplemente son sus hijos de ustedes y si tú prefieres a... Ahora sí que a Oscar, por tu hijo, adelante.
8: Pues es que nada más son 6 meses, ma. Porque tú sabes que quiero muchísimo a Oscar.
10: No, está bien, o sea... Más vale un chile que tu hijo, pues adelante.
9: ¡Oh, Dios!
8: No me juzgues, ma. Espero y entiendo. No me quiero separar de Fer, pero pues quiero rescatar mi relación con Oscar.
10: Está bien, hija.
8: Ya sabes que lo quiero mucho, a Fer igual, pero la verdad Fer no se comporta.
10: No, pues está bien. Mañana voy por el niño y no te preocupes.
8: Pues es que la verdad, no informa la onda, pero me estorba.
10: No, pues sí, está bien, hija. Tiene todo el derecho de ser feliz. Yo mañana me traigo al niño y no te preocupes. No pasa nada. Y al final de cuentas,
8: ma,
10: tú tienes que hacer tu vida.
8: Ma. ¿Sabes qué le dijo Fernando a Oscar?
10: Sí.
8: ¿Cómo se oye el Panda Show?
10: Que se suba a toda máquina.

0: es cierto. Oye, creo que tu jefa se puso. Xochitl, ¿estás ahí? Xochitl.
1: ¿Qué pasó?
0: Miau. Xochitl. Es una broma del tipo que no te pidió permiso de llevarse a tu hija.
1: Sí, y bueno, nada más se la robó.
0: De tu hija. Oye, ¿es cierto que se la robó y no te pidió permiso?
1: Pues no, nada más un día se fue y ya no regresó.
0: ¡Chale, qué gacho! Cristian, reina, ahí está Xochitl, adelante.
2: Cuidado, que ahora sí se llama Fabiana, si no es el que me avisó.
0: Oye, siempre hay un roto para un descosido. Indudablemente Dios nos cree y nosotros nos juntamos. ¡Uno para el otro!
3: Bien, tarima, pendecuaras.
0: Pero bueno, Cristian, reina, dígale a Xochitl cómo se oye el Panda Show.
4: ¡A toda máquina!
5: Panda se dice WhatsApp,
4: no
5: WhatsApp.
0: Vámonos con más en este 12 de junio del 2026, en este fin de semana. Estás escuchando las bromas del Panda Show por la Mejor FM, estamos en cadena. 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Y tengo Ignacio, buenas noches, ¿cómo estás, Nacho?
6: Hola, buenas noches, Panda, ¿cómo estás?
7: Muy bien, señor Nacho, ¿cómo estás, señor Nacho?
6: Bien, aquí vendiendo tamalitos, ¿y tú?
7: ¡Qué buen señor también! ¡Ay, tamales calentitos, chile rojo, dulce! ¡Tenemos chilatole! ¡Lleve su guajolote!
0: ¿Y tú de cuál vendes, Nacho?
6: No, te estoy cotorreando, cuando nada más siguiéndote la corriente. No, vengo llegando del trabajo.
0: Muy bien, pues mira, ¿a quién le vamos a hablar? Platícame, ¿de qué se trata tu broma?
6: Mira, te platico rápidamente. Quiero marcarle a mi mamá. Yo tengo dos nenes chiquitos, una nena de 2 años y medio y un bebé de 6 meses. Uh-huh. Pues yo quiero comentarle a mi mamá que acabo de tener un problema con mi esposa muy fuerte, lo cual está derivando en que nos estamos separando en este momento y que necesito que ella me haga, pues, el favor, ¿no? Que me tire esquina y recibiéndome en su casa con mis hijos, y que llevo ya todos los chichilucos de los niños para que me reciba, y pues hacerle todo dramático para decirle que, pues, pedirle que me ayude va a tener que cuidar a los niños y tener que ir a recogerlos a la guardería y todo lo que conlleva, porque pues yo trabajo fuera de la ciudad todo el tiempo. Prefiero salgo en las mañanas y regreso a la tarde, pero voy al Estado de México a trabajar. Uh-huh. Y pues complicaré la vida para ver ella cómo va reaccionando.
0: Ok, va, ¿estás listo?
6: Ok.
0: Vamos a pegarle, señores, las bromas están en este Casto Show.
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9: Hola, pandita, buenas noches, saluditos desde Mazatlán, Sinaloa, aquí de parte de mi compadre Gerardo y de mi compadre Ezequiel y mi compadre Elías, saludos. Soy el Memín.
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13: Excelente.
14: Bueno.
6: Hola, tía.
14: ¿Quién habla?
6: Habla el güero, ¿cómo estás?
14: Ah, hola, hijo, ¿cómo estás? ¿Cómo me conoces?
6: Aquí donde están los teatros, para que veas que ya sé. ¿Qué? Que estaba llegando de viaje.
14: Ya sabías que...
6: Sí, tía. Linda, no seas maldita, me pasas mejor que hablar con mi mamá, ¿me la pasas, sí, por favor?
14: Seguro, hablar contigo. ¿Qué pasó, hijo?
6: Hola, mami, ¿cómo estás?
14: Aquí bien, ¿y tú?
6: Bien, pues no, también, en esto hablar contigo, por favor.
14: ¿Por qué? ¿Qué pasó?
6: Mira, te acabo de tener un problema muy fuerte con Sandy.
14: Ay, hijo, ¿y luego?
6: Y pues el problema es que... el problema es que me voy con mis hijos y quiero ver si me recibes en tu casa con ellos.
14: Sí, hijo.
6: Ya llevo todas las cosas y
14: tranquilo.
6: Si me recibes y pues que me vayas haciendo ahí lugar para sus chuchulucos de mis hijos, ¿no?
14: Sí, hijo.
6: Sí, entonces,
14: seguro.
6: Sí, pues más que nada estoy preocupado porque no quiero que manejarte muchos problemas, nomás meterte en problemas a ti, ¿no? Y pues quiero ver si me apoyarías, ¿no? Porque ya ves que pues me estoy yendo a trabajar con mis hermanos y pues hay que sería la cuestión de ir, pues porque me ayudarás a llevarlos en la mañana y recogerlos, ¿no? Ya ves que tú tienes la autorización para poderlos
14: recoger
6: en la guardería, ¿no?
14: Por eso, pero mañana sí te vas a venir acá conmigo a ayudarme.
6: Sí, mamá. Entonces, okay. para que te vayas a pensar.
14: Pero estás consciente. Pero
6: sí, ya hablé con mi hermano Oscar y ya viene en camino por nosotros.
14: Ajá.
6: Para irme para allá, ¿no?
14: Bueno.
6: Entonces, sí, hijo, está bien. Quiero saber para ver eso, ¿no? Entonces, pues nada, bueno, quiero saber si cuento con tu apoyo y...
14: Sí, hijo.
6: Y ver qué es lo que pasa, ¿no?
14: Porque, bueno,
6: pues sí,
14: está bien.
6: Me preocupa la situación, ¿no?
14: Pero tranquilo.
6: Sí, sí me preocupa porque...
14: Pero tú crees que realmente...
6: ¿Eh? Yo quiero mucho a mis hijos y pues realmente te agradezco tu apoyo, mamá. Y tú sabes que pues también cuento con mis hermanos, ¿no?
14: Claro, claro que sí.
6: Entonces, pues nada más quiero saber eso, ¿no? Y saber cómo están las cosas.
14: Bueno, tráete la cuna del bebé.
6: Sí, mamá. Pero me estás poniendo atención, ¿no? Estás ahí más...
14: Te estoy escuchando, mi vida, lo que me estás diciendo.
6: No manches, mamá, te estoy diciendo que se está deshaciendo mi matrimonio y tú no me apoyas.
14: Pero lo que yo te quiero decir es esto. ¿Ya lo pensaron bien?
6: Sí, pero es que siempre me haces lo mismo, mamá. Nunca me haces caso.
14: Te estoy haciendo caso, mi vida. Estoy aquí sentada escuchando lo que me estás diciendo y estoy con los ojos abiertos. Por eso te estoy diciendo que si ya lo pensaron.
6: Sí, pero es que tú nunca me has hecho caso, mamá. Siempre me has relegado.
14: Mi vida, no es cierto, yo estoy contigo. ¿Tú crees que a mí no me duele lo que me estás diciendo?
6: No, mamá, porque no me...
14: ¿No me duele?
6: No lo creo.
14: ¿Por qué, mi hijo?
6: Como el patito feo de tu casa.
14: No es cierto, ni es el patito feo. Y te quiero mucho a ti y quiero mucho a los niños. Y yo te voy a dar el apoyo que tú necesites.
6: Está bien, mamá, pero no te preocupa el hecho de tener que ir a dejarlos y ir a recoger a los niños.
14: No me preocupa, no, yo te ayudo.
6: Problemas con mi nena y
14: yo te apoyo en todo lo que... Escúchame primero para que no hablemos al mismo tiempo. Yo te apoyo en lo que tú decidas y te apoyo con tus hijos en la medida en la que yo pueda. ¿Sí me entiendes?
6: O sea, ya me estás condicionando.
14: No, mi vida, lo que te quiero decir es de cuenta que me dijeras ahorita en este momento, ven, no. Te diría no, hijo, porque me acabo de bañar y ya ves que estoy mala de mis bronquios. Es a lo que yo me refiero, que a veces tengo limitación en mi salud. Pero de que yo te apoye con tus hijos y si yo no necesito ir al negocio, que me traigan mis cosas y aquí armo y aquí estoy con tus hijos, ¿sí?
6: Sí, más que tú, te parece que tú nunca me has querido más. Pero o sea, me estoy dando cuenta que estás más con mis hermanos que conmigo. Cada vez que voy a tu casa nunca me recibes bien.
4: ¡Oh, Dios!
14: ¿Por qué dices eso, hijo?
6: Pues porque eres así, mamá. No sé por qué eres así siempre conmigo.
14: No es cierto.
6: No sé de qué se trata. No sé de qué se trata, mamá, en serio.
14: A ver, ¿qué te pasa? ¿Por qué me estás diciendo eso?
6: Pues es que si eres conmigo, mamá.
14: Bueno, quiero que sepas que yo te amo y no sabes cómo te amo. Te amo muchísimo, hijo.
6: Entonces,
14: muéstrame. No te lo acabo de decir antier que me hubiera gustado encontrar un hombre como tú.
6: Pues sí, mamá, pero
14: no te lo dije.
6: Sí, mamá.
14: No, pues así es. Precisamente ahorita hablaba con tu tía Lupita y con Yasmín. Les dijo esto a mi hijo, le digo porque me nace del corazón. Y realmente sí, mi hijo es excelente. Mi hijo es un excelente hombre, un excelente joven.
4: Ajá,
14: que sí. No ha tenido ningún vicio, no obstante todos los problemas que hemos tenido en la vida. Y eso yo te lo reconozco y te quiero muchísimo, Nacho.
6: Pues sí, ma, pero ¿sabes qué es lo que me haces esa? ¿Qué tal parece que te está dando gusto lo que me está pasando?
14: ¿Tú crees que me está dando gusto? Pues, ¿pero qué? ¿Cómo quieres que te demuestre que no me da gusto, Nacho? ¿Tú sabes lo que a mí me duele que Mónica no esté aquí con sus hijos y con Oscar?
6: Pues sí,
14: ¿tú
6: mamá.
14: No tienes? ¿Tú crees que no me duele?
6: Pues sí,
14: pero
6: mamá,
14: son decisiones que ustedes toman, hijo, no yo. Por eso te estoy preguntando que si ya lo pensaron bien, porque van a afectar a los niños.
6: Pues sí, mamá, pero ya, entonces nada más quiero saber si vas a apoyar con los niños en la escuela.
14: Sí, hijo, sí te apoyo.
6: Bueno.
14: Sí te apoyo en la escuela y para cuidarlos en la noche y lo que se necesite. Yo te apoyo con todo gusto, hijo.
6: Pues demuéstrame que me amas, mamá.
14: Pues te lo voy a demostrar como tú quieras que te lo demuestre, mi hijo.
6: No, mamá.
14: Es que yo te amo mucho.
6: Veo que no me quieres.
14: Pero ¿cómo te atreves a decir que no te amo, Nacho?
6: Pero eso, mamá. ¿Y sabes qué? Ahorita que llegue a tu casa...
14: Sí.
6: ¿Sabes qué te voy a decir?
14: Ajá.
6: Te voy a decir lo peor de todo, mamá.
14: ¿Qué pasó?
6: Te voy a decir cómo soy el Panda Show, que es una broma.
14: Ay, qué eres.
11: ¡A toda máquina!
14: Ay, mi Nacho.
12: Qué señora tan linda, siempre paciente. ¿Quién quiere esa chulada, preciosa, trompuda?
14: Qué barbaridad, pandita. Qué barbaridad, pandita. Ahora sí me la aplicaron.
12: ¿Quién quiere esa chayito toda espinada?

0: es Spring Air.
1: ¿Posible escucharlo?
2: ¿Por qué, Chayito? ¿Por qué ya no nos escuchas, Chayito?
3: Bueno, es que yo lo utilizaba de mi trabajo a mi casa y me iba riendo porque lo llevaba yo en el celular, pero ese celular se me descompuso, pandita, y entonces, pues ahora ya no tengo esa forma de, o sea, ese medio de hacerlo, fíjate.
2: Chayito, faltaba más, faltaba menos, Chayito.
3: ¿Cómo ves?
2: Pues que los parásitos de tus hijos te compren un mendigo celular que traiga radio.
3: Sí,
2: ya basta, nada más de estar jalando ahí la madre, cuídeme los niños y mi... ¡No!
3: Y que si la guardería, y que si me apoyas, y que si no me amas, ¿verdad?
2: A ver, Nacho, ¿por qué no le has dado a tu mamá un celular con mendigo radio? ¿Por qué?
1: En eso estamos, pandita, en eso estamos.
3: Sí, sí te oigo mucho. Una vez, yo creo que se burlaban de mí, ¿cómo se llama? Se estaban burlando yo creo que se leían en el camión de mi pandita, porque fíjate que me fui viendo todo el camión y nada más se me quedaba viendo, pero yo estaba carcajada limpia, así de veras, sabroso, bonito. No te imaginas ese día cómo gocé un programa así precisamente de broma a un padre. Y no, hombre, me divertías mucho, la verdad.
2: Qué bueno,
3: es muy agradable tu programa.
2: ¿Ya hace cuánto tiempo que ya no nos escuchas? Porque se descompuso su celular.
3: ¿Sabes por qué? Me tuve que cambiar de domicilio para atender a una hermanita que estaba enferma y que, por cierto, ya falleció. ¿Ah? Entonces yo creo que tengo como casi un año, pandita, de no escucharte.
2: Ah, en un año han pasado cosas tan padres.
3: Sí.
2: Tan padres. ¿Pero no tienes otra forma de escucharnos, Chayito?
3: Bueno, sí, en radio. Lo que pasa es que, como te digo, que estuve cuidando una paciente. Entonces, pues estaba delicadita y realmente así como que escuchar radio no era el...
2: Ay, no podías.
3: No eran los momentos.
2: Por ejemplo, pero ahorita que ya no trabajas con ella.
3: No, pues ahorita sí ya te voy a volver a escuchar porque me encantaba tu programa. Me encanta más bien.
2: ¿A qué hora llegas?
3: De mi trabajo. Casa. Pues más o menos llego como a las 8:30. Entonces ya sabes, llegas cansado, que acá ponerte pijama y eso. Y bueno, pues ya se me pasa el tiempo, ¿no? Pero me voy a proponer volver a escucharte porque la verdad es que sí me divertías mucho.
2: Trompudita, no me hables en tiempo pasado, háblame en tiempo presente. Puedes escucharnos a través de la mejor 97.7 o dile a tus hijos los parásitos que te enseñen a utilizar desde tu nuevo celular que te van a regalar, ¿verdad? 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En fin, familia preciosa, buen fin de semana. Díganme, ¿cómo se oye el Panda Show?
1: A toda máquina.

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3: Bueno, mi gente, estoy de vuelta con ustedes en este viernes 12 de junio del 2026. Anímate y haz tu broma. Mensajito vía WhatsApp 55990Panda. 55 99 07 26 32. Para toda la bandera que nos acompaña en los Estados Unidos, el área es el 945 223 9850. Los podcasts oficiales estamos en todas las plataformas. Entra al pandasambrano.com y ahí encuentras toda la información. Envía tu saludito y escúchate aquí. Ahí te va el número para que envíes tu mensaje al 55760 Panda, 55760 Panda. Voy hasta Chiapas, ahí está Camilo. Hola, buenas noches.
4: Hola, hola, buenas noches, pandita.
3: ¿Cómo andas, Camilo? Saludos hasta Chiapas. ¿Qué haces por allá, carnal?
4: Sí, estamos acá trabajando.
3: Qué buena onda, como debe de ser, buen mexicano, como trabajador.
4: Correteando la chuleta.
3: ¿Y de dónde eres originario, Camilo?
4: De Toluca.
3: Órale, oye, ¿no te pidas la más?
4: No.
3: Eres de Toluca, perdido en Chiapas. ¿Bromita para quién, Camilo?
4: Sí, para mi esposa.
3: ¿Qué se llama?
4: Blanquixel.
3: Oye, ¿Blanquita está en Toluca?
4: Sí, ella está en Toluca.
3: Ok, ¿y qué bromita para Blanca, Camilo?
4: Mira, lo que pasa es que hoy es su cumpleaños.
3: ¡Ah, qué buena onda! ¿Cuántos cumple?
4: 29 años.
3: ¿Y no estás con ella en su happy birthday?
4: No, pues no, por cuestiones del trabajo. Yo quiero decirle que ya no voy a estar en esta área, que me cambiaron.
3: Okay.
4: El cual ya no voy a estar en comunicación con ella. Me van a pasar a un área, al área 61. Que es más
3: área 61. Oye, no existe. ¿Por qué no mejor le dices que al área 69?
4: No, porque así se...
3: Oye, no. Pero ¿por qué? O sea, ¿no quiere que viajes o por qué esta broma? ¿Te ha pedido que cambies de chamba,
4: sí,
3: algo así?
4: Sí, ya quiere que me salga de este trabajo, y el cual no le gusta porque mucho tiempo afuera. Ya la abandoné mucho a mis hijos y todo eso. Por okay, ejemplo, entonces, ahorita que es su cumpleaños, no estoy con ella.
3: Sí, sí. Pero bueno, en la vida hay que sacrificarse, compadre, porque pues la chamba es la chamba. Si no, ¿cómo?
4: Pues sí.
3: ¿No crees?
4: Sí.
3: Bueno, entonces sí. Le podrías decir que le tienes noticias buenas y que le tienes noticias malas. O sea,
4: sí, sí.
3: Que ya te vas a cambiar de chamba, pero esto va a tener que esperar... Pues no sé, unos 6 meses, 8, un
4: no,
3: año.
4: Yo porque... De hecho, yo, ayer estuve platicando con ella.
3: ¿Así que le dijiste?
4: Y me dijo, dice, no, ¿sabes qué? Pues ya mejor ya salte de ese trabajo, arregle bien tus papeles, dice, está bien. Y yo le dije, no, pues sí, voy a pensarlo. Pero ella sabía que yo andaba buscando un cambio, algo diferente.
3: Okay.
4: Y es lo que ahorita le quiero decir, que pues realmente me llegó mi cambio y pues a otra área más restringida, en donde voy a tardar más tiempo en estar ahí con ella, con los niños. De 6 a 7 años esto va a durar.
3: ¿6 a 7 años? ¡Guau!
4: Sí.
3: ¿Neta? Un poquito menos, ¿no? Bueno, pues ahí tú sabes ahí cuánto
4: bueno,
3: tiempo.
4: Bueno, igual cumplir unos 3. Bueno, en el trabajo ahorita que estoy, llevo 5 años, el cual pues le diría, no, ¿sabes qué? Tengo que firmar el contrato ahorita de 3 años y sobre ese, pues ahora sí ya me paso a retirar.
3: Ok, eso me parece un poquito más congruente. Ah,
4: el cual, pues ya no voy a tener los privilegios de antes, que eran vacaciones, días de descanso, ya nada de eso. El cual, pues ya se me va a quitar porque ya paso a ser de otra pertenencia, otro.
3: Incluso le puedes comentar que solamente vas a tener por tener contacto. Con el exterior, así, digamos. ¿Qué te gusta? 3 meses o 6 meses una llamada, algo así.
4: Ajá, exacto, rara la vez que le marques, ¿eh?
3: Claro. Ah, dile que te mandan a área 69. Sí, sí. Bueno, tú sabrás por dónde. ¿Estás listo, carnal?
4: Sí, estoy listo.
3: Vamos a ver cómo reacciona en directo desde el Panda Cool Center. Las bromas están... En este Casto Show.
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12: Pregúntale, dice que pues así es, o sea, te dieron un teléfono, no sé.
13: Bueno. Sí, mami.
4: Ya no jaló bien mi teléfono.
13: Oye,
4: ya ves que te dije, la última vez que se le fue la señal.
13: Ajá.
4: Ya ves que hace rato te mandé un mensaje diciéndote que ya había valido gorro.
13: Ajá.
4: Y pues ahorita vino aquí el medio chido. Ya ves que yo también ya te había dicho que estaba buscando algo así del cambio y todo eso.
13: Ajá.
4: Y pues sí, llegó el cambio. Ya no voy a ser de allá de Toluca, voy a estar aquí. Me cambiaron a la de aquí, de Chiapas. Pero, ¿te acuerdas también que un tiempo estuve viviendo con lo de esos de los de Contra?
13: Uh-huh.
4: Esos también fueron los que me dieron mi expediente y me dijeron que así. Pues me mandaron a otra área, el cual ya va a estar más restringida. Y lo que me dijeron hace rato, que no sabían en el pedo que me había metido. El cual, sí, va a estar más restringido todo. Igual me dijeron, pues ya no vamos a tener los mismos privilegios de que vacaciones ni nada de eso.
13: ¿Pero por qué no?
4: Pues porque ya voy a ser de otra dependencia y voy a empezar así como de nuevo.
13: ¿Cómo de otra dependencia?
4: Sí, ya ves que me quería cambiar.
13: Yo te dije que no, yo te dije desde un principio que no.
4: Pues sí, pero también yo...
13: No, pero yo te dije que no, yo te dije desde un principio, Camila. Ahorita dijeras que no me estabas cumpliendo. Yo te dije desde un principio que no.
4: Por eso te digo ya... Es que yo también, por eso ya ves que te dije, vamos a probar por otro lado. Ya.
13: No, es que yo desde un principio te dije que no. Ahí hay un de viejas, Camilo, ahí convives con viejas.
4: Sí, pero no.
13: No, pero yo te dije que no, yo te dije que no. Y no
4: yo
13: me
4: no
13: importa.
4: Voy a eso.
13: No, yo no sé, yo te regreso donde estás.
4: Pero es que vamos a tener más dinero, tú bien sabes que ahí van a pagar.
13: Te digo que tú nada más haces tus cosas a como tú quieres.
4: Pero tranquila,
13: no,
4: Fernanda.
13: No, es que tranquila, ¿cómo? Tranquila, ¿cómo?
4: Va a haber más tranquilidad, va a estar todo mejor.
14: ¡Órale! A inflar burros por el pivote.
4: Sí.
14: Oye, creo que tu
4: maleta, por favor.
14: Creo que tu mujer es un poco insegura, ¿no, Camilo?
4: Sí, por lo mismo de que hay mujeres.
14: Oye, pero bueno, en toda chamba hay mujeres, pero en lugar de que, oye, te voy a extrañar, la familia, los hijos, no sé. No, o sea, lo que más es que ahí hay un chorro de viejas, Camilo.
4: Sí, es lo que siempre pasa.
14: Oye, ¿no le has dicho lo peor? O sea, que ya firmaste por 3 años o por 5.
4: No, y todavía, todavía no le digo.
14: Y eso que todavía no le dices que vas a estar un poco incomunicado, porque es muy importante, es muy importante.
4: No, pues sí.
14: Bueno, pues vamos a marcar, pues calma la fiera, dile, oye, por favor, escúchame, porque ya mañana no puedo hablar. De hecho, ya desde el rato tengo que empezar a hacer cosas. Escucha cómo hay mucho movimiento, aprovecha el ruido donde estás.
4: Sí.
14: Ve cómo hay movimiento y pues ahorita puedo hablar. Listo, marcamos en caliente.
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13: Bueno. ¿Qué?
4: ¿Qué pasó, mami?
13: ¿Qué pasó? Dice, ya mejor cállate, Camilo, en serio, ¿eh?
4: Pero espérate.
13: No, es que a mí no vale. Yo te dije que no. Y no me estás
4: autorizando. Económico, piensa en lo económico.
13: Tú no vas a hacer lo que yo te diga. No me estás en mi chico después de que yo no hago lo que tú dices.
4: Mira, no, pero es que piénsalo, es por la parte económica.
13: Sí, tú, para ti es fácil, pienso en la parte económica. ¿Ves, hijo de la Juana?
4: No me pongas de malas,
13: porque yo mañana me voy. Como yo te dije, a ti te vale madre mi vida, entonces déjame en paz.
4: Cosas importantes que quiero decirte.
13: No, yo ya te dije, no me importa.
4: Es que
13: haz tu vida, entonces. Yo te dije,
4: ya, también, fíjate, por el lado económico, la parte de economía.
13: Justamente estábamos hablando ayer y te dije, mejor salte. Yo no quiero que estés ahí, yo no sé.
4: Pues sí, pero igual
13: conozco,
4: vas a todo.
13: Te, ah, Te conozco, tiempo, te conozco.
0: ¡Oh, Dios!
4: No, pero ya te dije, no.
13: Y yo te dije, cuando tú entres ahí, nos vamos a dejar. Dale,
4: pero va a ser tranquilo, espérate. Es que también me van a mandar a otra área. No, siempre no. Donde voy a estar con mujeres.
13: No, yo te dije desde un principio que no.
4: Por eso, tranquilízate, sí, neta, mira, tranquilízate. Sí, sí, yo también estoy consciente.
13: Cada quien su lado,
4: por tu lado trabaja. Mándale, pero date cuenta que lo vamos a hacer por los niños, por ti, por nosotros, para estar mejor, tener algo mejor.
13: No, ya te dije que no.
4: Ahora sí,
13: no.
4: Ya te dije, voy a echarle ganas.
13: No,
4: es una oportunidad.
13: Yo no quiero que no, es que yo te dije que no, desde un principio te dije y te
4: pero
13: lo
4: es
13: dije.
4: Que yo ya firmé el contrato, me lo mandaron en PDF, el cual ya lo firmé.
13: Pues entonces es tu problema, yo te dije.
4: Pon eso, tranquilo. Nos vamos a dejar. Vamos a echarle ganas.
13: No, yo no. Nos vamos a dejar, yo no. Yo no.
4: Vamos a echarle ganas.
13: Que no entiendes.
4: Puede ser algo diferente.
13: ¿Qué voy a esperar? ¿A que me dejes? No, la neta no. Eso no. Porque tú dices, tú nunca tomas en cuenta. Yo desde un principio te dije que no. Y te valió madre toda la entonces.
4: Pero yo también recuerdo que te lo dije. Oye, si busco mi cambio. Y si mi cambio, te dije desde cuando. Voy a buscar mi cambio, voy a buscar. Ahora no, ¿dónde voy? Va a ver mi serie.
13: No, ya te dije que no.
4: Ya te dije.
13: Yo desde un principio te dije que no. Y acuérdate. Y yo te dije, ay, ay, ay. Dices, ¿qué espero? ¿Que me hagas lo que es hijo de la Juana? No, yo no.
4: Yo voy a estar marcándote, aunque sea cada 3 meses, así unos 5 minutitos, pero van a ser seguros.
13: No, yo no.
4: Voy a estar preguntándote por mis hijos, por ti, cómo están.
13: No, yo no. Yo te dije, ya los descuido a ti. ¿Quieres seguirlos descuidando?
4: Sí, pero mira, ahorita no, contigo, nada más firma el contrato por 3 años, espérate. Por 3 años y de ahí te va a convenir. Ahora, acuérdate que también te dije que para el gabacho estaba la oportunidad también. ¿Y qué me dijiste? Ah, pues si es eso, pues hasta nos vamos para allá. Vamos avanzando poco a poco.
13: No, yo te dije que no. Y si tú haces tus cosas, órale, hazlas. Yo no, nos dejamos. Yo no quiero, ya mejor nos dejamos.
4: Hoy te digo, mira, no. Mira dame chance.
13: No, no, no, no, que no quiero, entiende,
4: ya me salgo,
13: quiero.
4: Ya me salgo, nada más esos 3 años.
13: No, yo te dije
4: quiero
13: que no.
4: Esos 3 años.
13: No, tú sigue otra donde cosa. Estabas y a mí me vale. ¿Sí?
4: No, por eso te digo.
13: Cancela ese contrato que haya firmado, dile que siempre no. Y si no puedes, pues entonces lo siento, pierdes
4: son
13: a tu familia.
4: Años. No, no, a mí no es esa. Yo le estoy echando ganas al contrario por ustedes.
13: No, ya te dije que no. No, ya te
4: por
13: dije
4: eso
13: que
4: te
13: no.
4: Digo. Ahora,
13: órale, vete, ya te dije. Vete, olvídate de mí. Así te lo digo. Vete y olvídate de mí. Nos dejamos.
4: Mentira. Amor, ya lo firmé.
13: No, es que no se entiende que no. No.
4: Pero ya lo firmé. Digo, no puede ir mejor.
13: Ese es su pedo.
4: Yo te dije, voy a buscar el cambio.
13: No, no,
4: y si
13: no.
4: Nos vamos todos para allá.
13: No, yo ya te dije. Si tú eso quieres, órale. Vámonos. Nos vamos a dejar. Yo no voy a estar exponiéndome ni voy a estar. Ay, Cristo, te conozco. No, ya mejor déjame. Dijeras tú, déjame en paz.
4: Sabes que te amo. Sabes que te amo y por eso le estoy echando ganas.
13: No, a lo yo mejor no.
4: Ese cambio es algo diferente.
13: Que no, yo te dije que no. Cancela eso y quita eso porque yo no lo quiero. Y si te largas, nos dejamos. Nos dejan.
4: Pero piénsalo bien, va a ser por lo
13: que no,
4: económica. Sí, me voy a sacrificar todo como estaba haciendo. Pero nada más son 3 años se van de volada y ya lo vimos.
13: No, yo ya te dije que no. De mi parte, pues no.
4: Tranquilízate.
13: ¿Cómo quieres no, que me tranquilice?
4: Por eso, tranquilízate. Mira, hay otra cosa más importante que tengo que decirte. Pero necesito que te tranquilices a ti. ¿Sí? ¿Qué vamos a hacer? ¿Te vas a tranquilizar?
13: No, no, ya te dije que no.
4: Bueno, ya viste que yo también hasta te di la sorpresa temprano, te dije feliz cumpleaños y todo. Yo no sabía que iba a pasar esto. Pero hay una cosa muy importante que quiero decirte. ¿Me estás escuchando? Amor. Bueno,
13: qué?
4: Sí, pero no te enojas. Ya, tranquilízate, tranquilízate. Vamos a echarle ganas. Son 3 añitos nada más.
13: No, yo
4: 3 añitos.
13: Dije, no,
4: te van
13: no,
4: de volada.
13: No, no, no, nos vamos a dejar, ya te dije.
4: Te voy a decir lo peor de esto. ¿Va? ¿Me escuchas o no?
13: ¿Qué?
4: ¿Cómo se oye el Panda Show?
16: A todo.

0: Camilo, ya se notó quién manda en esa casa, quién tiene los pantalones. Bien chantajes, tú bien tarima pendecuaro. Mira, tratabas de decirle más. No te enojes, no te enojes en darle realmente lo importante. Me lleva el tren. Oye, ¿cuánto tiempo llevan juntos?
1: 9 años.
2: ¿Qué?
1: Bueno, ¿ya viste que era una broma?
2: No te pasas de lanza, la neta. Ahorita voy a
1: leer. Feliz cumpleaños, chaparrita. Sabes que te amo. Y por eso quise llamar aquí al Panda Show. Querés decir una broma.
0: ¡Blanquita, feliz cumpleaños! Fue una bromita, tu marido está en Chiapas trabajando, tú estás en Toluca, no puede estar contigo en tu cumpleaños, es una bromita de Happy Verde. Ay, nada más vivir 3 años ahí otra chamba y ya había firmado contrato y te pones toda chillona, por favor.
2: Es no, más, es que yo...
0: deberías estar gustosa porque así Sancho tendría el camino libre.
2: Sí, hijo. Lo ¿sí malo no? Es que me ensancho.
0: Chale. Oye, Blanquita, pero ¿que tú le has pedido que ya renuncie y se vaya a otro trabajo?
2: Ay, sí.
0: ¿Y eso por qué, mija? Platíqueme, ¿por qué?
2: Es muy difícil.
0: ¡Qué difícil se me hace!
1: Exacto.
0: Pero Blanquita, chamba es chamba. O sea, pues él tiene que estar en otro lado. Bueno, pues se respeta, ¿no? ¿O qué? ¿O cómo?
2: Sí, pero ya han sido 5 años de que me han pasado muchas cosas.
0: ¿Cuántos? ¿Cuántos?
2: 5 años.
0: 5 años.
2: Y yo lo he enfrentado sola.
0: ¿Y qué más extrañas de Camilo?
2: Conmigo. Tan solo cuando falleció mi mamá no estuvo conmigo.
0: Uy, ¿tu cumpleaños hoy, por ejemplo, también?
2: Todos mis cumpleaños, tanto míos como de mis hijos, nunca he estado.
3: ¡Oh, Dios!
0: Entonces sí es complicado. Te hace falta a tu media naranja, tu bombón, a tu chilaquil.
2: Más que nada, su apoyo.
0: Oye, mija, ¿y en estos 5 años qué, pues cómo, qué? ¿Nada más hacen hijos y ya cuando se ven o qué?
2: Pues sí.
0: Oye, ¿y qué, para cuándo vas a ver al gordo o qué?
2: ¿A quién gordo?
0: Al gordo, pues a Camilo, a tu viejo, pues.
2: Ah, ese no está gordo.
0: Así que vete preparando, muñeca. Camilo, ahí está la chillona chantajista. Dile por qué la bromita.
1: Sabes que te amo, pero feliz cumpleaños,
0: chaparro. Bueno, ya colgó tu esposita, ya quedó todo claro. Camilo, dime cómo se oye el Panda Show.
1: A toda máquina. Y con esto...
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0: Viernesillo, fin de semana, ¿cómo estamos, mi gente? Un gusto acompañarte en directo desde el Panda Gold Center, a través de la cadena más importante del regional mexicano, La Mejor FM, y también por la aplicación de Claro Música, si quieres tu broma. Redes sociales, teléfonos, toda la información la encuentras compiladita en mi portal, elpandasambrano.com. Y en este weekend arranco con bromas y tengo a Miguel. Buenas noches, ¿pa' quién tu cargadita?
1: Pandita, quiero hacerle una bromita a mi suegra.
2: ¿Se llama?
1: La señora se llama Aventura.
2: Aventura, o Ventura.
1: Ventura,
2: no manches. ¿Y su hija, o sea, ¿se tu vieja?
1: Mi vieja se llama Griselda.
2: ¿Cuánto tiempo con Griselda?
1: Con Griselda, bendecidos 12 años.
2: 12 años. ¿Cuántos chilpayates con Griselda?
1: Tenemos 3 hermosos niños, 2 nenas y un niño.
2: Dos nenas y un
1: dos
2: niño.
1: Dos nenas y un niño.
2: Oye, ¿cómo la llevas con la suegra? Porque las suegras son bien metiches.
1: ¿Qué crees, Pandita? Que la verdad es que soy consentido. Estoy bendecido. Ya tengo una suegra demasiado amorosa. De verdad, Pandita.
3: Yo creo que lo mejor de esta broma va a ser tu comentario, güey. Soy bendecido por tener una curracarrana como suegra. Oye, qué bromita para ella.
1: Oye, Pandita, lo que pasa es que hace unos días, bueno, te comento brevemente, hace un tiempecito en mi pasado, pues hubo por ahí unos malos entendidos.
2: Ajá.
1: Unos problemas familiares, y bueno, se prestó a que yo andaba por ahí de infierno.
2: Ah, pero espérate, ¿pero fue confusión o fue verdad?
1: Mira, fue confusión. Fue confusión, no llegó a más, solo que pues no hubo comunicación, no lo externé a tiempo. Ya cuando salió la luz, pues ya como que estaba todo en mi contra.
2: ¿Y qué, cómo se comportó Ventura, tu suegra, contigo?
1: Pues mira, ¿qué crees que estuvieron en una postura neutral, ni del lado de mi esposa, ni del lado mío?
2: Ok.
1: Así que mediando las cosas, no, la verdad es que no se metieron mucho.
2: Perfecto, dejó que la pareja resolviera
1: las cosas.
2: Muy bien, ¿y luego?
1: Bueno, ya pasó el problema, Pandita. Hace unos días, mi suegra por medio de Facebook me etiqueta en una publicación haciéndome que pensar que no por 5 minutos de placer descuidáramos a lo que teníamos en casa.
2: Dijo así.
1: Ya sabes que,
2: mira, Pedro, para que entiendas, Juan.
1: Exacto, algo así, ya sabes que en Facebook todo el mundo se entera.
2: Claro.
1: Total que le digo a mi esposa, vamos a hacer una bromita a mi suegra, le voy a decir que tengo otra familia, que efectivamente tengo otra familia, que tengo otros hijos, que tú como mi esposa lo sabes, y pues sabiéndolo tú como mi esposa, pues no me importa lo que diga tu mamá.
2: ¡Chanclas! Esto va a estar bueno. A ver, entonces, si te entiendo bien, ¿tú vas a aprovechar esa cuestión que hizo tu suegra?
1: Ajá.
2: De este comentario de etiquetarte en Facebook.
1: Así es.
2: Y le vas a decir, señora, pues yo creo que esos comentarios pues no van. O sea, prácticamente le vas a hablar para reclamarle cómo te etiqueta y ese comentario en Facebook.
1: Exacto.
2: Y a su vez aprovechas para decirle, bueno, y pues de una vez que lo sepa por mí, si tengo otra vieja, otra familia, y su hija lo sabe, ¿qué hubo?
1: Exacto, y está de acuerdo.
2: Así que si quiere que sigamos con las buenas relaciones, mejor deje estar metiendo veneno.
1: Exacto, sí, porque tengo muchos problemas con mi otra familia.
2: Está hecha la machaca. ¿Marcamos qué? ¿Por línea público o privada?
1: Público, Pandita, porque privado a lo mejor no te contesto.
2: Ok, bueno, y si te dice dónde le habla, pues luego le dices pues, que es otro teléfono que tienes, ¿ok?
1: Exacto,
2: de ahí aprovechas. ¿Estás preparado, Miguelón?
1: Preparadísimo.
0: Pues vamos a darle en directo desde el Panda Go Center. Soy el Panda Zambrano y estás escuchando el Panda Show.
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2: Excelente. Va, compadre. A ver cómo reacciona la suegra. Se va a poner bueno.
1: A ver qué dice, hombre.
9: Bueno.
1: Hola, ¿cómo está?
9: Bien.
1: Buenas noches, perdón. Habla Miguel, ¿cómo está?
9: Noches, ya sé. Yo apenas me estaba acordando de ti.
1: No, ya. Oiga.
9: ¿Qué pasó?
1: Es que quería hablar con usted. ¿Sí me regala 5 minutitos?
9: A ver, dime.
1: Sí. Bueno, mire. El tema que quiero hablar con usted que es un poquitito delicado. Lo que pasa es que ya ve que hace unos días me etiquetó en Facebook por ahí con una publicación de los infieles y cosillas así.
9: Ajá.
1: Así que yo quería hacerle una preguntota. ¿Qué quería usted saber de mí? ¿O por qué me hizo la publicación?
9: Ah, no, es que yo la compartí. Ajá. Porque le digo que, bueno, a mí hay cosas que sí me gustan, ¿no? Entonces sí. Me gustan y pues yo creo que a veces es bueno para que todos nos prevengamos. Y mucha
1: sí,
9: gente...
1: nos visualicemos, ¿no? Me imagino.
9: Ajá, exactamente. Ajá. Era por eso, ¿por qué?
1: No, ya no, nada más. Lo que pasa es que, mire, platicando con Griselda, me dice Griselda, yo creo que es buena hora, dice, para que pues le digas a mamá, ¿no? Dice, lo que está pasando.
9: Ajá.
1: Lo que pasa es que, pues, mire, yo no sé cómo decirle a usted de qué, ¿cómo le explico? Pues tengo 5 años ya con otra familia también.
9: ¿Con otra familia?
1: Con otra persona, así es.
9: Ajá.
1: Y, pues, tengo 2 hijos. Tengo
9: Órale.
1: 2 hijos. Y pues esto Griselda lo sabe. Entonces, pues me dice Griselda, así que pues hay que decirle a mamá, dice, tú si quieres decirle algo, pues díselo. Y uh-huh. pues sí, le quería decir que pues por favor no se meta.
7: ¡Oh, Dios!
1: Pues, que yo sé que mucho no se mete, pero... Así que pues no se meta, sí, la vez que...
9: Y fíjate, y yo sin saber,
1: No, no, pero pues, es que nadie lo sabía. Son no, contados no, las personas que lo saben.
9: Y yo sin saber... pues que te iba a afectar, ¿no? Porque yo, la verdad, hay cosas que a mí me gustan y me gustan compartirlo y la verdad, sí, digo, bueno,
1: sí, pues ahora
9: creo
1: sí,
9: que para todos, lo mandé a varios
1: sí,
9: de mi grupo.
1: Sí.
9: Digo,
1: sí,
9: ¿por
1: sí,
9: qué?
1: Sí.
9: Porque es bueno analizar, reaccionar, y digo, sí. Bueno, pues antes de que sea tarde, pero pues yo sí. Creo que ya ustedes siempre me han ganado, entonces, pues yo creo que también esto no es, ¿cómo te digo? Yo te iba a hablar hace un rato, nada más que como no tengo crédito, no he podido marcarte. Ya, pues no sé si te acuerdas que te pedí un favor.
1: ¿Dónde?
9: El domingo.
1: Ajá. No, entonces, no.
9: Para eso te hablaba. Te iba a hablar, pero si le digo a mi esposo, no, le digo, porque si lo hubiera querido, yo ya te hubiera hablado y te hubiera traído.
1: Sí.
9: Le digo, pues... No pude hablarte por lo mismo de que no tengo crédito. Entonces
1: sí. Bueno, pero mire, vamos a lo siguiente. Ahora es que ese tema ya es secundario. Uh-huh. Así que yo lo que le quería decir, si usted quería saber algo de mí, pues sí me gustaría que lo supiera. Y lo está sabiendo por mí. Entonces,
9: sí, y sin querer lo supe. Ya, bueno, yo creo que tampoco no es la manera de decirlo, ¿no? Porque
1: sí.
9: Yo creo que
1: oiga.
9: Esto puede ser personal, ¿no?
1: Oiga,
9: no,
1: ¿y usted usted también estaría de acuerdo igual que el Griselda? ¿Con mi
9: ¿cómo?
1: Otra familia? ¿Usted también está de acuerdo con mi otra familia?
9: Pues yo no sé. Yo no vivo...
1: Le hago la pregunta porque este fin de semana...
9: Ajá.
1: Mi niño, el más grandecito, cumple 3 años.
9: Ajá.
1: Y pues me gustaría invitarla, no sé si puede acompañarla.
9: Pues no, la verdad no sabría decirte, porque pues yo nunca estuve de acuerdo en las cosas que estaban pasando. La única que ha soportado y ha querido vivir aquí, pues es mi hija, ¿no? Entonces yo creo que si ella lo está aceptando, pues adelante. Y eso es cosa muy, muy de ustedes, pero pues
1: sí.
9: No sé, entonces, pues si quieres, bueno, a mí me gustaría más hablar personalmente contigo. Yo creo que sí puedes ir a la casa, ¿no?
1: Sí, de hecho, a lo mejor al ratito subimos. Y
9: uh-huh.
1: Es que, pues sí, Griselda y yo, pues queríamos hablar con usted, ¿verdad? Así que, debido a que la persona esa, pues es igual amiga de Griselda, ya se conocen, se llevan muy bien, pues creo que llegamos a un acuerdo de que, pues con Griselda no hay problema, pues es una de sus amigas. Es una de sus amigas.
9: Entonces... Yo creo que no hay problema porque siempre ha sido bien tonta, Miguel. Siempre ha sido bien tonta, mira. Ha soportado muchas cosas. Y yo, la verdad, yo perdono los actos. Los actos, y igual, gracias a Dios, yo no los tuve. Fuera de la familia, con mi esposo, no los tuve, gracias a Dios. Pero para mí sí es difícil. Digo,
1: mire,
9: sí es difícil.
1: Es que, mire, les voy a decir. Un favorzote, no se me ponga así. La verdad es que, mire, nosotros somos del siglo XXI. A lo mejor usted vivió en otra época y nosotros estamos viendo las cosas de otra manera.
7: ¡Oh, Dios!
1: Entonces, no se me ponga así porque pues me va a hacer sentir mal.
9: No te preocupes. Tú ya me conoces.
1: Sí,
9: me
1: sí,
9: conoces,
1: sí.
9: Me conoces como soy. Me conoces hasta dónde puedo llegar también. Y
1: sí.
9: Y yo creo que, pues, no, la verdad... No sé, yo le voy a agradecer mucho a Dios porque la verdad las cosas se dieron sin querer. ¿Por qué? Porque pues gracias a las publicaciones y lo que puede pasar, pero pues yo creo que
1: sí, además, ahora sí que le digo, yo lo entiendo perfectamente, pues debido a que, pues, es que la edad que tienen ustedes, pues sí, me imagino, ya vivieron en la Revolución Mexicana. Nosotros estamos en otra globalización. Ya usted ya ve que por medio del Facebook ya se quiere actualizar y por ahí etiquetarme y hacerme ver más, porque muchos lo hicieron y pues se quiere actualizar.
9: Pues fíjate
1: bueno,
9: que...
1: Es bueno.
9: Pues fíjate que no fue eso, pero pues ahora sí que dicen que las cosas caen por su propio peso. Entonces, pues no fue por ahí y me sorprende que me estés hablando de esa manera, pero yo creo que sí es justo ya llegar a un punto. Yo le decía a mi esposo el otro día, mira, yo ya no le voy a decir nada. Le digo, háblale y dile, pues qué pasó, si te los va a prestar o no. Le digo, dile que nosotros sí le vamos a pagar. Le digo, porque tenemos una cuenta pendiente por ahí, le digo que la verdad, ahora, para mí o para ti puedes sostener a dos familias, pues entonces yo creo que también tienes para poder liquidar esa deuda también.
1: Sí, entonces, pero eso ya se me hace así como que venganza. Además, yo creo que no es el foro. Pues no sé qué opinan ustedes, me dicen que nos vemos en persona y lo platicamos. No sé si quiera conocer a mis hijos también. ¿Cómo ve? Tuvimos al ratito.
9: Sí, te espero allá.
1: ¿Sí?
9: Sí.
1: Oiga, pero ahora sí que me gustaría hacerle una última pregunta.
9: ¿Qué?
1: Híjole, sería un poquito, ¿cómo le diré? Pues mira, se la voy a aventar así como es y espero usted me sepa dar una respuesta. ¿Se puede?
9: Ajá, dime.
1: ¿Cómo se escucha el Panda Show? Que esto es una broma.
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0: es una broma de tu yerro siglo XXI, ¿eh? Siglo XXI, globalización, dos mujeres, dos familias.
1: Oye, yo... si de por sí no puedo salir, ¿a qué me vas a dar?
2: Suegra. Suegra.
1: No, sí se conocía, pero pues era la chiquita.
2: Es una bromita, la verdad. Que estaba sintiendo mal de lo cómo le estaba hablando, ya sabe que se le estima mucho y es,
0: oye, Ventura, es la verdad, Ventura, una pregunta, ¿qué te dolió más? ¿Que tu hijo te que tu yerno te dijera que tenía otra familia y que tu hija lo había aceptado, o que te haya dicho vieja, retrógrada y pues de otro tiempo?
1: No.
0: ¿Qué te duele más?
1: Eso lo acepto porque yo sé que no soy de su edad. Entonces, eso lo acepto, no hay ningún problema.
0: Entonces, ¿te dolió que prácticamente Griselda hubiera aceptado que Miguel tuviera otra mujer y otra familia?
1: Y otra familia.
0: ¿Pero por qué? No seas babosa, siglo XXI. Es lo de hoy.
1: Ella es por tonta. Que ella lo está aceptando es por tonta.
2: ¿No? Jamás me aceptaría algo así, señora, usted lo sabe.
1: Jamás. Sí, conociéndola ya.
0: Oye, Ventura, pero dinos la neta, con esta bromita, ¿cuál fue la parte del cuerpo que más te sudó, mija? ¿Cuál? ¿Cuál?
1: ¿Cuál? Pues yo creo que el corazón, ¿no?
0: ¡Ay, tonurito!
2: Pandita.
0: Chale, tan ruca y tan chillona. ¿Qué onda, carnal?
2: Mi suegrita es bien chillona, ¿sabes? Puesto a llorar, ya se te dio feo.
0: Pues no escuchaste, hasta tú mismo la frenaste de que estaba llorando ya. Pues Miguel, despídase de su suegra. Adelante, carnal. Pues
2: muchísimas gracias, suegra. Le estimamos muchísimo. Griselda estuvo de acuerdo en esta broma, ¿eh?
1: Estuvo de acuerdo que tiene... Que tiene otra familia, yo creo, ¿no?
2: La queremos mucho, y la verdad es que usted, Merita, me puso la broma ahora sí en charola de plata por lo de Facebook. No tengo coraje, no, para nada, la verdad es que muy bien, muy bonito.
0: No, ¿cómo no? Bien que te lanzó la pedrada, como te dije. Ahí te va, Pedro, para que entiendas, Miguel.
2: No, fue muy bonito mensaje, sí tiene un trasfondo, sí tiene un bonito mensaje.
0: Y digo, la verdad yo no estoy enterado, ni era la broma, pero doña Ventura... Pues ya páguele al yerno, páguele lo que le prestó.
2: No, yo le debo, no es que dice que yo le debo.
1: Es al revés.
0: Los
2: trapitos al sol.
0: Sí. Yo entendí al revés, pero bueno.
1: Oiga, sí, puede pasar con dos familias. Pues, yo creo que también, ¿no?
2: Puede pagar, ¿verdad?
0: Oye, Miguel, pero tu suegra también me la debe, ¿o no, Ventura?
1: Sí.
0: Pues para que veas. Bueno, ya, vámonos. Miguelón, Ventura, díganme cómo se oye el Panda Show.
2: A toda máquina, pandita.
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0: 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Mensajito vía WhatsApp. Si estás por la mejor FM 5599072632, desde los Estados Unidos, el área es el 945-223-9850. Viernes 12 de julio del 2026, nos vamos con más bromitas, más diversión. Y tengo al buen Pedro. Hola, Pedro, buenas noches, ¿cómo estás?
4: Bien, buenas noches.
0: ¿Qué, Pedro?
4: ¿Quién dice?
0: ¿Qué haces, mi Pedro? Buenas las tengo usted. ¿Dónde andas?
4: ¿Qué pasa? Aquí en Atizapán de Zaragoza.
0: Órale, buena onda. Y platícame, bromita, ¿para quién desde Atizapán?
4: Para mi mamá, que ya sabes, anda de noviera.
0: ¿Tu mamá de novia?
4: Ya te imaginarás.
0: A ver, dime, ¿cuál es el nombre de tu mamá?
4: Blanquestela,
0: ¿qué edad tiene?
4: 59 años.
0: ¡Ay! No manches. Oye, ¿y tu papá qué onda?
4: No, mi papá va a cumplir 9 años que falleció.
0: 9 años de finado. ¿Cómo se llama él?
4: Abundio.
0: ¿Y qué le pasó a tu papá?
4: Pues ahora sí que la enfermedad, más que nada, una enfermedad del corazón.
0: No me digas.
4: Sí.
0: ¿Y a qué edad falleció?
4: A los 56 años.
0: Uy, pues tu jefa se lo acabó, güey. Y ahorita ya anda sobre otra víctima, no manches.
4: Ya te imaginarás cómo anda.
0: Oye, ¿y después de cuánto tiempo que falleció tu papi, el don Abundio, ¿Tu mamá empezó otra vez a sentir?
4: Como 6 años.
0: ¿Entonces esta es su segunda relación o qué?
4: Sí, es segunda relación.
0: Ok, bueno, ¿y qué bromita para Blanca Estela?
4: Bueno, mira, te comento en brevedad. Ya ves que, bueno, ella, mi papá, pues ahora sí que se arregló y se quedó pensionada. Ahorita ella inclusive, pues tú sabes que al casarse pierde automáticamente la pensión.
0: Ok, ¿ella recibe una pensión de qué?
4: De... pues la pensión, la verdad desconozco, pero es la pensión.
0: Pero es una pensión, va.
4: Es una pensión que recibe cada mes por parte de mi papá. Entonces, ahorita como anda de noviera, pues según ella, su ilusión con esa persona, su pareja, yo porque platicaron conmigo, era que querían casarse. Okay. Pero tú sabes que al casarse, pierde todo eso.
0: Claro.
4: Entonces aquí a lo que yo voy es de que tengo otras dos hermanas. Con una de ellas no hay muy... sí hay buena relación, pero chocan mucho. Entonces aquí es por parte de... porque entres por parte de ella, de que eres un licenciado de ella.
0: Soy
4: que
0: el abogado de tu hermana. ¿Cómo se llama tu hermana?
4: Sandra.
0: Ok, entonces digamos, Sandra y mamá no llevan muy buena relación.
4: Pues sí la llevan, pero chocan mucho. Siempre que las ves, o sea, hay muchos... cortes, hay mucho...
0: ¿Y ella no está de acuerdo con su nuevo paliacate?
4: Ella en sí dice que haga lo que quiera ella, inclusive, o sea, ella no vive con ella, pero sí, no está muy de acuerdo.
0: Ok, entonces yo soy el abogado que representa a tu hermana Susana, ¿y qué quieres que le diga?
4: Sandra.
0: Ah, perdón, Sandra, perdóname, ya me equivoqué, güey, ya. Pero ya crucifícame, güey.
4: Sí, eres su abogado nada más para notificarle que por andar de noviera... va a perder la pensión, se la van a retirar.
0: Ajá.
4: ¿Por qué? Por andar de noviera con este señor y que ya investigaron y ya saben sus horarios del señor, a qué hora se va, a qué hora regresa.
0: ¿Y ya vive con tu mamá este señor?
4: Creo sí, ya la verdad sí.
0: ¿Cómo se llama él? Dame su nombre de pila.
4: Pablo.
0: Pablo, ¿y dónde viven? ¿También en Atizapán?
4: Ajá, también en Atizapán.
0: ¿En Atizapán es donde crucifican a tu jefa? Oye, ¿te puedo hacer una pregunta indiscreta?
4: A ver, dime.
0: ¿No te da pechito, o sea, cuando papá fallece que tu mamá, pues tú sabes, ¿no? Voy con otro güey.
4: De todos modos, no va a ser para mí.
0: Yo sé que no, pero la madre es un templo, compadre.
4: Ah, pues sí, pero pues, también dices, les da cosquillas, ¿qué puedo hacer? No voy a estar con ella a diario, ya estoy curado de espanto ya.
0: Bueno, ¿cuántos hermanos son? ¿Eres tú? ¿Es Sandra y quién más?
4: Y Rosalba.
0: ¿Y Rosalba? ¿Y Rosalba no juega ningún papel en la broma?
4: No, ahí no, a lo mejor nada más sería cuestión de contactarla, bueno, de decirle que también Rosalba ya se le comunicó, ya se le habló igual a mí, puedes dar mi nombre.
0: Ok.
4: Y están de acuerdo.
0: No, ya acabo de hablar contigo, ok. Ahora, dime una cosa, legalmente, es que no sé, si ¿qué edad tiene Sandra?
4: Sandra tiene 37 años.
0: Si a los 37 años comprobando esto a ella se le pueda dar la pensión.
4: Ándale, era lo que tenía pensado, o sea, decir de que... porque ella, te voy a ser sincero, mi mamá te va a decir que ella sabe todo, o sea, es de las personas que... ella tiene la razón en todo y ella te va a sacar de que no, pues yo lo veo con mi licenciado y todo. Pero que igual tú juegues tu papel, ya sabes. Así como te contesté.
0: Sí,
4: igual,
0: sí, no te preocupes, no te preocupes.
4: Le puedes decir, no, pues es que en un estudio que se le hizo o algo, porque inclusive sí tiene sus arranques mi hermana. O sea, de lo que era, a lo mejor, ¿sabes qué? Pues no sé cómo lo puedas manejar ahí, pero sí, como que tiene sus arranquecillos medios locos.
0: Bueno, pues a ver, ese va a ser el reto, o sea, de que realmente por eso, porque ni siquiera se ha casado tu mamá, ¿no?
4: No se ha casado.
0: Bueno, pues vamos a echar la ley de la improvisación, señores. Las bromas están en tu radio.
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0: Ahí te voy, Hay que verlo, revisarlo. No, ¿sabes qué? Mañana hay que ir a juzgado. Sí, en el juzgado se ve y lo podemos ir viendo.
11: Bueno.
0: No, pero mañana temprano, porque podemos ver. Sí, bueno.
11: Bueno.
0: Señora Blanca Estela, ¿cómo está usted?
11: Bien, bien.
0: Habla el licenciado Martínez, ¿cómo está?
11: Bien.
0: Oiga, estoy representando a su hija Sandra y es referente a lo siguiente. Solamente a notificarle que la pensión del finado, del señor Abundio, que en paz descanse, la pensión que usted estaba recibiendo mes a mes ya ha sido otorgada para su hija, para la señorita Sandra.
11: ¿Por qué?
0: Bueno, se lo platico y se lo planteo cualquier pregunta.

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1: No nada más con palabras.
2: Ya hablé con el señor Pedro, con su hijo.
1: Por eso,
2: acabo de colgar con él también para notificarle. A ver,
1: ¿sí?
2: Señora, me está haciendo preguntas. Por favor, tenga la educación.
1: A mí demuéstremelo, señor. A mí demuéstremelo.
2: Bueno, si usted está ladrando y no me deja comprobárselo, no me deja terminar mi exposición legal.
1: Y usted no es nadie para quitarla, ¿sí?
2: Señor, soy representante legal. Soy el abogado de Sandra, su hija.
1: Ah, pues entonces arréglese con ella.
2: Bueno, precisamente ya lo arreglamos. Estoy haciendo mi trabajo.
1: A mí no me puede usted quitar nada. A mí usted no me puede quitar nada.
2: Yo no. La autoridad correspondiente.
1: Por eso, la autoridad correspondiente.
2: Señora, la ley, ley es la que otorgó, porque usted no tiene ningún tipo de necesidad, señora. Entiéndalo.
1: Usted debe vivir conmigo.
2: Usted tiene un concubino en el cual hace los gastos. Incluso usted lo recibió en su domicilio, en el mismo domicilio donde vivió con Abundio. Por favor, usted es una persona comodina que quiere recibir de todos lados. Pero no me cuelgue. Oye, Pedro, en caliente. Vas tú, mamá, te estoy llamando, y está ocupado, recibí la llamada del licenciado Martínez, pues resulta que la pensión ya se la van a dar a Sandra, tú le das continuidad, ¿ok?
3: Ok.
2: Tú le das continuidad, marcas, haces llamada de tres o te comunico de otra línea.
3: Si quieres, házmela de otra línea y le marco y le digo que estoy en la calle.
2: Okay, le dices, mamá, te estoy llamando y ocupado. Dices, me habló el licenciado Martínez, que representa a Sandra, y le das a continuidad. Oye, pues que ya le dieron la pensión, ¿vale? Tú le das continuidad a esto para ver qué dice. Marcamos.
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2: Excelente. Oye, tu mamá parece merolico, Pedro. No le para la muchaca. Vas. Mamá, estoy ocupado. Te estoy llamando, estoy ocupado. Va.
3: Bueno. Pásame a tu abuela de volada. ¿Para qué? Porque rápido, que le voy a decir algo que me marcaron.
6: ¿Yo los mantengo?
3: ¡Cállate! ¿Qué? Pásamela rápido. Oye.
6: Bueno.
3: Oye.
6: ¿Qué?
3: Que me marcó hace un ratito un licenciado, que Sandra ya se movió y que le van a dar lo de la pensión a ella.
6: Sí, me está diciendo, y le digo que si no sabe que yo mantengo a sus hijos.
3: Ah, no sé, porque fue lo que me comentó a mí, que me hablaba para notificarme, porque pues yo hasta dije, ¿quién será? Que ella es que me había bloqueado en todo. Mm. Igual no puedo ni marcarle a ella porque tengo bloqueado su número. Pero me dijo que...
6: Ahorita lo voy a marcar.
3: Te dijo que... Fue lo que me dijo, que ya la pensión ya se la pasaron automáticamente.
6: Y le digo, no, ¿por qué? Le digo, usted no me puede quitar nada.
3: No, que me dijo que dónde lo podía ver mañana y que me va a entregar una copia certificada. Donde
6: no me puede, él
3: dice
6: no puede quitar nada, porque dice que él no.
3: Por su estatus económico de Sandra.
6: No, y dice que él no, pero que a las autoridades pertinentes les va a llevar. Le digo, a mí demuéstreme las cosas que ella está sustentando. A mí demuéstremelo. Y dice, no, es que usted es una persona comodina y que no sé qué tanto le fue a decir esta idiota.
2: ¡Ay!
6: Que fue que ella lo necesitaba, ¿eh?
3: Y es que fue lo que, a mí lo que me comentó ese licenciado, que ya habían investigado y que tenían, así me lo dijo, que tenían hasta horarios de la hora que salía el Pablo y regresaba. Entonces yo, la verdad, yo ya no le comenté nada, porque sí se puso medio...
6: Yo le dije que me lo demostrara y le colgué. Le dije que me lo demostró y que dice que no lo necesito. Le digo, entonces usted vive conmigo para saber si necesito el dinero o no. Usted vive conmigo. Le digo, no juegue, le digo. Y ella le dijo que mantengo a sus hijos desde niños. Le dijo que yo los tengo, que les he dado estudio y todo.
3: Es que tú también deberías de hablar de eso.
6: Ahorita voy a hablar con ella.
3: No, tú deberías de tranquilizarte y hablar bien, a ver qué es lo que ella quiere, a qué términos quiere llegar, y ya tú sabrás qué es lo que vas a hacer. Tú también te pones, ya me imagino cómo te pones luego agresiva.
6: No, y le colgué, le dije, a mí demuéstremelo, y todo lo que me está diciendo me lo va a demostrar. Y dice, es que es una persona, a mí me está levantando falso, ¿sí? Y no sabe usted las cosas, porque ella nada más dice lo que ella le conviene. Le digo, dime, y no me haga hablar.
3: Mira.

0: Ahorita quedó de que, porque me marcó a mí.
1: Y me dijo, yo hablé con su hijo Pedro.
0: No, porque me dijo que te marcó. Ajá. Y que te pusiste en el lugar. Le digo, no, no te preocupes, yo ahorita hablo. Entonces, ahorita si te vuelve a marcar, dile que te diga de dónde habla, cómo estuvo todo. O sea, para que tú empieces a sondear. Ajá. Y dile a tu licenciado, dile que qué puedes hacer. O sea, tú sondeate, o sea, tú también pórtate accesible. Porque si te portas así, pues sabes que siempre
1: no,
0: se van a portar
1: y,
0: igual.
1: Y te digo que le dije, ay, ya no le platico todo, que yo tengo a sus hijos, que yo los mantengo, que les di estudio, todo les doy. A eso no le dice, y a eso le llama persona comodina.
0: Pues no sé, porque él ya me dijo que me quería ver para, a mí inclusive igual me mencionó a Rosalba.
1: ¿Tienes tu madre?
0: Que para darnos la hoja,
1: dile,
0: donde realmente ya se dio la pensión a ella. Entonces, ahorita si te llegan a marcar, ajá, tú chécale, ahorita yo voy a tratar de comunicarme con él para que me explique bien, pero si te llega a marcar a ti primero, que te diga bien qué onda.
1: Ah, pero dile todo eso, ¿por qué no dijo todo lo que es?
0: Oye, si hay una cosa peor que me dijo el licenciado.
1: ¿Qué?
0: ¿Cómo soy el Panda Show?
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3: Estás en las bromas del Panda Show. Hola, Merolico, ¿cómo estás? Buenas noches. ¿Cómo está la Merolico de Blanquestela? No te para la buchaca, Blanca, no manches. A mí que me lo comprueben, yo sigo cobrando, ¿cómo no? Aunque me coma otro, yo sigo cobrando. Hola, Blanquita, ¿cómo estás? Blanquita, ¿estás enojada?
4: Algo.
3: ¿Y por qué?
4: Pues porque sí, eso no se hacen, esas bromas.
3: Estas bromas no se hacen, ¿verdad, mi amor?
4: No.
3: No, la neta, que es lo que le dije a Pedro, esas bromas no se hacen, pero... Pedro, ¿por qué le hiciste la broma a tu mamá que ya está agüitada?
0: No, ya, ya. Quiero ver a ver qué tan despierta anda, pero voy a verla.
3: No, no le para la buchaca, o sea, pelea, pero hasta más no poder. Yo creo que es verbo contra verbo. Dile, ¿por qué le hiciste la broma, mamá, Pedrito?
0: Ah, pues, para que sepa que la quiero mucho y ahí andamos.
3: Blanquita.
4: Mande.
3: No te enojes.
4: No, sí me hizo enojar.
3: ¿Qué le quieres decir a tu hijo por la bromita que te hizo a través de la radio? ¿Qué le dices?
4: Meterle unas cachetadas.
3: ¿Guajoloteras o normales? Ay, chiquita, mira nada más. Ya decía, si ese varito es mío.
0: Estamos con
3: bueno, pues dígame, ¿cómo se oye el Panda Show?
0: A toda máquina.

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1: En este viernesito, 12 de junio del 2026, estás escuchando el Panda Show aquí a través de La Mejor FM. 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Estoy como Panda Zambrano 25. Por la X me encuentras en @ quiero una broma. Envía tu mensajito y escúchate el Panda Show al 55760 Panda. Estoy en Azcapotzalco. Ahí está Miriam. Hola, buenas noches.
2: Hola, buenas noches.
1: Oye, ¿y esos gallos qué onda? Oye, ¿a poco ya está saliendo el sol ahí en Azcapotzalco? ¿Qué tranza? ¿O qué onda, Martita? ¿Tienes gallitos?
2: Te digo que mi esposo tiene gallos.
1: Ándale, ¿tiene muchos gallos?
2: Pues sí, algo.
1: Yo también tengo muchos gallos porque no me he podido reponer de las vías respiratorias. Marta, escucho tu broma. Adelante, ¿quién le hablamos?
2: Le vamos a hablar a mi hermana.
1: ¿Se llama?
2: Ella se llama Elizabeth.
1: Ok, ¿y qué bromita para él y tu hermana?
2: Pues le vamos a decir que estamos embarazadas. Bueno, que estoy embarazada de mi supervisor.
1: ¿A qué te dedicas? ¿En qué trabajas, Marta?
2: Soy promotora.
1: Ok, promotora. ¿Y qué promueves?
2: Promocionamos productos de...
1: Ok.
2: Son
1: O sea que tú andas ahí, andas en lo súper promocionando porquerías.
2: Sí, okay. Exactamente.
1: Ya está. Ahora, platícame, ¿tú estás casada con quién, Marta?
2: Con Jesús.
1: ¿Y cuánto tiempo llevas con Jesús?
2: Vamos a cumplir 5 años.
1: 5 años con Jesús, el gallero. ¿Y tienes hijos con Jesús?
2: Sí, tengo uno de... va a cumplir 4 años.
1: Un niño de 4 años. Ok. Sí. Entonces tú quieres decirle a Elizabeth que estás embarazada, pero no de Jesús, sino de tu supervisor.
2: Ajá, lo que pasa es que tiene como 2 meses que entré a trabajar ahí de supervisora.
1: Ok.
2: Pero la primera semana el supervisor pues se va con nosotros.
1: Ajá.
2: Pero entonces es bien relax el supervisor y pues anduve con él una semana. Pero después él se va diferentes días con nosotros.
1: Ajá.
2: Entonces así le vamos a decir que en uno de esos días que se fue conmigo, pues yo me metí con él. Y pues apenas hoy en la mañana tarde me hice una prueba de embarazo y pues salí embarazada.
1: Soquito loco. Okay. La broma está buena. ¿Cómo le vas a hacer el planteamiento a Elizabeth? ¿Para dónde va tu idea de tu bromita?
2: Pues no sé cómo, a ver, ayúdame a pensarle.
1: No, pero ¿cuál es tu idea? Dime, yo ahorita te ayudo, te aporto, pero ¿cuál es tu idea?
2: Pues que como, o sea, que ella me ayude a decirle a su compadre, o sea, a mi esposo, porque pues mi esposo está medio chispado de la cabeza. Pues yo le quiero decir que me ayude a decirle, porque pues yo ya hablé en la tarde con Miguel y pues me voy a ir a vivir con él, pero pues me voy a llevar a Miguel con él. Miguel es mi hijo.
1: Ok, mira, lo que tienes que plantearle es un drama, mija.
2: Ajá.
1: ¿Cómo va la situación o cómo es la relación entre Jesús y tú como matrimonio? ¿Bien, altibajas?
2: Bien.
1: ¿Muchos problemas o no?
2: No, es bien. Es bien, estamos bien, pero pues él es celosito.
1: Ok, ¿y ella ha notado que realmente estás enamorada de tu marido, de que la situación está bien?
2: Ajá, sí.
1: Porque mira, ¿por qué te pregunto esto? Porque si tú le dices que te vas a ir con Miguel, que supongo que es el nombre del supervisor, pues ahí no te la va a creer.
2: Pues sí.
1: Ah, yo creo que le va a llamar la atención. Mira, lo vamos a dividir en varios puntos. Punto número 1. Le vas a decir, Elizabeth, estoy embarazada. Esa es la noticia. Y ella va a decir, órale, sí, bueno, felicidades, padre, no padre, el comentario que te haga. 2. Estoy muy preocupada. Te pones medio a chillar el asunto y le dices, ¿sabes qué? Estoy bien preocupada, hermanita, estoy bien preocupada. Y le empiezas a comentar lo de tu trabajo y que tuviste que ver con Miguel. Y ajá, que el niño es de Miguel, no es de Jesús.
2: Ajá.
1: Ese es el punto número 2. Sí. El punto número 3 es, no sé qué hacer, hermana, porque le comentas
3: que no habías tenido relaciones con Jesús por X circunstancia, que solamente tuvieron encuentro, pero hace una semana. Entonces, pues tú quedas embarazada 7 semanas, no sé, 10 semanas, y no dan las fechas. ¿Qué te recomienda? ¿Cómo puedes hacerlo? Si le dices a Jesús que estás embarazada de él, o cómo enfrentas la situación y necesitas que te apoyen, ¿qué tienes que hacer? ¿Ok?
2: Ajá.
3: Que has pensado en irte con Miguel, pero pues que apenas lo conoces muy poco, que amas a tu marido, y prácticamente la broma va a consistir en: ¿qué es lo que tengo que hacer, hermana? Apóyame. No tengo cabeza, estoy desesperada. Ok, Martita, ¿estás lista?
2: Sí.
3: Pues vámonos con todo en directo desde el Panda Cool Center. Las bromas están en tu show.
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2: Bueno. Hola, mamá.
8: Ah, ¿qué pasó?
2: ¿Qué estás haciendo?
8: Aquí echada como vaca. Oye, ¿por qué me haces como no me ha privado?
2: Es que, tengo que decirte algo.
8: ¿Eh?
2: Tengo que decirte algo.
8: ¿Qué pasó?
2: Ay, es que no sé cómo decirte.
8: ¿Qué?
2: Es que estoy embarazada.
8: ¿Y eso qué?
2: Pero hay algo que tengo que decirte. No sé cómo explicártelo.
8: ¿Por qué?
2: Porque hice una estupidez.
8: ¿Cómo?
2: Me metí con Miguel.
8: ¿Quién es Miguel? ¿Miguel o Miguel?
2: Sí.
8: ¿Por qué?
2: Pues, no sé.
8: Dice chismosa.
2: Ay, tú sabes que yo no juego con eso.
8: ¿En serio?
2: Sí, no sé.
8: ¿Cuándo?
2: Pues hace no mucho. Fueron las primeras salidas que hacía conmigo, enseñando lo de la pierna.
8: ¿Sí?
2: Una cosa llevó la otra.
8: No, no más.
2: Pero más o menos. No sé qué voy a hacer. Ya le dije a él, pero pues me dice que lo piense bien.
8: ¿A él quién? ¿A Miguel?
2: Sí.
8: Ajá.
2: Pero me dice que pues él está dispuesto a hacerse cargo del niño, pero ¿cómo le digo a Adrián? No sabes que yo lo amo.
8: ¿Y para qué haces eso si sabes que tú estás con él?
2: Pues porque...
8: ¡Ay! No, pues no sé. Igual y no sé. Pues no le digas a Adrián. Es que tampoco estás segura que sea de Miguel, ¿o sí?
2: Pues no he tenido nada que ver con tu compadre.
8: ¿Desde cuándo?
2: Desde que me vine con mi suegra.
8: No manches.
2: ¿Cómo le hago, hermana? Ayúdame.
8: No, es que yo pensé que estabas con Adrián.
2: No podemos. Estamos ahí quedándonos con mi suegra. ¿En qué momento?
8: ¿Y cuánto tiempo tienes?
2: Pues tengo que bajar ya y no me he bajado. Y en la tarde me hice una prueba antes de salir de la tienda de Interloma.
8: Ajá.
2: Me pasé a comprar una prueba de embarazo y salió positivo.
8: No manches.
2: Uh-huh.
8: ¿Y cuándo vienes a Miguel hoy?
2: Pues al parecer más o menos tengo como 2 meses, yo creo, más o menos.
8: No, es que ya
2: no sé, porque la última vez que me tuve que ver con tu compadre fue antes de venirnos para acá. Uh-huh. Y luego pues fue enseguidita, fue con Miguel.
8: Uh-huh.
2: Pero pues no sé, ya no sé ni qué hacer.
8: Pero Miguel, ¿qué te dice?
2: Es que tengo mucho miedo. Tengo mucho miedo. O al menos que pues que me meta con tu compadre para metérselo a él.
8: ¡Ay! Pues sí, también.
2: Ay, hermano, pues, ayúdame a pensar. ¿Qué hago?
8: Pues es que está bien. Bueno, oye, pues que no piénsalo con siquiera. Yo no digo que no. Se te antojaba un pinche paje con ese güey. ¿Por qué no usas condón?
2: Pues yo le dije que usara, pero él dijo que no. ¿Así?
8: No manches. Pues no te va a quedar más que pues, meterte con Adrián.
9: ¡Oh, Dios!
8: A ver, no sé.
2: ¿Y si sale blanquito como el Miguel?
8: Pues va a estar como... Pues ni modo, que tu hijo esté muy... Tú estás blanca.
2: Ay, hermana, pero mi hijo se parece al gordo y si no se parece a él, ya le va a decir qué pasó ahí.
8: Pues entonces dile que te ayude a sacártelo.
2: Ay, hermana, tengo mucho miedo, estoy muy desesperada, ¿qué voy a hacer?
8: ¿Y dónde estás ahorita?
2: Me salí a la calle y le dije que iba a ir a la tienda porque él está pintando el pasillo.
8: Ajá, se me dijo.
2: Para lo de la fiesta de Miguel y yo me salí. Por eso, para llamarte, porque tú eres con la única persona que yo confío, tú lo sabes.
8: Mira, pues una de dos. Te metes con mi compadre y se lo enjaretas a él como salga, o dile a Miguel que te eche una mano para que te lo saque. O sea, no hay de otra. Aunque se parezca a quien se parezca. Porque pues entonces, ¿cómo se le va a hacer?
2: Ay, es que yo no sé ni por qué hice eso. Soy una tonta.
8: Pues sí, porque si tú quieres mucho a mi compadre y lo amas y como tú dices, no tenías por qué haber hecho eso, la verdad. Sí, sí, fue una estupidez.
2: Ay, hermana, ¿qué hago?
8: Pues ya te dije, o haces eso o lo otro. Pero tú sabes que con lo otro tienes que irte ya. Ya, y creo que te ponen una pastilla en la lengua y ya lo sacas.
2: Oye, ¿qué? ¿Y si tú le dices a Adrián?
8: ¿Eh?
2: ¿Y si tú le dices a Adrián?
8: ¿Qué le digo?
2: Pues que estoy embarazada y que no es de Adrián.
8: Ay, no manches, ¿cómo le voy a decir yo eso? No me pongas en ese aprieto.
2: Pues es que usted va a ser mi hijo, ¿cómo me lo voy a sacar? Ya me estoy queriendo confundir porque pues, también ya empiezo a sentir como que algo por Miguel.
8: No manches.
2: Entonces, ayúdame, hermana. Es que mira, la opción de abortar, no, porque pues no es mi hijo y es parte de algo de mí. No, no, otra mañana mi suegro se va a Texcoco y meterme con Adrián y decirle que pues que si nace antes, pues que si te mecino o algo así.
8: Ay, no me pongas en esa prisa porque hasta me estoy poniendo nerviosa, me está subiendo hasta la presión.
2: Ayúdame, hermana, ¿qué hago?
8: Ay, pues sí, no te va a quedar de otra que pues habla con mi compadre
2: y le digo la verdad.
8: Pues sí.
2: ¿Y tú estarás conmigo en estos momentos?
8: Claro que sí.
2: Ay, oye.
8: ¿Qué?
2: ¿Te puedo preguntar otra cosa? ¿Cómo se anda el pan de show? ¿Qué es eso, una broma?
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3: Yo espero que realmente Adrián, el compadre, no escuche esta broma, porque esos consejos que le diste de que le clavara el chamaco, ¡no manches, es tu compadre!
9: ¡Qué asco!
3: Elizabeth, ¿cómo estás, mija?
10: Bien, bien.
3: Oye, ¿cómo esos consejos? ¿Te gustaría que a ti te hicieran lo mismo?
10: No, creo que no.
3: ¿Ese es un buen consejo para la hermana? Cláveselo al cuñado. ¿O aborte? ¿Ese es un buen consejo? ¡Eh! ¡Te estoy hablando! ¡Mírame el teléfono!
9: ¡Carajo!
10: ¡Ay, no! ¡Te pasas!
3: Oye, Elizabeth, ¿cuál fue la parte del cuerpo que más te sudó con esta bromita?
10: No, pues todo.
3: ¿Todo? Porque hasta la cara se te estaba calentando, ¿no?
10: Sí.
3: Martita, dile por qué le hiciste la broma a la hermana. Ándele.
10: Ay, hermana, ¿sabes que te hago así un montón? Y es una broma que la verdad lo inventó tu compadre. Porque me orilló a suértela. Él está
3: fuertes declaraciones.
10: No,
3: ¿eh?
10: Te pasa. Ay, que yo estoy ahí. Como que yo amo demasiado a tu compadre. Pero te lo paso para que me reclames a él.
3: Ándale, ahí está el compadre. Jesús, ¿te llamas Adrián, no. Jesús o cómo te llamas, compadre? ¿Jesús o Adrián?
11: Jesús Adrián.
3: Ándale, ¿y cómo te llamas más Adrián, verdad? Por lo que estoy escuchando.
11: Bueno, me dice mi esposa Adrián.
3: Oye, ¿ya escuchaste los consejos de Elizabeth? ¡Clávaselo al baboso! Hay que tener cuidado, ¿eh?
10: No, sabes que te quiero, compadre.
11: Ay, todo lo que le dices a tu hermana.
10: Pues es que no sabía ni qué decir.
3: Oye, Adrián, si puedes quitar el altavoz o acercarte a la bocina porque no se te entiende, Adrián.
11: Está sin altavoz.
3: Ah, si lo puedes quitar, por favor, porque no se te entiende nada.
6: A ver, ¿ahí ya me escuchas?
3: Ahí ya se te escucha mejor. ¿Cómo escuchas a tu comadre?
6: Está media chispada también.
3: Para que veas que esto viene de familia, no manches.
6: Sí, ¿verdad?
3: Híjole, Elizabeth, de verdad te quemaste con tu compadre horrible. Pero bueno, en fin, por favorcito, dígame, ¿cómo se oye el Panda Show?
12: A toda máquina.

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4: Amigos, ¿cómo están? Buenas noches, bienvenidos a esto que se llama Amigos Sin Derechos. Estamos en vivo para todos ustedes desde la capital del país, siendo las 9:02 p.m, tiempo del centro. Aquí estamos en la Ciudad de México, ya sin pasar por tanta agua como ayer, ya sin tanto caos como el día de ayer, pero felices porque está rodando la pelota y tuvimos dos partidos bien interesantes. Déjenme saludar con muchísimo cariño a Fergay. ¿Cómo estás, Fer?
5: Bien, amigo, muchas gracias, mi querido Jesse, muy contento, pues, viendo fútbol todo el perro día, como me gusta. La verdad es que hoy nos tocaron un partido medio flojón, el de Canadá contra Bosnia, pero el segundo, el de Estados Unidos, ahorita lo estamos platicando. ¡Qué bien juegan los americanos, oye!
4: O sea, ¿en qué momento?
5: Sí.
4: Dejaron el béisbol estos cabrones.
5: No, qué fuerte, la verdad.
4: Y el fútbol americano. Vuelto. Aparte, ¿qué cantidad de estrellas estaban en el estadio, en el sofá?
5: Ah, por ahí andaba pues Paris Hilton, vimos a Tom Cruise, a Katy Perry,
4: Leonardo DiCaprio,
5: David Beckham.
4: No.
5: Nada más faltaste tú, mi Jesse.
4: Es que tenía que chambear.
5: Claro, tenías que estar aquí.
4: Tenía que venir aquí a cumplir con la chuleta, mi querido.
5: Sí.
4: Fer, oye, qué buenos partidos tenemos hoy, invitados especiales. Está el Cata Domínguez.
5: Ya sé, qué ganas de platicar con el Cata, la verdad.
4: Que aparte viene muy elegante.
5: Ya lo vi.
4: No.
5: Yo ni me bañé y él sí viene todo peinadito.
4: Viene peinado. El Cata Domínguez estará con nosotros y también viene de Yabú. Y bueno, también esta beldad llamada Rosa Concha.
5: Sí. La verdad es que estamos felices de llevarles a todos ustedes ahí que van seguramente escuchando en sus vehiculitos. Qué bonito decir la palabra vehiculito.
4: Me encantó.
5: Un beso ahí hasta sus vehiculitos.
4: Sí. Yo tengo un par, así que recibo con cariño ese
5: exacto.
4: Beso.
5: Tenemos pues mucha información de todo lo que está sucediendo y la verdad, pues con muchas ganas de platicar justamente de los partidos y también con el Cata.
4: Sí, la verdad es que sí. Les vamos a pedir que nos retroalimenten. Estamos siendo escuchados por una buena parte de este país. Estamos en Guadalajara, en Monterrey. El que omite otorga. Ahorita me pasan la lista completa de todas las ciudades en donde estamos porque estamos prácticamente en radio en todo el país a través de la cadena EXA, la cadena La Mejor, FM Globo, la cadena Globo, a través también en el YouTube de Noticias, en MBS Noticias. Estamos también en podcast a través de pues, cualquier plataforma de podcast que quieran ustedes seleccionar en la Unión Americana. Así que, pues, mi querido Fer, tenemos un muy buen programa el día de hoy.
5: La verdad es que sí, como bien dices, Jesse, e incluso cuando nos vayamos a corte aquí en la radio, vamos a estar transmitiendo completamente en vivo en las diferentes plataformas, ahí para que se metan y platiquemos con todos ustedes de lo que sucedió esta jornada, este viernes, que la verdad, pues sí, sorprendente a los Estados Unidos, que me parece que en este primer tiempo ha sido lo mejor que hemos visto en esta Copa, ¿no?
4: Totalmente de acuerdo. Lo dices perfectamente.
5: Sí.
4: Lo mejor que se ha visto en esta Copa del Mundo fue Estados Unidos en su primer tiempo el día de hoy.
5: Sí.
4: ¡Qué bárbaro! ¡Qué aplanadora!
5: El centro delantero que tienen el 20, qué jugadorazo es, que es centro delantero del Mónaco, que lleva ya 2 goles hasta el momento, pues es el campeón de goleo del torneo. Y la verdad, a mí me sorprendió. Incluso estábamos platicando que a Pulisic lo sacan en el primer tiempo ya, como para
4: sentaron.
5: Guardarlo. Dijeron, ya, esto ya está decidido, así que vamos a guardarnos a la estrella.
4: Sí, oye, y la verdad es que vamos ahora a ver, porque también todo inició en Canadá, día empezó en Canadá en la mañana, y vamos a este reporte que nos mandan nuestros colaboradores desde Canadá. Adelante.
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6: Desde Toronto, Canadá hasta México, un saludo grande a mis amigos de Sin Derecho, a Jesse y a todo el panel allá en estudio. Muchísimas gracias. Mi nombre es Fernando Mendoza y esto es On Latino Media. Nos encontramos ya en el Toronto Estadio previo al partido inaugural de Canadá versus Bosnia. Hoy una inauguración. Ayer fue México, hoy Estados Unidos y Canadá. Y es que este reciente remodelado estadio tiene 6 partidos de esta FIFA FIFA World Cup 2026 con una capacidad para 45 mil espectadores. Esperamos que hoy Canadá rompa su racha, ya que jamás en ninguna Copa del Mundo ha ganado un partido mundialista.
7: Este es el ambiente que se vivía en las afueras del estadio en Canadá, donde Bosnia y el equipo canadiense se enfrentaban. Lamentablemente no se rompió la mala racha. Sigue Canadá sin saber lo que es ganar en una inauguración en Copas del Mundo. Y ahora el equipo canadiense tendrá que esperar al siguiente partido para buscar sumar 3 puntos. Por lo pronto, empataron 1-1 en la cancha del equipo canadiense.
6: Todos mis amigos de Sin Derecho allá en la Ciudad de México, muchísimas gracias por esta oportunidad. Yo me quedo todavía aquí cubriendo. Existe una fiesta y una fiebre mundialista. Ya muy poquitas horas de vivir este partido inaugural y este primer encuentro Canadá versus Bosnia aquí desde la ciudad de Toronto. Yo soy Fernando Mendoza y esto es On Latino Media.
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4: Muchísimas gracias a Fernando Mendoza y a On Latino Media, que nos van a estar mandando reportes de lo acontecido en Canadá. Un partido bueno, pero que terminó en un 1-1, un empate, sí, para Canadá. Reparten puntos y queda demostrado que allá el hockey y todos estos deportes que
5: que es el lanzamiento de hachas a la...
4: El lanzamiento de hacha, el cortar árboles.
5: Claro, el cortar árboles y el curling.
4: Todo eso pues es lo de los canadienses,
5: sí,
4: ¿no?
5: Sí, la verdad. Y y reporte de último minuto. Jamás pensé decir esto, pero me acaba de mandar mi esposa que va ganando Estados Unidos 4-1.
4: ¡Oh! Papá.
5: Goliza.
4: Impensable. ¿En qué momento?
5: Sí. Oye, pero frío lo de Canadá, o sea, no solo el clima de allá, sino también su fútbol, ¿no? O sea,
4: como sí, que y les costó mucho ir en el estadio.
5: Les costó, sí.
4: Creo que, pues bueno, están haciendo una lucha por darle vida al fútbol y eso es algo importante para este país. Están empezando, sí, a avivar la llama del fútbol. Quien ya tiene la llama viva es nuestro invitado del día de hoy.
5: Ay,
4: un aplauso a todos, por favor. Lo tenemos ahí, mira, calentando en la banca con Rosa Concha.
5: Ya, aguas, porque es mañosa, sí, la Rosa
4: pero
5: Concha.
4: Mira, nada más. Un aplauso para el Cata Domínguez. Está con nosotros, señoras y señores. ¡Aplaudan de pie!
5: ¡Cata Domínguez!
4: ¿Cómo estás?

0: Ese, mi Cata, ¿cómo estás? Qué gusto saludarte. La verdad es que es un placer tenerte aquí en Amigos Sin Derechos, futbolista de cepa.
1: Sí, qué jugadorazo, además.
0: Jugadorazo
1: de seleccionado
0: la Liga
1: Mexicana, también.
0: Seleccionado. ¿Cómo estás, Cata?
2: Bien, muy bien, buenas noches a todos. Gracias por la invitación, Jesse, Fer. Contento de poder estar aquí en este espacio y bueno, a platicar un poquito de fútbol.
0: Oye, ¿cómo has visto, mi querido Cata? Platícale al público que nos está escuchando en la radio por todo el país, que nos está viendo en las plataformas digitales a lo largo y ancho del continente americano. ¿Cómo has visto esta competición? No son muchos los partidos, son cuatro apenas.
1: Sí.
0: Pero ¿cómo has visto? Ya jugó Corea, ya jugó México, Estados Unidos. Los anfitriones ya jugaron, Canadá también. ¿Cuál es tu opinión acerca de lo que va del torneo?
2: Bueno, ahorita feliz por, pues obviamente ganamos la selección. Creo que tuvimos de poder haber hecho un gol más, yo creo, con las dos expulsiones y lamentablemente la expulsión de Cachorro Montes, pero creo que en sí el Mundial ha empezado muy bien. Ahorita, bueno, con los 4-1 de Estados Unidos, entonces creo que va por buen camino el Mundial y creo que es espectáculo para toda la gente, ¿no? Que son aficionadas al fútbol.
1: Oye, mi querido Cata, después de lo que vimos ayer con México para el siguiente partido, que es el próximo jueves 18, ¿tú qué harías? ¿Qué cosas nuevas harías? ¿O saldrías con la misma alineación? ¿O le meterías ahí algún cambiecito en la media? Se rumora que a lo mejor arranca Gil Mora. ¿Tú qué harías?
2: Bueno, se tiene que poner otro central, obviamente, porque pues está expulsado Montes. Yo creo que repetiría o hiciera un cambio nada más en el medio campo. A mí me gusta mucho Gil Mora.
1: Sí.
2: A pesar de su edad,
0: no.
2: Creo que es muy maduro futbolísticamente dentro de la cancha y te da otro plus. No, sin menospreciar a los que jugaron esa posición, pero me gustaría verlo, ¿no?, de titular.
1: ¿En lugar de quién te gustaría verlo?
2: Bueno, yo creo que con todo respeto y no es, yo creo que en el lugar de ahí de Fidalgo, porque es una posición donde puede ocupar muy bien.
0: Dicen que cuando dice alguien con todo respeto
1: sí,
0: viene
1: sí,
0: un madrazo.
1: Ahí viene el.
0: Sí, o sea, realmente.
1: Es que bueno, la barrida del Cata, buscando las armas.
2: No, bueno, fue Cruz Azulino.
1: Sí, claro.
2: Jugador del América, ya va a empezar ya la polémica, pero digo, sí. no me gusta, pues a mí. Esa, claro. Pero es una posición de esta peleada, ¿no?
1: Oye, y tú como experto en la posición de defensa central, con la expulsión de Montes, ¿tú qué harías? Porque también se dice que a lo mejor meten a Edson o que mueven a Reyes y entra Jorge Sánchez. ¿Cuál sería como una...?
2: Mira, me gustaría a Edson. Creo que, pues obviamente, él en el América, cuando dio el repunte a Europa, estuvo de central, fue donde se vio. En ese momento, la Volpe también lo ponía de contención. A mí me gustaría que jugara Edson, obviamente, pues el capitán de la selección. Pero también se podría habilitar a Isra Reyes, que, pues obviamente, no lo ha hecho mal y como lateral lo ha estado subiendo bien, ¿no? Ahí incorporar, no sé, Jorge Sánchez, yo creo, si habilitas a Isra Reyes ahí en la central.
0: Pues la verdad es que vamos a estar con el Cata platicando de esto y de muchos detalles más. Y tenemos, Cata, Fer, hoy tenemos una polémica bien interesante antes de ir con la cápsula de Maguchis, que nos va a platicar en torno a su opinión de lo que fue la ceremonia inaugural en Canadá. Tenemos una polémica importante. México-Sudáfrica 2010 contra México-Sudáfrica de 2026. ¿Qué selección fue la mejor? Les voy a estar poniendo en la pantalla hombre por hombre.
1: Uy.
0: 2010 contra 2026. Y ustedes me van a decir quiénes son sus favoritos. Y queremos que ustedes mismos, querido público, vayan retroalimentándonos en redes, vayan investigando. Para eso está el Google, para eso están. Hay muchas plataformas que les pueden dar ya pues la alineación o el 11 titular del 2010 y compararlo con el 11 titular que arrancó aquí. Okay. Vamos a ir analizando hombre por hombre.
1: Perfecto.
0: Aquí los vamos a ir poniendo y en tanto vamos a la opinión de nuestra experta en espectáculo, Magucha, que nos va a platicar en torno a lo que, a su muy particular punto de vista, fue la ceremonia de inauguración de Canadá.
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5: Y por supuesto que también vamos a criticar lo que pasó ahora en Canadá, en esta su inauguración. Lo que sí les voy a aplaudir es que ellos sí, 10 de 10, que ponen en primer lugar su país. Sí, para todo era Canadá, para todo era rojo, para todo era pues emular esta flor de maple que es representativa de su país. Miren, estuvo Michael Bublé, el gran Michael Bublé con este vocerrón, cómo podía fallar, él todo de negro, muy elegante. increíble. La canción que hizo fue como una bienvenida a casa. Así fue. Y llegaron las bailarinas que estaban vestidas de blanco. Lo que yo les decía ayer, sí, dando a conocer como este llamado a la paz. Y eso es poner el nombre de tu país en alto, que estás orgulloso de... A mí no, claro que me hubiera encantado ver a una Belinda en lugar de usar sus jeans que fueron intercambio y que fue hecho para ella de Swarovski, pues verla como más mexicana y sexy, wow, eso me hubiera fascinado. Y bueno, no tuvieron a J Balvin ni más, pero ni a Shakira, pero ellos lo hicieron a su manera. A su manera tampoco encontré playback, tampoco, les digo, fue la gran producción, pero estuvo bien, al menos dando la bienvenida a donde están, a Canadá. Aquí, como que siento que así al menos el mariachi nos hizo falta. ¿Ustedes cómo lo ven? A ver qué tal nos va en Estados Unidos con su inauguración.
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0: Aquí estamos, en vivo totalmente, ahora sí tengo las ciudades, así que estamos en Acapulco, en Cuernavaca, en Puebla, aquí en la Ciudad de México, en Ciudad Juárez y en El Paso, en las dos ciudades estamos ahí, en Monterrey, Nuevo León, Tampico, Tamaulipas, Guadalajara, en Puerto Vallarta, León, Cabo San Lucas, también estamos en Ensenada, Hermosillo, en Mexicali, en Nogales, en Tijuana, en Mérida, en Irapuato, en Puerto Escondido, también estamos en Durango, Zamora, Celaya, Acámbaro, Tuxtla, Gutiérrez y en Felipe Carrillo Puerto, además de que estamos en el YouTube oficial de MBS Noticias, para que sea por la red o sea por la radio, quedes escuchando que tenemos mucho que comentar. Y ahora vamos a pedirles a nuestros dos expertos en fútbol, que yo siempre tengo más la voz del aficionado. Oye, Cata, resulta que los Estados Unidos salieron y dieron el mejor tiempo del Mundial. Y eso siempre significa presión para México, ¿eh?
1: Híjole, claro.
0: Claro que sí. O sea, el que Estados Unidos debute como debutó, es una presión para México, porque le sigue Australia y porque tiene un grupo que pues, quizá no era tan fácil como se pensaba, pero ahí están los gabachos, ¿eh? Denme su opinión del partido.
2: Bueno, creo que ahorita va a empezar una discusión, una polémica en toda la prensa deportiva de los cuatro que metió Estados Unidos a lo que no hizo México. Pero la ventaja es ganar, es sumar, obviamente gustando, pero bueno, ahorita que ganó Estados Unidos 4, bueno, ya van a empezar a meter un poco de presión a la selección mexicana.
0: Oye, con un +3, ¿no?
1: Exactamente, pues sí, por los goles, diferencia, ¿no?, de goles, +3. Yo creo que si el Vasco Aguirre vio el partido, yo creo que...
0: No, dice, no, manos, que híjole, ¿cómo son esos?
2: De hecho, salió molesto, de hecho, ¿no?
1: Exacto.
2: Salió medio molesto.
1: Exacto, yo creo que si lo vio, sí, yo me imagino que se va a estar poniendo un poquito nervioso, porque al final, pues la vara la está poniendo Estados Unidos también como uno de los tres anfitriones, en el sentido en el que estás en casa, pues hay que arriesgar, hay que ir al frente, hay que ser ofensivos, hay que buscar meter muchos goles, y es lo que hizo Estados Unidos. Creo que a diferencia de México, como lo mencioné ayer, fue un poco precavido, de más, yo diría.
0: Aquí nunca fueron precavidos, ¿eh?
1: Nada.
0: Siempre estuvieron adelante, sí, adelante. Y sí, no solo Cata, no solo metieron 4, jugaron bien.
2: No, bien. El estilo tipo europeo que maneja, sí, más o menos Estados Unidos con los jugadores que tiene. Sí. Igual nosotros tenemos europeos, pero creo que en esa idea de fútbol es diferente. Ellos te juegan más verticales, más directos, y los goles fueron así, en transiciones rápidas, y llegaron. Bueno, lamentablemente autogol del
1: Paraguay. Primero,
2: el primero. Pero sí, fue causa de una transición. Entonces, es un estilo que tiene Estados Unidos y así siempre ha estado. Obviamente, como siempre decimos, creo, para mí, ya nos emparejó a nivel futbolístico, yo creo.
1: Sí, mira.
0: Oye, vamos a ver, porque se va a comparar todo, y yo creo que aquí los goles van a empezar a contar. Es decir, a la hora de definir la primera o la segunda, sí, posición, porque si México no termina en primero, va a terminar jugando en el estadio donde vimos jugar a Estados Unidos, que es el SoFi Stadium en Los Ángeles, y no en el Estadio Azteca, donde quisiéramos que jugara nuestra selección, que esperemos que pase en primero, ¿no?
2: Sí, bueno, y sabemos que pues también allá tenemos aficionados. Hombre, sí, tenemos
1: locales. Somos locales, sí, pero allá, sí.
2: Estaría mejor que fuera aquí.
0: Sí, no, es que sabes que yo también, tú has jugado en ese maravilloso templo del fútbol. Jugar en el Azteca lleno es otra cosa, ¿no?
2: No, es para mí, bueno, es una emoción muy grande, porque ver a miles de aficionados, a mil que esté lleno, y hace pesar. Y yo creo que ayer en el partido sintieron un poco, y hasta mismo Vasco creo que dijo que algunos se acalambraron.
1: Sí, Julián Quiñones al final pide pues, el cambio, incluso, que para mí fue el mejor jugador.
2: La tensión y que causa el partido con tanta gente y eso, pero bueno, eso lo deben de manejar mentalmente también.
0: Sí, que es una parte importantísima el manejo mental. Bueno, vamos ahora a esta cápsula de Caliente.mx.
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0: ¡Aquí seguimos! ¡Ay, oye! Que es que es de tanto gritar, de tanto gol, de tanta emoción, carajo, se le salen a uno los gallos. Que no me los fumo, se me salen solamente. Caray. Pero bueno, aquí seguimos. Esto es Amigos Sin Derechos. Y déjenme decirles algo. Brasil y Marruecos debutan este sábado, el día de mañana, 13 de junio, en el Grupo C, en la ciudad de Nueva Jersey, con un duelo de alto, verdaderamente alto nivel futbolístico. La canareña, 5 veces campeona del mundo y ahora bajo la conducción de Carlito Ancelotti, buscará imponer su jerarquía desde el arranque con posesión, velocidad y talento ofensivo. Pero enfrente estará Marruecos, que ya demostró hace 4 años su capacidad para competir ante grandes rivales y pues tiene un orden defensivo importante, intensidad, transiciones peligrosas, que era lo que decía Cata hace un ratito, justamente de lo que va a tratar en mucho la Copa del Mundo. Y el antecedente, pues esto sí, favorece a Brasil. Pero el presente marroquí es importante y promete un partido cerrado, físico y de mucha exigencia. 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Vamos a un corte comercial en radio. Nosotros nos quedamos aquí conectadísimos al YouTube y al Facebook de este programa que se llama Amigos Sin Derecho. Así que vamos en radio corte.
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3: Aquí estamos en la radio, aquí estamos de regreso en esto que es Amigos Sin Derechos, en la cadena X, en la cadena La Mejor, en la cadena Globo. Estamos en YouTube también de MBS Noticias. Estamos también en la Unión Americana a través de podcast. Todos los días búscalo en tu plataforma favorita. Ahí vamos a estar también en las plataformas acá en México y nos puedes seguir en redes sociales. Para la gente de la radio, estamos haciendo una dinámica bien importante,
4: Está bien divertida, bonita. Sí.
3: En donde estamos comparando, la gente de la radio vayan echándole también imaginación. ¿Qué selección fue mejor? ¿La del 2010? O sea, aquel México-Sudáfrica del 2010, sí, que empataron.
4: Empataron 1-1 con gol justamente de Rafa Márquez, que ahora es el auxiliar del Vasco.
3: Y o la selección 2010 o, sí, la selección que acaba de ganarle a Sudáfrica en el Estadio Azteca. Estamos hombre por hombre comparando y pues están decantando ambos por buenas opciones. Hay algunas que no hay ni de qué hablar, pero tú en radio, ¿qué opinas? ¿Cuál fue la mejor selección? ¿Quién era el mejor hombre? Si nos pueden dar una empapadita rápida así de lo que teníamos en el 2010.
4: En el 2010 teníamos, por ejemplo, al Conejo Pérez, que se subió de última y además se decía que Memo Ochoa iba a ser el arquero titular en esa copa, pero pues al final se sube el Conejo, que además es el último momento compa del Cata. También en la central teníamos a gente como Salcido, Osorio, estaba Efraín, Maza Rodríguez, Rafa Márquez, el Maza Rodríguez, Raúl Jiménez, estaba Giovanni, estaba Carlitos Vela, estaba de medio contención Gerardo Torrado.
5: Y dale, Cata. Jessy querido, Blanciolado siempre ante mis pies. Fer, amor, Kai, que eres, extrañé, bueno, la cosa más preciosa.
3: Fer, Kai,
5: vente a la hora que tú quieras. Y mi querido Cata, mira, Jessy, yo la verdad, yo la Rosa Concha, vengo entrando porque desde que entré aquí a mi casa MBS, sí, me di cuenta que olía testosterona. Olía testosterona y yo dije, yo voy a que Cata, pues ahora sí que perciba mi último celo. Cata, querido. Mira, hasta te pusiste nervioso. Mira, Cata, agarra el micrófono, agárralo. Piensa que soy yo. Oye, mi querido Cata, ¿cómo estás? Pues vengo a saludarte, más que nada y básicamente recordando aquellas noches de amor que tuvimos juntos.
6: Ay, que no se entere mi esposa.
5: Bueno, pues que no se entere. Afortunadamente creo que en este momento no está, pero yo vengo a hacerte las preguntas incómodas, Cata. Las preguntas que el público está haciendo a través de las redes sociales, a través de la radio, en toda la República Mexicana y Estados Unidos. Y que bueno, pues yo te las voy a hacer. Primero que nada, mi querido Cata, muchachos, el chiflido para recibirme, hombre, que se... Pues está bien. Cata Domínguez, ¿es cierto que te pusieron Cata por andar ahí como que de Catalina Krill? ¡Oh,
4: con un parche en el ojo!
5: ¿Te metieron un parche en el ojo? ¿Qué pasó? Contéstame la respuesta, por favor.
6: No, para nada. Es por un exjugador que estuvo en Cruz Azul que le decían el Cata Díaz. Ajá. Y yo estaba rapado. Ajá. Y decían que me parecía él. Entonces me pusieron Cata por él, por el Cata Díaz, un argentino.
5: ¡Órale! Pues todo en este momento dice... ¡Oh! Ya aprendimos algo del Cata Domínguez. Pregunta número dos que el público está

0: ¿Qué sientes de que, bueno, pues ya tu hijo está en el fútbol, que ya te dio, pues ahora sí que golpe en la cancha prácticamente, ¿verdad? Ya, pero que está incursionando en el mundo del fútbol, pero a lo grande, oye, sí, ay, ¿sientes celo, sientes rivalidad, sientes qué?
1: No, feliz porque está en un proceso donde pueda cumplir su sueño como un servidor. Le dejo su camino a él, que no se fije en quién soy yo. Es lo primordial, y contento que hace poco nos enfrentamos y bueno, no le pegué ni una patadita porque no se me acercó.
2: Pero que te cuente por qué no se acercó.
3: ¡Que cuente!
1: Bueno, fue, de hecho le dijo a mi esposa que...
0: Exclusiva.
1: Que no me quería encarar, que no me quería el mano a mano porque me iba a ver mal.
2: Claro.
1: Y no quería.
3: Todos.
1: Pero. Porque ya estoy viejo y él está joven y él es muy rápido y potente, la verdad. En eso
0: tú
1: sí.
0: Tú también eres rápido, me consta, ¿eh? No. Pero en la cama, papacito. Oye, la otra pregunta que viene es: ¿es cierto que pues te encanta el aguachile sin agua? ¿Es cierto que te encanta el aguachile? No, ya cuéntanos de tus mariscos, oye. Es que el que quieras.
1: De hecho, el mixto me gusta más.
0: Órale, Wendy Guevara, apúntate, por favor. ¿Tú qué, verdad?
1: No, oye. Sí. Apenas acabamos de abrir un restaurante ahí para todos los que nos están viendo. Tienen su casa, Marisco con Pacata, ahí en Colonia Torillo Guerra, dirección Tlalpan. Están invitados cualquier día de estos.
2: ¡Ay, Zulia, tráete aquí unos marisquitos!
0: Sí, ¡ay, me voy a traer unos marisquitos! A ver, camarógrafos, vénganse para acá. Todos son medio mariscos, la verdad.
2: Oigan, yo luego te disparo unos ostiones, mi querida.
0: ¡Ay, pero ¿dónde?
2: Al centro, los ponemos aquí.
0: ¡Ay, no tuvieras tanta suerte! Cata, querido, dame un beso. No, no es cierto. Ahorita regreso, voy a traer los marisquitos y regreso, Jessy.
3: Oye...
0: Muchas gracias.
3: Te queremos.
0: El chiflido para la última.
2: Cada vez está más
3: panzona. Oye, vamos ahora con Toño Nelly para que nos platique cómo está viviendo el Mundial allá en Monterrey. Toño Nelly, adelante.
4: 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Estimado Jesse, amigos sin derechos, qué placer saludarles desde Monterrey. Ya estamos con toda la euforia desbordada por el arranque del gran evento del verano. La ciudad de Monterrey ha venido viviendo desde hace días muchas emociones. Es un ambiente multicolor, festivo. Sí es cierto, algunas de las cuestiones de obras que se prometieron, sobre todo de movilidad, desafortunadamente no se terminaron, pero se están tomando medidas y pues asumimos que a final de cuentas la afición no se va a fijar tanto en eso, se va a fijar en los eventos, en los partidos y en el gran ambiente festivo que tendremos en la ciudad de Monterrey. Así que pues esa es la expectativa, todo el mundo poniendo los ojos en la inauguración y después a esperar y contar los días para poder ser testigos presenciales en el Estadio Monterrey de lo que son los 3 partidos de la fase de grupos, más 1 de 16avos de final que tendremos una vez que se conozca quiénes son los equipos que avanzan a la siguiente fase. Por ahora es lo que tenemos desde Monterrey. Saludos, Jesse, saludos, amigos sin derechos.
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3: Aquí seguimos, amigos sin derechos, en la radio de todo el país, también en redes sociales. Y yo quiero darle un aplauso al querido Cata Domínguez, señoras y señores.
1: Gracias, muchas gracias.
3: Mi querido Cata, gracias por estar acá. Oye, ¿y quedas comprometido a traernos unos marisquitos?
1: Sí, claro, mucho bien. ¿No? Antes que nada, gracias por el tiempo. Muy contento de poder estar acá y pues ya primeramente ahí les traigo unos cevichitos.
3: Vamos a hacer un reto.
2: Órale,
3: ¿te parece? El día que vengan los marisquitos, te traes a tu morro.
1: Okay.
3: Y hacemos un torneo de dominadas.
2: Órale, va.
3: ¿No? A ver quién gana
1: el récord, ¿eh? Yo tengo un récord.
3: No,
2: así de como más o menos por.
3: Pero si el morro piensa de ti cuando te burla de eso, pues sí. Pinche récord, ya te 2800. ¿Por dónde se lo va a pasar? ¿Cuántas?
1: 2800.
0: Cállate, ¿cómo 2800?
1: Ahí ahorita he visto en TikTok que más de 4 horas, 5 horas está un chavo.
2: O sea, pero 2800, o sea, fuiste al baño y seguías dominando.
1: No, como más de media hora, como 40 minutos en el campo.
3: Oye, 2000, bueno, hacemos un reto, ¿no?
1: Sí, claro. Sí,
3: 100 y ya, ¿no? También,
2: sí, no, ya, están los, también nos vamos a
3: de un programa a otro horas, y todo sí. El rollo.
1: No voy a hacer que me caiga la quinta, la seis.
3: Y el morro así. No, ya está entonces, Cata, prometido. Sí, marisco, sí, si te vienes con tu morro a un torneo de dominadas. Sí, claro, ya estamos. Gracias, Cata, por estar con nosotros. Apláudamele al Cata, por favor. ¡Apláudamele al Cata Domínguez! Vamos con el Zar, que tiene también esta opinión para nosotros.
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7: De lo que tenemos que platicar es la aparición de Brasil. Ya lo hace Nueva Jersey. Una enorme cantidad de brasileños estarán invadiendo el MetLife, donde se vivirá la gran final de esta competencia. Y evidentemente Marruecos. Parece que inicia incendiándose el camino para Brasil, porque sabemos perfectamente que Brasil es uno de los candidatos para llevarse el triunfo. Pero ¿cómo va a aparecer ese Brasil gitano que desde el 2002 no ha podido conseguir, sí, la Copa del Mundo? Y lo decimos claramente, un equipo de Marruecos que ha levantado la mano para dejar claro que está en una de las mejores, de los mejores momentos. Sensaciones claras con Hakimi y por supuesto el otro lado, Vinicius Junior, si hablamos de líderes. Y más que estos dos se van a encontrar en esa zona, justamente en Santa Clara. Pero un punto muy importante, el que aparece también es Haití. Y me van a decir, ¿por qué es importante? Porque es increíble que Haití aparezca después de este sondeo, esta forma de llegar al campeonato del mundo dentro de la CONCACAF. Aparece Haití y lo hace para medirse contra Escocia. Penosamente Haití no ha podido jugar ni siquiera en su casa por situaciones de seguridad, sino tuvo que hacer en Curazao y en otras canchas para poderse meter en la clasificación. Pero ese es el punto importante, van a jugar en Foxborough y me parece que los haitianos van a tener el soporte de la gente. Son el débil de su grupo, el débil del torneo, el débil incluso dentro de CONCACAF, y va a tratar de generar algo muy diferente. Hoy por hoy las condiciones son para Escocia, pero créame que va a la fanaticada a apoyar, a meterse, a animar a los haitianos, que reitero, parecen el hijo del vagabundo, el hijo nómada, el que no tiene casa y que se va a meter en el debut mundialista, y suena interesantísimo. Les mando un gran abrazo y ya lo saben, nos mantendremos en contacto. Pásenlo muy bien.
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3: Ahí está el Sad Aguilar comentando los partidos de mañana. Habrá buen fútbol de mañana. Cuatro, sí, partidos, ¿no?
2: Cuatro juegos. ¡Vámonos de esquina a esquina, de campana a campana! Ahí está el Sad. Saludos al Sad.
3: Oye, ahí están los partidos.
2: Tenemos los partidos de mañana, mi Jessy. Qatar contra Suiza a la 1:00 p.m. Este es del grupo B. Y luego creo que este puede ser uno de los mejores partidos de la primera ronda, el de Brasil en contra de Marruecos del grupo C.
3: Ya lo decíamos, Brasil, pues una realidad, un histórico el fútbol, un campeón histórico el fútbol, y Marruecos, pues la revelación del torneo pasado, ¿no?
2: Sí, llegaron a semifinales.
3: Sí, la verdad es que muy bien. Luego Haití contra Escocia.
2: Que creo que ahí Escocia tiene ventaja, pero pues ya veremos mañana, y a las 10 de la noche, que es el primer día que se juegan cuatro partidos, incluso hasta las 10 de la noche va a haber uno, qué diversión. Y Australia en contra de Turquía del grupo D. Estos son los
3: Estados
2: cuatro
3: Unidos,
2: juegos.
3: ¿No? Ellos dos se van a enfrentar.
2: Exacto,
3: a los gabachos.
2: Sí, sí, sí.
3: Entonces hay que estar ahí pendientes. Vamos ahora con David Faitelson, ¿no? Que vamos con David Faitelson, que tiene también su opinión para este programa de Amigos sin Derechos. Y recordarles, además, ponerlos al tanto de que estamos haciendo una encuesta.
2: Mira nada más, qué chulada. Oye, con su báculo.
0: Pues nada, señoras y señores, Rosy Vidente, amiga de la gente.
3: No, no, pero bien, jóvenes, por favor,
2: un
3: bombo.
2: Recibamos un aplauso.
8: Vidente, amiga de la gente. Rosy Vidente, amiga de la gente.
0: Ni que fueran maestros del...
3: No.
0: Oye, Jessy, pues nada, mira, yo lo único que te quería decir es que, pues gracias a Rosy Vidente, esto se hizo posible. Claro que sí, escuchemos. Oigan, bueno, pues... Seguimos, sí. ¿Verdad? Oigan, sí, bueno, sí. Yo lo único que quería decir, Rosy Vidente, amiga de la gente, ayer atinó perfectamente la predicción.
2: Es que sí, qué impresionante.
0: O sea, ustedes me dijeron que si Estados Unidos, yo me vi inmediatamente, dije, el ratón Miguelito es el que me va a salvar, la Madonna que está en mi comadre y todo lo demás.
2: Querías quedar bien por lado de la visa.
0: Claro que sí, y aparte, ¿qué crees?
2: ¿Qué?
0: Ganó Estados Unidos.
3: Señor, amiga de la gente.
0: En el otro partido también me habían preguntado que si Canadá o que si quién era el otro, que ya se me fue, ¿verdad?
2: Bosnia y Herzegovina.
0: Bosnia y Herzegovina. ¿Y quién ganó, mi querido Fergay?
2: Nadie, ninguno, porque empataron.
0: Empataron, claro que sí. ¿Y qué dijo la Rosy Vidente, amiga de la gente?
2: Que iban a empatar, es que Rosy.
8: Vidente, amiga de la gente.
0: Así que bueno, pues, señoras, señores, ahí les traigo el báculo que adivinó todo y cada uno de ellos. Y bueno, pues, por supuesto, esto que vamos a ver a continuación es la predicción de Rosy Vidente. La vamos a escuchar también. Gracias. Yo siento que para Canadá y Bosnia, yo creo que va a ser un... ¿Te? O sea,
2: empate, perdón.
3: Nosotros se metieron más goles esos cabrones.
0: No, no, ni los van a meter los Estados Unidos contra Paraguay.
2: A ver.
0: Mire, yo pienso que en este partido, ¿verdad? Definitivamente yo le veo el triunfo a los Estados Unidos, ¿eh?
3: O sea, ganan los gabachos.
0: Sí. Ahí oye, está, sí, el báculo de Rosy Vidente no, que hoy viene no. medio sucio, lávamelo.
2: ¿Dónde estaba? ¿Dónde estaba? ¿Dónde te lo
3: yo
2: pusiste?
3: Yo te lo paso.
2: Ah, muchas gracias.
0: Cerca ahí está recibiendo el báculo de Rosy Vidente, amiga de la gente.
3: Oye, tenemos esa promoción, venga usted, imagínate participar en una promoción donde venga usted y lávele el báculo
0: a Rosy Vidente, amiga de la gente. Yo creo que
3: la gente no querría venir aquí y lavarle el báculo a Rosy Vidente.
0: Imagínese nada más, creo que ahora hasta telarañas trae, imagínese. Pero bueno, gracias a ustedes, gracias a San Julián Quiñones.
8: ¡Poetisa!
0: Oigan, pues nada, pues haciendo algarabía de esto que acerté, les traigo una bonita poesía que traje para todos ustedes y dice lo siguiente.
3: Oye, además echa mano, ¿eh?
2: Sí, exacto, no, ya vi, claro, echa mano, o sea, así en la antigüedad.
0: Y dice lo siguiente.
3: ¿Cuál es el báculo?
0: Ay, por favor, agárremelo, estóbemelo tantito, Jessy. Wow. Dice, el fútbol está de fiesta. Con piernotas y paquetes, que me pongan sus rodillas donde llevo los aretes. ¡Oh, Quiñones! ¡Oh, Jiménez! Yo les pongo un monumento. Dejen nomás que mi Jessy me autorice ya un aumento. Dice, con Belinda y con Shakira. Y Los Ángeles Azules. Nos tomamos las cervezas. ¡Ay, te encargo, cruda el lunes! ¡Huela, huela, mariposa! Y descansa en los helechos. Que aquí andamos con todos los amigos sin derechos. Gracias.
2: Impresionante.
0: Pues.
2: O sea.
3: Oye, yo quiero que con este don que tienes, Moni Vidente, nos digas quién va a ganar.
0: No, Moni Vidente, no, Rosy Vidente. Moni es la que me copió, no seas ingrato, Jessy.
3: Sí. Oiga, perdón.
0: ¿Me vio cara de hombre o qué? No, perdóname. Yo sí soy de un nacimiento.
3: Ay, perdón, Rosy. Perdón.
0: Ella me copió, claro que sí.
2: Claro que sí. Oye, no, de las predicciones de mañana.
3: Nada más Brasil.
2: Órale, Brasil, Marruecos, ¿cómo va a quedar?
3: Oh, señor productor, ¿qué? Brasil, Marruecos, nada más.
2: El de Brasil, Marruecos.
0: Claro que sí, señoras, señores. Brasil. Brasil, mañana lo acaba de decir mi báculo y Rosy Vidente, amiga Brasil de la gente, para todos ustedes. Sí.
3: ¡Moni!
0: ¡Ay,
3: perdón!
0: ¡No, que no! Que no, de verdad, es que no ve la femineidad en mí, claro, por favor.
2: ¡Qué fuerte! Perdón.
0: Bueno, pues, un placer. En un momento regresaré más porque tengo invitados y todo lo más. Déjenme, los voy a atender.
2: ¿Quieres que nos quedemos con tu báculo? O
0: pues, por favor, sóbelo y sáquele miel. Gracias.
2: Muy bien, gracias.
3: Toma.
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5: Aquí seguimos en la radio para todos ustedes, para todo el país. Amigos Sin Derechos, Fergay con nosotros. También aquí está Rosa Concha. Mira, algo está tramando.
6: Híjole, me da miedo.
5: Algo está tramando. Algo está tramando.
7: Estoy viendo estos muchachos tan talentosos, además. ¡Qué bárbaro!
5: ¿Será solo que les veas lo talentoso?
7: Sí, también. ¿A ellos? Ando viendo lo que viene siendo el aura, muchachos, claro. Ahorita más adelante.
6: No necesitan una sexta integrante, una cuarta integrante aquí de Yabu.
8: Viene también con mucho brillo.
7: Sí. Claro, está listo. Deberían de meterme. Yo un poco inflamada, pero bueno, ya saben.
8: Pero atención, está reteniendo líquidos. Claro,
7: está reteniendo líquidos.
6: Preguntan que si es panza normal o...
7: No, es inundación, mi amor.
9: Aquí somos bueno, inclusivos.
5: Está Deja Vu con nosotros. Nos dejamos. Vamos a escucharlos.
9: Nosotros somos Deja Vu Retro Show. Vamos a cantar Canta y no llores.
10: La fiesta.
9: La fiesta del fútbol. Para todos ustedes. Dice...

0: Deja Vu con nosotros. Vente, bravo, mi Fer. Oye, oigan, qué padre está esta rola, ¿eh?
1: La verdad, agradecerle a Fer de Maná que no ha parado de trabajar.
0: Claro. Sí, gracias. Ayer.
2: Ya metimos una manada de
3: Sí, ¿verdad? Sí. No, mira, él sí es Denise de Calaf, ¿no?
0: ¿Qué te pareció, Rosa Concha?
3: Oye, pues muy bien. Es que, de verdad, se agradece cuando saben cantar en vivo, sí, cuando traen coreografía montada, cuando son tan completos de Yabu. ¿Cuántos años
4: sí, ya aquí
3: están?
4: No cabemos si no nos hubiéramos echado toda la coreografía. Somos 25.
3: Pudimos. Ay, ¿cómo crees? Sí, sí, sí. 12 equipos de fútbol.
2: Ándale, sí,
4: ni el recodo.
0: Los convocados.
4: Exacto. Fuimos los convocados, ¿no? Para aquí.
1: Sí, sí, sí, los convocados, sí, sí, sí.
5: Y sin cambios, ¿eh?
0: Y sin cambios. Sí, aquí no
5: digamos nada. Cancha.
0: Oye, ¿cómo están? ¿Cómo va la carrera? ¿Cómo va todo?
4: Es nuestro segundo sencillo inédito. Nosotros tenemos un show que hacemos covers de los 80s, 90s y música muy nostálgica con las canciones más icónicas de aquellas épocas, pero con un performance y un espectáculo muy padre con cantantes, músicos en vivo, bailarines, vestuarios espectaculares. Pero ahorita estamos bien contentos porque pues estamos promocionando este. Es nuestro tercer sencillo inédito. Entonces, pues es un placer para nosotros. Aparte siento que es una canción que te da como muy muy el espíritu,
1: sí,
4: mexicano.
1: Se siente, la verdad.
2: Nos vimos
1: bailando,
2: nos vimos bailando allá atrás.
0: Estábamos bailando, estábamos bailando.
3: Fer estaba llorando,
1: Sí. No, me puso la piel chinita.
0: Sí, pero por la miel que le sacó al báculo. Por otra cosa. Lo hiciste llorar.
2: Nos pusimos valientes con esto de la música inédita y es un orgullo que podamos compartirles esta canción que a todos nos encanta. La verdad, lo hicimos con mucha pasión. El video también está bien bonito.
0: Lo pueden buscar en plataformas digitales.
4: Sí, todas las plataformas digitales ya están ahí. Bueno, en todas.
1: ¿Y a ustedes cómo los encontramos en las plataformas? ¿Cómo vienen?
2: Deja Vu Retro Show. Arroba Deja Vu Retro Show.
0: Y la canción esta que acabamos de escuchar, ¿cómo
4: canta
0: se llama?
4: Y no llores, la fiesta del fútbol.
0: Venga, ¿escuchamos otra canción?
2: Sí, vamos
0: a escuchar. Deja Vu está con nosotros.
4: Un poquito más
1: cualquier
4: cerca,
1: cosa
4: más
1: que necesites,
4: tranquilito.
1: Mi Fer, aquí andamos.
2: Esto se llama Cassette y fue nuestro segundo sencillo inédito. Esperamos que les guste.
3: Venga, como un cassette para todos ustedes.
4: Vámonos para bajito.
6: Sí. Vamos a ponernos románticos.
3: Agradeciendo a ver.

0: de Yabu con nosotros. Señora, sí, un aplauso de todos. Un aplauso de todos para de Yabu. De Yabu, muchas gracias por estar acá, de verdad.
1: No, gracias.
0: Muchas gracias, gracias y bienvenido gracias, siempre a MBS Radio. Nos despedimos este programa.
2: Hoy van a estar en el Lunario, ¿verdad?
0: Ah, qué bueno.
3: Eso esperamos a todos este 20 de junio en el Lunario de la Ciudad de México.
0: ¿Ya?
3: 20
4: sí, es nuestro Lunario número 20.
0: ¡Wow! ¡Felicidades! ¡Wow! Muy bien.
3: Llevamos 20, boletos,
4: gracias 20. A Dios. Y ya está casi sold out, afortunadamente. Cumplo 20 años también.
3: ¡Ay, de carrera! Ay,
0: de cantante, yo creo. Bueno, gracias a todas las plazas que estuvieron con nosotros, a la cadena EXA, a la cadena La Mejor, a FM Globo, al YouTube de MBS Noticias, a la Unión Americana que nos está siguiendo por podcast también. Muchísimas gracias a todas las ciudades, México entero, en este programa de radio. Así que, de Yabu, muchas gracias. Fer, gracias.
5: Gracias y nos escuchamos mañana a las 9 de la noche.
0: Madame Concha.
2: Aquí estaré el día de mañana, presta, bella y diva, como siempre. Gracias.
0: Oh, qué bonito. Inflamada, gracias, pásela bien.
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0: 10 de la noche en punto. Buenas noches, Acapulco 100.1.
1: Cuernavaca 97.3.
0: Y la gran Ciudad de México 97.7. Bienvenidos, esto es
1: El Revoltijo.
0: Ya saben que los viernes sabemos que andan de fiesta y sabemos que andan por ahí en el after party, y que andan buscando a dónde seguirla. Ajá. Y los invitamos en este momento a que se queden porque está con nosotros el DJ de las estrellas.
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0: Manuel Nájera. Hoy con las mejores mezclas en vivo y a todo color para todos ustedes. Es fin de semana.
1: Así que súbale porque eso es El Revoltijo y vamos comenzando.
0: Aquí nomás a través de La Mejor FM, Acapulco. Sabemos que allá hay mucha fiesta. Súbale, trépela a La Mejor FM, La Mejor Cuernavaca. Sabemos que también allá hay mucha fiesta.
1: Y mucho calorcito rico.
0: Sí, oye, saludos a la gente de Tequesquitengo.
1: Saludos a la gente de Yecapixtla.
0: A la gente de Jutepec, de Xochitepec.
1: De Cibac.
0: A la gente de Jutepec, ¿ya dije?
1: Ya.
0: No, dije Xochitepec.
1: Entonces todos terminan en Pec.
0: ¡Saluditos! Ecatepec. Gente de Cuernavaca y aquí a la gente de Iztapalapa, a la gente de Naucalpan, a la gente de Xochimilco, a la gente de Tlalpan, a la gente de la Gustavo Madero, de la Miguel Hidalgo, ajá, de Azcapotzalco,
1: a
0: de
1: mis Álvaro primos, Obregón. Que andan allá en la Papagayo.
0: ¡Saluditos! ¡11!
1: ¡Las 10
0: de la noche! Damas y caballeros, y estamos arrancando. Esto es
1: El Revoltijo.
0: Aquí nomás.
1: ¡Buenos días!
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1: Eso, continuamos totalmente en vivo, mi querido Conejo, a reportarse toda la banda al 5580-032-977 y al 5552-630-977, porque tenemos música totalmente en vivo con el DJ de las estrellas.
2: Venga, es correcto, mi querida máscara, mi querido Manuel Nájera, es correcto, el DJ de las estrellas, Acapulco. Si quieres un set el día de hoy musical, aquí te lo ponemos, dinos qué canciones quieres. Cuernavaca, que si te pongo a los Giles, aquí te los ponemos. Ciudad de México, ¿quieres a Grupo Saya? Órale, repórtate 55-5263-0977, porque el DJ está para complacernos, poner la fiesta, rumbo a la fiesta, para que usted se vaya echando un precopeo y toda la cosa. Continuamos con música, esto es el revoltijo, aquí nomás.
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0: Venga, tenemos llamada. Hola, hola. Buenas noches, la mejor FM. ¿Quién habla?
1: Paco.
0: ¿Qué pasó, Paco? Hola, Paco. ¿Cómo andas, carnal?
1: Bien, bien, aquí con no la actitud.
2: ¿No se apellida Gerte, verdad que no?
0: No, no, no, no, no. No se apellida Ánimas, mejor dicho.
2: Ah, ok.
0: Paco Ánimas. ¿Qué pasó, Paquito? ¿Dónde nos escuchas, carnal?
1: Aquí en la Gustavo Madero.
0: ¿Y qué andas haciendo?
1: Pues de aquí, mira, quiero un jitomatazo.
0: ¿Para quién? Cuéntanoslo todo, por favor, que aquí, mira, nosotros no juzgamos. Escuchamos y no juzgamos, échale.
2: Así es.
1: Mira, estamos, venimos de aquí de autopista de Amigo Pachuca. Uh-huh. Y cierran la entrada de Indios Verdes, entrando a la pista.
3: Ajá.
1: Tres personas con tres brochas para pintar. Tiene 15 días haciendo lo mismo.
3: Cierran, y puro brochazo.
1: Cierran un trafiquerío y están pintando tres personas con un carro particular, con tres brochas, están pintando toda la lateral de Insurgentes.
0: No manches, hay que regalarle un rodillo, compadre, o algo, ¿no?
1: Mínimo, es que... mínimo, porque llevan 15 días, tres personas cruzan su carro particular, y el gobierno les da pintura y cierran todo lo que es Insurgentes.
3: Ya aparece el capítulo de la Pantera Rosa.
1: La entrada de Indios Verdes.
0: No manches, compadre. Jitomatazo para los que no más están estorbando, que seguro andan pintando y pintando y nomás hacen tráfico. Están viendo cómo estamos, oye.
3: Sí, parece el capítulo de la Pantera Rosa, sí, te digo. Primero morado y luego amarillo.
1: No, pobre. Estamos que muertos aquí con ellos.
0: Pobre ciudad, oye.
3: Qué triste, carnal. Bueno, pues ahí está su jitomatazo, carnal.
0: Adiós.
3: Oye, una rolita o algo para que te pongas. De la mejor manera y con la mejor actitud.
1: Me gusta la de Te Presumo con el Jackie.
3: Te Presumo con el Jackie, te la buscamos y te la ponemos, gordo.
0: Doctora, se la dedico.
2: Ay, Javier, claro. Pero mejor que me la dedique el Sebas.
0: No, el Sebas ahorita no anda aquí disponible. Abrazo, compadre, abrazo. Un abrazo. A los pintatopes. Bye. ¿O qué están pintando? Ya ni entendí.
2: La lateral de Insurgentes, Javier.
0: ¿Todavía no terminan?
1: No, tienen 15 días y otra están pintando ahorita que pasamos. Que están pintando.
2: Es que están pintando con pincel de camello. De pelo de camello.
1: Exactamente.
0: No manches. Es que, ¿sabes qué? Pintaron primero de morado, compadre. Y ya después dijeron, no, ¿sabes qué? Se ve mal. Mejor de amarillo.
3: Por eso te digo que parece el capítulo de la Pantera Rosa. Cuando sale el pintor y la Pantera Rosa.
0: Ay, no, qué feo.
1: Hoy cumplimos 15 defectos que cierran a esas horas. A las 9 cierran y siguen pintando tres personas. Hicieran toda la autopista de Indios Verdes para la entrada de Indios Verdes.
0: 15 días, hay que hacerles mole ya, máscara, por favor.
3: Sí, claro que sí.
4: En el norte, puede usar como alternativa Avenida Centenario. Si usted va a agarrar Insurgentes, agarre Avenida Centenario.
0: O no agarre nada y mejor agárrese la... Bueno, ya.
3: No. Listo, sale, carnal. Muchísimas gracias. Vamos con otra llamada, mi querido conejo.
0: ¿Quién dice yo? Buenas noches, ¿quién habla?
3: Hola, hola.
5: ¿Cómo estás?
2: Ay, hola, gordo.
5: ¿Cómo te la ves? ¿Cómo te la pasas por esto hoy, doctora?
2: ¿Qué pasó? Pero quítate la pinza de la nariz porque hablas como
0: no,
2: el chulo.
0: No, este parece que habla como Elmo, compadre. Ya ni sé.
2: Habla como el chulo.
6: ¿Bueno?
2: Sí, hola, gordo.
6: Bueno, hola. Qué milagro, doctora, que te encuentro.
2: Ya ves, aquí estaba esperando tu llamada, gordo.
6: Ay, gordo, no estoy gordo, estoy más flaco que Cepillín.
2: O sea, te digo gordo de cariño, no de gordo de obeso.
6: Ah, bueno, es que quiero
0: no de gordo de bomba.
7: ¡Burra!
2: A ver, cuéntanos tu historia, hermoso.
6: ¿Supositorio?
2: Pues póntelo si quieres, pero cuéntanos tu historia.
6: No, ahora sí que pasó una historia muy, muy macabrona que les voy a contar, ¿eh?
2: A ver, échale, gordo.
0: Ay, qué miedo, compadre, qué miedo. Mira, tiene rato que no nos cuentan de esas historias, así que, por favor, Michael, transfórmate y vístenos este espacio.
6: Mi papá tenía estaba rentando un local de papelería ahí en la Merced. Eran dos cortinas. Ya estaba más o menos el cubículo medio viejo. Y los cuartos que estaban adentro, lo que era del baño y una bodeguita que estaba al lado, eran puertas de madera que tenían la... Para que no se le vieran las bisagras, haz de cuenta, Javi, que tenía un como... ¿Cómo te explico? Haz de cuenta como un popote, así cuando lo cortas a la mitad, pero no de medio, sino de arriba para abajo, como los de las láminas que se ponen en los techos.
0: Ah, ok, ya te entendí.
6: O sea, para que no se vean las bisagras, ya se ve el como un tubo redondo. Y total de que se abrió la puerta y yo como me metí al baño a lavarme las manos, Pero haz de cuenta clarito, como que movieron una caja con papel. De ese papel,
2: Estraza.
6: Ajá, no, más como los que tengo de las cartulinas de los paquetes grandes.
0: De baño.
6: No, de los, como los paquetes de cuadernos.
0: Papel bomb.
2: Cartulina.
6: No, del paquete.
0: ¿Papel China?
6: No, de México, no de China. No, o sea, viene donde vienen empaquetados los cuadernos. Total de que el bulto estaba suelto. Pero ¿cómo te la cuentas de que voy pasando junto al cuarto ahí a la vez que me salí del baño?
2: Ajá.
6: Se movió, pero haz de cuenta como que agarraron unas manos el papel.
2: Ajá, ¿y
6: luego? Yo pensé que se había caído solo, pero ya total de que me salí, le digo a mi tía, le digo, espérame, porque no sé si oyen ruidos acá adentro, y para acabarles todo el rollo, como el baño tenía una ventana arriba que estaba junto a un hotel.
2: Ajá.
6: Luego echaban basura, pero yo me imaginé que como el otro cuarto estaba techado, yo me regresé, pero el detalle está de que el papel se cayó, y resultó de que estaba un como rollo de cartón encima.
0: Okay.
6: Y el detalle está de que yo me regresé, pues cuál va siendo la suerte, Javi, que me encuentro que estaba una ratota ahí jugando con el tubo.
0: Ay, no manches, compadre. ¿Es neta que esa es tu historia de terror?
6: No, por eso te digo, pero y para como ese día estaban arreglando la luz, no había luz, y yo me salí corriendo del baño. Pero nada más por el ruido de la rata, que hasta le dije a mi tía, le digo, ven a ver, porque dice, pero ¿cuál rato si no estaba? Y ya se había salido el animal, pero con el movimiento que saltó desde la caja, tiró el tubo que estaba ahí cruzado.
0: ¿Tu boquete?
6: No, haz de cuenta que es como esos de donde vienen el tubo de lule cristal, pero en chico, donde viene enrollado el papel papel bond.
0: Ah, papel bond, ya ves, te dije, papel bond. Sí. No manches, entonces el que te espantó fue un ratón.
6: Sí, pero yo pensé que estaba alguien en el cuarto porque abrí la puerta y dije, ay, mamacita, no, que me salgo corriendo y le digo a Michel, ¿quién sabe qué estaba?
0: No manches.
6: Lo que estaba yo haciendo en el baño y mejor me salí.
0: Doctora, por favor, dígale algo a este individuo, que ahí estamos con el fondo de terror haciendo más suspenso este asunto, y de repente sale con que era la rata.
2: Ay, no, Javier, es que a uno de mis novios también, cuando me estaba dando unos besos en el parque, se le subió una rata y me aventó.
6: No,
0: ¿qué le aventó?
2: Se le subió la rata y me aventó porque se espantó el pobrecito.
0: Ay, cosita. Carnal, te mandamos un abrazo. Buena noche.
6: Una canción, Javi, si se puede.
0: ¿Qué canción quieres, carnal?
6: Quiero de Los Ángeles Azules con...
0: ¿Cuál?
6: La Furcade.
0: La de Nunca es suficiente para mí.
6: Y quedamos que la otra pendiente ya se va acercando a la fecha para que me la vayan buscando.
3: Ándale. Y aquí la tengo apuntada,
6: Bueno, pues no la vayan a perder, porque eso ya hoy estoy a punto de contactar a esa susodicha para darle santo y seña de lo que va a suceder esa
3: fecha. Pues sí, te la ponemos.
0: Carnal, te mandamos un abrazo. Buenas noches.
6: Gracias.
3: ¡Órale, carnal!
0: ¡Vaya a ti! ¡Híjole, qué barra! Venir a pura pérdida de tiempo con este compadre.
2: Ay, Javier, pobrecito, se le subió una rata.
0: No manches. ¿Tenemos otra llamada o qué?
2: Se le subió una rata. Si hay un... no hay llamada todavía. No, dice que vamos con música.
0: Ah, vámonos con Yo Quiero Chupar.
2: Le dieron ñañaras a Michael. Son los Superlamas.

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1: Eso, señores y señores, continuamos totalmente vivo a través de la mejor 97.7. Comuníquese con nosotros en esta noche fría y húmeda al 55-52-63-0977. Queremos escuchar su dulce voz y su historia también.
2: Ya lo saben, en este momento la gente se reporta con nosotros o quieren pedir una canción más cara, ¿no? Cualquier cosa. Ustedes tienen este espacio, es el revoltijo, lo que quiera. Hola, buena noche.
1: Su terapia nocturna.
3: ¿Qué tal? Buenas noches, ¿cómo están?
2: ¿Quién habla? ¿Bien y tú?
3: Bien, habla Ricardo.
4: Hola, Richie.
3: Te estoy hablando acá de Montreal. Acá los escucho.
4: ¡Ay, saludos hasta Montreal!
3: Sí, ¿qué crees que no entró mi llamada el día viernes?
4: Ajá.
3: Y iba yo a contar alguna experiencia ahí, que dijeron que contáramos alguna cosa, si nos habían encontrado teniendo ahí, pues ya sabes, el cuchiplancheo, ¿ah?
2: Okay. ¿A ti te han encontrado, compadre?
3: ¿Perdón?
2: ¿A ti te han encontrado haciendo cosas así, de esas cachondas y sucias?
3: No, ¿qué crees que...? No, realmente a mí no, pero yo sí encontré a mi hermana, brother.
4: ¡Ay,
2: no, manches! O sea, literal, encontraste a tu hermana en Pino Suárez, ¿no?
3: No realmente así, solamente...
4: Estaba haciendo la...
3: Te cuento, mi mamá tenía una casa allá en Tula Hidalgo, entonces era así como que llegábamos cada 8 días, ¿no? Entonces... ¿Mm?

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1: Pues me desperté, ¿no? Yo así como que un tipo 2, 3 de la mañana, la verdad no recuerdo bien.
2: ¿Y tú la llorona sí. en la madre?
1: Sí, y volteo a así como que a la puerta, y porque ahí estaba de ese lado la otra cama donde estaba mi cuñado. Y no, hombre, pues estaba ahí mi hermana, brother, estaba encima. No, pero obviamente tapado, estaban con las cobijas.
2: Ay, o sea, como Valero, sí. Andaba como Valero.
1: Sí, entonces, pues yo la verdad me prendí, me encendí. ¿Sabes qué? No, mira, no voy a decir el nombre de mi hermana. Le vas a poner Lupita.
2: A ver, espérate. Pausa. ¿Te prendiste, te encendiste? ¿De qué manera? O sea, ¿te cachondeaste o te enojaste?
1: No, de que me enojé.
2: Yo dije, qué puerco, qué pervertido.
1: No, porque, pues sí, dije, no, dentro de mí no, bueno, mi cuñado, pues, es una falta de respeto. Dije, no. Y le digo, oye, Lupita, sácate mucho en la, por allá, ¿no? Vete a tu cuarto, porque el cuarto de ella estaba al lado mío. Le digo, sácate ahorita, le voy a decir a mi mamá y... Y ya se hizo un desastre. No.
2: Oye, pero a ver, espera. ¿Por qué Lupita y tu cuñado estaban ahí en la puerta de tu cuarto?
1: No, te digo que mi cuñado se quedó en mi cuarto, teníamos dos camas, y él se quedó en la cama que está del lado de la puerta.
2: Y Lupita se pasó en la noche.
1: Sí, gateó en la noche.
3: Sí, gateó. Yo también lo he hecho.
2: Gatear. Entonces, significa que va así a gatas, que no, y que al final quería lechita, ¿no? Vamos a ponerle así, gatear.
1: No sé, la verdad no sé.
3: Javier es hermana. Pero
1: de que sí les interrumpí ahí el agasajo, yo creo que sí.
2: O sea, ¿y qué dijo tu hermana? Ya,
1: no, me dijo, no, Ricardo, cállate, se va a despertar mi mamá. Y nos quería, no, sácate.
3: La hubieras extorsionado.
1: Sí, y no, pues ya se fue, ¿no? Ya se fue sábado en la noche. Bueno, ya yo siento que ya era domingo. Y ya el otro día nada más me le quedaba viendo a mi cuñado así de hijo de tu mamá. No le dije nada, sino hasta lunes, la verdad es que...
3: Me hubieras dejado
1: chimuelo. Fui con el chisme el día lunes con mi mamá, ya que estábamos allí en la Ciudad de México. Sí, la verdad sí le dije a mi mamá, dije, mamá, ¿sabes qué? Encontré a mi mamá, así, a mi hermana, así. Y no, hombre, pues mi hermana llegando de la escuela. A ver, ven acá.
2: ¿Cuántos años tenía tu hermana?
1: Mi hermana tenía 15 años.
2: ¡No, 15 años. Manches! Tu cuñado igual, yo creo que de la edad, ¿no?
1: Ajá, ya andaban porque él acababa de salir a la preparatoria y mi hermana también
3: ya
1: tenía.
3: Ya no eran
1: poquito.
3: Inocentes, Javier.
2: No, ya no, sí, ya. Sí,
1: Estaban en edad de la punzada.
3: Pero no de la punzada. Precoces.
1: Y pues ya, ahorita es fecha que, bueno, por mí se casaron, porque a través de esa información que fui a darle a mi mamá, se casaron, los casaron, y bueno, hasta la fecha siguen juntos.
2: O sea, ¿pero los casaron a fuerza porque se embarazó o simplemente porque dijiste, ya te la comiste, ahora te la acabas?
1: Exacto, sí, porque mi mamá dijo, mi papá dijo, no, sabes que yo así, no, ahora cumples y lo cumples. Y no, pues manches. Mi cuñado dijo, pues sí, no se echó para atrás, dijo que sí. Y en ese tiempo nada, él iba a la escuela, no trabajaba ni nada, pero mi mamá tenía un negocio y ya pues ahí le dieron trabajo a los dos. Y no, pues manches. Ahorita hasta la fecha siguen casados por mi culpa.
2: Oye, pero dime una cosa, o sea, ¿esa anécdota la siguen recordando?
1: Sí, todavía, cuando estamos a veces, ya sabes, bueno, ya ahorita yo estoy hasta acá, ellos siguen allá en la Ciudad de México, pero a veces sí les, cuando es su aniversario, que por cierto es cada...
3: ¿Cuántos
1: 28
3: años cumplen?
1: De febrero.
2: Ok.
1: Cada 28 de febrero, cumplen su aniversario y ya se las recuerdo.
3: ¿Y cuántos años cumple?
1: Pero no, sigue vigente, no se me olvida, la verdad es que no se me olvida ni lo que escuché tampoco.
2: No manches, compadre. Oye, ¿y el cuñado qué hizo? O sea, la que se fue del cuarto fue tu hermana y ahí se quedó tu cuñado a un lado.

0: Sí, ahí se quedó, pero pues ya le dije, sí le dije, mañana vas a ver, me las vas a pagar. Y ya se quedó así callado, ya no dijo nada. Y al otro día bien calladito, bien sumiso.
1: Tú con el coraje de, ¿para qué le hablas a mi hermana si yo estoy aquí más cerca?
2: O los sea, ojos no amarillos y los de bilis.
0: No, eso.
1: Pero no manches, doctora. Por ejemplo, ahí en esos casos, ¿qué se hace? Digo, ya estamos en una época, en el siglo XXI, en donde ya la gente le vale en donde sea, ¿no?
2: Ay, sí, Javier, dale pura berenjena. Si tienes algún adolescente que tiene 15 años y es así de precoz, denle berenjena nada más así asadita.
1: ¿Denle qué?
2: Berenjena.
1: Oye, yo te voy a decir una cosa. Fíjate que yo voy a ventilar a mi sobrino, no me importa. Pero mi sobrino tiene 13 años, ¿no? Ajá. Y mi sobrino pasó algo, no algo igual, porque no, la neta es que eso sí estuvo muy fuerte lo que pasó mi compadre con su hermana y su cuñado. Pero su novia me tiene en close, ¿no? En close, en Instagram. Ajá. Para que solamente lo veamos como ciertos amigos. Y en eso sube una historia la novia de mi sobrino, que donde mi sobrino le puso... Y si mejor ya te embarazo, hazme el favor, a los 13 años en plena secundaria, en donde la morra... Yo creo que se le olvidó que a mí me tenía de inclos. Exacto, y decía ahí el mensaje de mi sobrino, y si ya te embarazo, o sea, no manches, en esa época, compadre, yo nomás me la pasaba viendo, Se Vale en la televisión, algo así, ¿no?
0: Todavía jugabas con tierra.
1: Exacto, ¿también? Y ya mi sobrino ya anda jugando con lodo, no manches.
2: Imagínate, ay no, qué feo, Javier.
1: Ay no, pero bueno, pues ya, sí, ¿qué eso. le hacemos? Qué bueno que ya que se casaron, que siguen juntos y que quedó para la anécdota. Ya ahorita supongo ya no te da coraje.
0: No, ya nada más nos da risa. Ahorita ellos tienen 40 años, ya tiene un rato, la verdad, eso ya tiene un ratote.
2: Y hace ya, 25 más o menos.
0: Más o menos, sí. Siguen juntos todavía. Pero
1: juntos.
0: Bueno, se quedó ahí todavía la anécdota.
1: Y ya, pues haciendo lo que quieran, ya nadie los... Sí, claro, ¿cuál quieres?
0: si se pudiera, la de Una Noche Cualquiera, precisamente por eso. La de,
1: ¿quién la canta?
0: De Karim León, creo. Bueno, la canta Pancho Barraza.
3: Una Noche Cualquiera.
0: Creo que ahorita la canta también Karim León.
1: Órale, pues, la buscamos, ¿va?
3: Ya la estamos buscando de este lado.
1: Abrazo, compadre. Gracias. Buenas noches.
3: Eso, comuníquese con nosotros al 55-52-63-097-7 y cuéntanos el chisme, cuéntanos su historia cachondo de miedo. Hoy estamos para servirle en esta terapia nocturna.
1: Mira, fíjate que eso es algo que yo agradezco, mi querida máscara, que justo cuando mi cuñado vivió en la casa, en la etapa cuando se casaron y demás, de que se fue a vivir a la casa y demás, nunca escuché y nunca vi cosas extrañas así, la neta, porque no sé qué hubiera hecho.
3: Ay, no, qué feo, Javier, qué feo. Es de lo más horrible que te puedes imaginar.
1: ¡Hola! ¡Buenas noches!
4: Buenas noches.
1: ¿Quién habla?
4: Carlos.
3: ¿Qué pasó, Charlie? ¿Qué nos cuentas? ¿Qué dices? ¿Qué platicas?
4: Pues aquí escuchando la historia de nuestro buen amigo.
1: ¿Y qué opinas?
4: Pues sí se siente muy feo. Yo te voy a platicar una anécdota que me pasó hace como unos 10 años, hermano.
1: No manches. A ver, cuéntanos. Es cachonda igual, supongo, ¿no?
4: Sí, pero ¿qué te crees? Bueno, te la voy a platicar. Yo estuve en Estados Unidos.
3: Ajá.
4: Entonces, yo andaba con una persona mucho, mucho mayor que yo.
3: ¿Qué tan mayor?
4: Me llevaba por 22 años, hermano.
3: ¿Y cuántos años tenías tú?
1: No manches.
4: Yo tenía 23 años.
3: 22, 40. No, pues era una cuarentona, ¿no?
1: 40 y 20.
4: Para mi edad, pues casi me la doblaba, ¿no?
3: ¿Y claro, te la dobló?
1: Literal te la dobló.
4: Entonces cuando yo empecé a andar con la señora, pues nadie se daba cuenta, vivíamos en los mismos departamentos. Entonces pues yo llegaba de trabajaba en un restaurante esos de pollo, salía ya hasta las 11, 12, a veces hasta la 1 de la mañana por estar haciendo limpieza.
1: Uh-huh.
4: Entonces cuando yo salía del restaurante, llegaba yo al departamento, me bañaba yo, vivía yo con unos vecinos acá, con los que me echaron la mano para irme para allá.
3: Ajá.
4: Entonces cuando pues yo empecé a andar con esta señora, pues nadie sabía. Entonces si llegaba yo, me bañaba yo, me cambiaba yo y me subía yo al departamento de la señora. Pues ya sabes, ¿no? Hablar cosas bonitas, ¿no? Y en una de esas estábamos en pleno en pleno, ya sabes qué, ¿no? Estaba, estaba cuatro la señora y yo atrás de
1: ella. ¡No manches!
4: Y que sale su hija.
3: ¿Y luego?
4: La niña tenía 13 años, hermano.
1: ¡No manches! Ella en cuatro, la niña 13, ¿y tú?
4: Y yo por atrás, ¿no? Bien apurado.
1: Tú no, a lo tuyo, compadre. Y luego sale su hija.
4: Y le grita, ¿qué haces, mamá? Sí, yo nomás me aventé para hacia un lado, dije, en la torre.
1: Te vio las nalguillas, la niña.
4: Sí.
3: Peludas y feas.
4: Exacto, no, pues parezco chango, imagínate.
1: No manches, ¿y luego, compadre?
4: Y ya luego pues empezó a gritar la chamaquita bien gacho, pues ya la señora se puso su bata y la fue a seguir porque su departamento de ellos nada más era de una recámara, pero la señora cuando yo me iba yo tendía una cama ahí en la sala. Uh-huh. No, pues ya que me salgo, mi hermano, me fui bien agüitado.
1: Oye, pero ¿a qué hora era? Y sí, ¿por qué? O sea, la niña estaba durmiendo y se despertó.
4: Ya eran las 2 de la mañana, hermano, pero la niña se despertó. Se despertó, pues es que estás en el acto, pues la verdad yo no me acuerdo si estaba gritando.
1: Haciendo ruidos, ¿no?
4: Y la neta no me acuerdo, o sea, te norteas, ¿no? Porque pues la chamaquita detrás de ti gritando, no, que mamá, ¿qué haces? ¿Qué quieres saber? Y entonces ya pues agarró.
1: Ahora, ¿era mamá soltera o tenía su pareja?
4: Bueno, ella cuando yo la conocí, la señora, estaba con su esposo.
1: Okay.
4: Pero después el señor, pues la señora ya no quería estar con él. El señor se vino para Nayarit, bueno, para su tierra. Y pues ya luego yo empecé a andar con la señora. Pero la chamaquita no me quería porque pues ella quería
1: a su papá, claro, como todo, ¿no?
4: Ajá, quería que regresara a su papá con ella.
3: Qué feo.
4: Quería que regresara a su papá con ella. Entonces pues ya me bajé.
1: Siempre. Pero luego al ver a su mamá como pollo rostizado, compadre, no manches, pues dices.
4: Imagínate con todo.
2: Le estaban pasando corriente, Javier.
4: Sí. Entonces, pues ya me bajé al departamento. El otro día los tenía que llevar a la escuela, porque siempre los llevaba yo a la escuela. A los dos chamaquitos, eran dos, una niña y un niño.
2: ¿Y te veían feo?
4: No, pues la niña me veía bien gacho y me gritó, una vez me gritó, pues como era nacida ya la chamaquita, me gritó, pero te voy a echar la migra.
2: Tú no eres mi papá, cuyello.
4: No, te voy a echar la migra, hijo de tu din. Y no, pues tanto, y cada vez que me veía, luego ella se iba con su mamá, con su hermana, porque ya tenía hermanas grandes, fíjate, tenía hermanas más grandes que yo.
2: Ya no le dijo, ¿y mi quién de chopecha?
4: No, hombre. Y ya luego pues sí, resultó que al final de cuentas un día sí se le alocó la chamaquita y me aventó la migra, ¿tú crees?
1: No manches, neta, ¿y qué hizo la señora?
4: No, pero yo ya en ese tiempo ya no estaba yo con la señora, o sea, ella ya había terminado con la señora, o sea, yo con esa señora duré casi 6 años. 6 años y ya después pues me veía la chamaquilla así en fiestas de... Porque ya luego yo me renté mi departamento aparte. Me separé de los vecinos y cuando me invitaban así a una carne asada o cualquier cosa, ¿no?
2: Ajá.
1: Pues y ahí se veían.
4: Y ahí iba y ahí estaba la chamaquilla, pero se me quedaba viendo con un odio. Yo creo que se imaginaba cómo había encontrado a su mamá.
2: Pues tú también la tenías como pollo rostizado, imagínate.
4: Sí, pues imagínate. De chivito al precipicio.
1: No manches, compadre.
4: Entonces,
1: híjole, yo creo que, bueno, que te encuentren justo en esas situaciones. Y aparte, no estando en tu casa, no siendo tu familia o tus hijos o tus sobrinos o tus parientes, ¿no? Siendo otras personas, yo creo que debe ser bien fuerte, ¿no?
2: Ay, sí, Javier, ¿no? Imagínate.
4: Luego le platicó a sus hermanas, las mayores, pues ya, o sea, las hermanas mayores, pues como que al principio no le querían creer a ella, pero ya después nos empezaban a ver juntos así a la señora y a mí. Pues ya obtuvo la grande, la que le sigue, me paró una vez y me dijo, ¿sabes qué? Si andas de culero con mi mamá, ¿verdad?
1: Y tú no, andamos bien, o sea.
4: Me pide el right y pues yo la llevo, o sea, nada más eso, pero no pasa nada, no, que no.
1: Yo nada más le checo el aceite cuando se requiere, o sea.
4: No, pues le checo el aceite, le meto la bayoneta y todo, ¿no? Pero pues...
3: Aquí checamos de todo.
1: Manches. ¡Qué vergüenza, compadre! Y luego te echó a la migra y te deportaron y ya estás aquí en México.
4: Sí, ya tengo 10 años acá en México.
2: ¡Ay, qué triste tu historia, gordo!
4: Sí, ¿verdad?
2: Pero cuando quieras te llevo a
1: McDonald's. ¿Y eres casado?
4: ¿Mande?
1: ¿Eres casado?
4: No, soy separado ahorita.
1: Por lo mismo, te encontraron igual con la vecina, es que también tú,
4: no, ahora fíjate que no fue por eso, no sé ni por qué, corro con mala suerte.
2: Hazle el feo.
1: ¿Cuántos años tienes?
4: ¿Mande?
1: ¿Cuántos años tienes?
4: Tengo 42 años.
2: Y ya se escucha como el Juanito de 50, imagínate.
1: Sí, ya, compadre. Pues, ya nomás espérate que el doctor te revise la próstata y ya vas a saber qué es lo que quieres.
4: Me voy a morir así.
2: Yo te recomiendo comas zapote negro.
4: Hasta me dan ganas de invitar a salir a la doctora. A ver, doctora, ¿cuándo nos podemos ver para checar el aceite?
2: Mira, si quieres que te lo cheque con mucho gusto, tienes que tomarte un vampiro en la mañana en ayunas.
4: Ay, cabrón.
2: Y después ya vienes y te checo el aceite, hermoso.
4: No, así la dejamos, gracias.
2: Cuando quieras, mi amor.
4: No.
2: Pero sabes que este es tu programa, hermoso.
4: Claro, mira, muchas
1: te
4: gracias.
1: Te digo, si ya estás pensando en la doctora, te digo, tú aguántate que te cheque la próstata y ya vas a tomar la decisión de tu camino correcto.
4: No.
2: Vas a ver que te va a gustar, mi amor.
4: No, mejor déjame dar mi número para que consiga yo amistades, que no se puede o sí.
1: Dale, ándale, de una vez, échale.
4: A ver, quiero conseguir amistades de 40 en adelante. Que sean de Iztapalapa,
2: Neta,
4: Iztacalco,
1: Vírgenes
4: que no te... No, pues ahora sí que... Lo que sea, doy mi número de teléfono 55-37-08-6372.
2: Ay, toda la banda, mándale mensaje de si buenas noches.
1: Repítelo.
4: Si gustan marcar, puras mujeres, puras mujeres.
1: Repítelo.
4: 55-37-08-6372.
1: Ya estás, compadre. Te mandamos un abrazo. Bonita noche.
4: Compláceme con una canción.
1: ¿Qué canción quieres, carnal?
2: También tuya.
4: Una del Recodo. La de Te Olvidaré.
1: Te Olví. Va, te la ponemos, ¿va?
4: Órale, va.
1: Órale, bonita noche, venga, son las 10:52, vámonos a música, doctora.
2: Así es, Javier, llega Banda Z, la niña fresa así como yo.
1: Órale, pues, aquí nomás, ¿escuchas?
2: El revoltijo.
1: Oye, qué feo, ojalá y nunca me agarren. A lo mejor como el tigre de Santa Julia sí, pero así no.
2: Ay, no, Javier, Dios no lo quiera.

0: y a mimir. Nos escuchamos en la próxima. El Revoltijo. 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
9: Hola, hola, soy Claudia Mejía. Estamos en un nuevo episodio de Ya Oíste. Hoy vamos a hablar sobre alimentación. Ya sé, a veces es como de la rutina, el trabajo, no podemos alimentarnos bien y que llega el fin de semana y nada más queremos estar en casa, no hacer nada, pero creo que es muy importante. Hoy está conmigo un nutriólogo, es Cristian Gómez Montoya. ¿Cómo estás?
20: ¿Qué tal? Mucho gusto. Pues estoy encantado de estar aquí acompañándolos.
9: La alimentación, cuando nos queremos enfocar justo en nuestra alimentación, es que quiero bajar de peso. Uh-huh. Creo que es más como esa parte. Quiero bajar de peso, no tanto porque quiero estar saludable. Uh-huh. Entonces, ahí también hay un entorno de mitos muy grandísimos.
20: Claro, hay que empezar nuevamente con esta idea de disfrutar estos alimentos, de incluir pues una gran variedad, de empezar a otra vez disfrutar estos alimentos, de ya empezar a entender lo más valioso que es justo esta experiencia. ¿En dónde podemos encontrar nutrición? Pues realmente en todos lados, en lo que, por ejemplo, Navidad, Año Nuevo, que es el Día de la Candelaria, realmente muchas veces nos juntamos para comer, para consumir alimentos. Que si quiero regalar un detalle, doy chocolates, también aquí podemos encontrar nutrición justamente porque entra esta ingesta de alimento y ahí también, esto también es dieta, no nada más es, ay, la dieta milagro, ay, esta dieta que me va a ayudar a bajar de peso, porque como tú bien lo dijiste, muchas veces nos enfocamos en el peso solamente sin enfocarnos en lo que realmente vale la pena, que es la composición corporal, nuestra salud y el porqué de ese alimento que estamos consumiendo.
9: Dijiste dieta, dieta es comerte un chocolate. Dieta, o sea, abarca toda tu alimentación.
20: Sí, dieta va muchísimo más allá. Es lo que consumes, sea lo que consumas día con día, eso es dieta. Okay. Así sea, comas nada más una manzana, eso ya entraría dentro de una dieta diaria.
9: Ok, y entonces, ¿cuál es la diferencia en llevar justo un plan alimenticio acorde a tus necesidades?
20: Ok, pues mira, llevar un plan alimenticio acorde a tus necesidades es justo eso, ir controlado, dependiendo si tienes alguna patología, dependiendo si tienes alguna necesidad, algún objetivo, si quieres también dirigirlo hacia algo más sencillo, hacia algo más, no sé, no a todos nos gusta lo mismo. Entonces aquí también entra esta parte de nosotros como profesionales de salud, irnos dirigiendo y acomodando, adecuando estos planes de alimentación organizados a cada persona, no tanto que las personas hagan lo que yo digo, si no les gusta, porque realmente no lo van a seguir, van a decir, ah, pues sí, este producto milagro o así, por más que funcione, no lo voy a consumir. Pero creo que aquí es importante esta parte de aterrizar hacia dónde quieres ir y qué necesitas con tu alimentación.
9: O sea, sí o sí, todas debemos de acudir con un nutriólogo, con un profesional, para saber qué comer y saber qué comer bien, si se puede.
20: Claro, y se puede comer rico, se puede comer saludable, se puede comer bastante variado dentro de lo que tú necesitas en tu ingesta diaria recomendada, porque muchas veces pensamos que no, que debemos de comer pura lechuga, que debemos de comer puros licuados, puros jugos inclusive, ¿no? Que se tiene esta creencia, pero la realidad es que no va por ahí. Debe de ser como las características de la dieta correcta, debe ser variado, debe ser suficiente, debe ser adecuado para cada persona, inocuo, que esto quiere decir que sea saludable, limpio para las personas, que no nos haga daño, que cumpla con las características de higiene adecuadas también en el manejo de alimentos, y creo que esto también es muy importante de revisar.
9: Y si una persona que es vegana o vegetariana, vegetariana es diferente, ¿no?
20: Ahorita sí,
9: vamos a hablar sobre
20: diferente.
9: Eso. Pero una persona que es vegana y no tiene un seguimiento constante o adecuado de un profesional, como lo es un nutriólogo, ¿qué impacto tiene en su salud?
20: Bueno, es importante mencionar aquí ya un poquito más específico, por ejemplo, nutrimentos como la vitamina B12, la vitamina D, el omega 3, y estos muchas veces no se pueden cubrir con una dieta 100% vegana, debido a que estos se encuentran mayormente en alimentos de origen animal. Sí se puede ya incluirlo en suplementación, pero hay veces que los mismos veganos dicen, no, yo de plano ni suplementación. Ahí hay que encontrar la manera, es todo un reto, la verdad, también encontrar como la manera de decir, a ver, estos alimentos pueden cumplir un poquito más con lo que necesitas. Se puede tener también un tipo de de vida saludable diaria, siendo vegano, pero sí tomando en cuenta que es importante cuidar esta parte de la vitamina B12, el calcio, el hierro, la vitamina D, como te decía, el omega 3, porque es esta parte donde ya entran como estos mitos de que no, si haces veganismo, ya vas a bajar de peso, vas a verte bien o vas a ser débil, siempre te van a contar puntos buenos o puntos malos, ¿no? Por eso es importante siempre acercarte con un profesional, porque en redes vas a encontrar opiniones a favor o en contra, en las noticias de qué tendencias, en todos lados siempre te van a decir mucha información. Y como me decías, hasta una amiga puede llegar y, oye, no, es que mira, fíjate que bajé 10, 15, 20, 30 kilos, pero no es tanto enfocarnos en el peso, sino enfocarnos en nuestra composición corporal.
9: Pues sí, porque puedes pesar 90 kilos, pero tu masa corporal es menor que el músculo. Uh-huh. Entonces no es lo mismo.
20: Sí, un ejemplo que me gusta mucho darle a mis pacientes es esta idea de pesas, por decir también otro número, 70 kilogramos, pero bajas un kilogramo de grasa y luego subes un kilogramo de músculo, vas a seguir pesando los mismos 70 kilos, pero tu composición corporal va a ser muy diferente y tu salud también pues puede tener también cierto reflejo, ¿no? Y pues esa parte del veganismo muchas veces se cree erróneamente que es un tipo de dieta, pero no, como te decía, es un estilo de vida que justamente se deben de seguir. Cada persona sigue una idea diferente acorde a su contexto.
9: ¿Y qué pasa con el vegetariano?
20: Ok, bueno, la diferencia entre el vegano y el vegetariano es que el vegetariano a veces sí puede incluir alimentos de origen animal como el huevo o la leche, ya sean ovo-lacto-vegetarianos incluyen ambos, lacto-vegetarianos incluyen solamente productos de leche o lácteos, y los ovo-vegetarianos solamente huevo, pero el vegano sí es un poquito más cerrado a querer consumir. Pero pues hay varios tipos de veganos realmente, hay inclusive un tipo de vegano que solamente consume frutas, semillas que han caído, ni siquiera dañan la naturaleza. O sea, también entra esta parte del medio ambiente y la parte ecológica, por lo que te decía también de no dañar la naturaleza, de la huella ambiental.
9: Yo creo que este episodio se tiene que llamar ¿por qué ir con tu nutriólogo? Un nutriólogo. Porque sí, o sea, todo el mundo tenemos esta idea de que ir al nutriólogo es como de, va a tardar un buen en que yo llegue a mi meta, o ya que me dé lo que me tenga que dar. En realidad no es así. Uh-huh. Y ahorita tú no lo estás diciendo. Entonces, cambiar ese chip no es tan fácil. Pero como tú decías, empezar por algo ya es una ganancia, ¿no?
20: Sí, y es importante para nosotros nutriólogos empezar a ver esta cuestión de si mi paciente tiene tal característica, se le complica tal cosa, esto no le gusta, por ejemplo el aguacate, ¿no? Que claro que es un alimento con gran cantidad de nutrimentos, si no le gusta no es como que ya te lo tienes que comer, porque va, al contrario, nunca va a volver a regresar a la consulta. Y también entra esta parte, ¿no? De respetarlo, de decir, bueno, si no le gusta el aguacate, ¿qué otro alimento le puedo ofrecer a mi paciente para que él diga, me gusta y estoy cumpliendo, ¿no? Siempre es dar estas opciones, porque realmente opciones hay muchas.
9: Cristian, muchísimas gracias por acompañarme aquí a este episodio.
20: Muchísimas gracias a ti por invitarme, por también escucharme, por a apoyar también a las personas en esta cuestión de la información, que empiecen a escuchar también todos estos temas que son bastante importantes.
9: Él fue Cristian Gómez Montoya. Yo soy Claudia Mejía. Nos vemos en un próximo episodio. Adiós.

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Estamos de vuelta, señoras y señores. De los temas consentidos por la banda. Se llama Naturaleza. Porque siempre lo he dicho, no muere aquel que se va, muere el que se olvida. Y mientras ellos sigan vivos en nuestros corazones, vivirán eternamente. ¡André!

0: Saludito desde Ameca Meca para Disco Sammy, para el Tejeda, para el Padilla y el Pacheco.
1: Un saludo para Dani que está pintando en Santa Fe. Saludos para toda la audiencia y suéltala que ya sabe caminar con la...

0: 97.7 La Mejor, Don George.
1: Para el famosísimo inglés y los meninos de Zaragoza, de acá de Nicolás Romero.

música de Cuba para el mundo. Ándale, para toda la banda de Naucalpa. Sí, señor. La banda del Molinito. Anda. Llegó la banda de Toluquita la Bella. La banda de Tianguis Manalco. Bien presente con la mejor.

0: Señoras, señores, vámonos a Rima de Salsa. Si ya no nos entendemos, si ya no existe esa química, si se apagó la llama del amor, es mejor decir adiós. ¡André!
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0: iniciamos, señoras, señores. Buenos días. Wow.
1: Ella va triste y vacía.
0: Pegue la música arriba y se va.

0: 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Venga, los saludos. Ahora.
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2: Buenos días, mi bomba. Buenos días. Quiero mandarle un saludo a mi hermano el Néstor Ortega, que anda que es que chambeando en el V. Y suéltala, que ya sabe caminar, mi bomba.
3: Saludos, saludos, la bomba, que de la escudería Didi, aquí trabajando en el turno nocturno, y que nos haces la noche excelente con tu música. Saludos a todos, buen camino, buena noche.
4: Un saludo para la familia Vadillo González, de aquí de la Martín Carrera. Martín Carrera ya presente con la bomba.
5: Un saludo para todos los ramberos que trabajamos aquí a un lado del aeropuerto y que llevamos gente del diario. Un saludo para la pezuña.

aeropuerto. Sí, señor. Trabajando día y noche. ¡Ándale! Venga, coche, por para. Toda la bandera. Escudería Vivi.

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Señoras y señores, buenas noches. Esta es la presencia. Sonido lo mejor. Estamos en acción para ti.

0: Estamos en vivo, ¿eh? ¡Ájale! Me quejo de chavar para toda la banda de la Central del Norte. Los amigos de la Tapo. Ya nos sintonizan. ¿Se va?
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0: Señoras, señores.

0: Señoras y señores, gozamos y bailamos. Esta guarachita la quiero dedicar para toda la banda que trabaja en las panaderías. Y sí, que a estas horas de la madrugada está horneando para que mañana a primera hora tengas listo el pan. ¡Ándale!
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0: La guarachita del panadero. ¡Sabor! ¡Yes!

0: Señoras, señores, seguimos adelante. La presencia musical, sonido lo mejor.
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0: Gozamos y bailamos al ritmo de cumbia.

0: Rosita, y saluditos cordiales para el buen Peluche y el buen Patos de Paquete Express.
1: Para el famoso Gabo Mix, el sonido escandaloso, la gente de Coatepec, un saludo, el Gabo Mix.
2: Un saludo para el Morales, el niño y el triste, que ya andan descansando de fibra. Suelta la que ya sabe caminar.
3: Un saludito para toda la banda de San Vicente Chicoloapan. Saluditos a todos los que andan en

0: Damas y caballeros, esta es la presencia. Sonido la mejor.
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0: Una clásica del barrio para gozar. Se llama señora Le.

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0: Con sonido la mejor, con la bomba.
2: Estamos de vuelta, señoras y señores. De los temas consentidos por la banda. Se llama Naturaleza, porque siempre lo he dicho, no muere aquel que se va, muere el que se olvida. Y mientras ellos sigan vivos en nuestros corazones, vivirán eternamente.

0: Señoras, señores, gozamos con ritmo, con sabor.
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0: Escúchalo.

0: Señoras, señores, vámonos arriba de salsa. Si ya no nos entendemos, si ya no existe esa química, si se apagó la llama del amor, es mejor decir adiós. ¡Andrés!
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0: ¿Para qué seguimos lastimando?

0: ¡Venga la salsa rica! ¡Ahí! Y bueno, van a estar en Pantla. Ya nos acompaña. ¡Sí, señor!
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0: ¿Qué cosa?
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0: Señoras, señores, vámonos con la música de la casa. La música rima y sabor. La música peruana. ¡Ándale! ¡Que vengan las guitarras, sí, señor!
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0: ¡Ándale! ¿Cómo dice? ¡La música peruana!

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0: vengan los saludos, sí señor. Al 5580-032-977. Vengan los saludos, ¿eh?
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2: Eso, mi bomba. Buenas noches. Y llegas de trabajar. Te saluda el poblano en Texas. Saludos para la bandita de San Mateo. No parlan o calpan en la ampliación y hasta Puebla. Y por favor, compláceme con la de el rebocente. Suéltala que ya sabe caminar.
3: Dile que me perdone yo, por favor.
4: Un saludo para Brandon, quien no se quiere bañar. Que le vi la cara a Susi.
5: Saludo para Capturara de Larón. Dice que está a dieta, pero se come tres platos de comida.

Estamos en acción, señoras y señores. Hoy la presencia, sonido lo mejor.

0: programa, sí, quisiera regresar a ti. ¡Wow! ¡Venga, coche, bárbara! Todo de la zona militar. Ya nos sintoniza, mi gracias. Escucha qué sabor.
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0: Se llama Quisiera regresar a ti.

Llegó la banda de Pueblita la Bella, los amigos de Tlaxcala y toda la gente que nos sintoniza hoy, mañana y siempre con lo mejor.

Señoras, señores, complacemos a la banda que gusta de la música salsa romántica. Se llama Déjenme Llorar, porque ¿sabes qué?

Señoras, señores, corregido y aumentado, papá. Ritmo de cumbia.

música, la melodía. Escucha qué sabor. Así. Venga. Manda tu saludo al 5580-032-977. Esta es la presencia. Adrián Sierra, la bomba. A través de la mejor. Sí, señor. Llegó toda la banda. El Barrio Bravo de Tepito. ¡Ándale! Con esto nos vamos, señoras y señores.

0: una cumbia para gozar. ¡Ándale! Ahí se para toda la banda. San Juan de Aragón, que ya nos acompaña esta noche. Mil gracias. Eso fue la presencia. Sonido lo mejor.
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0: Rumba y sabor.
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0: Con esto nos vamos. Mil gracias, señoras y señores.

ya nos vamos, señoras, señores. Nos escuchamos el día de mañana. ¡Ándale! ¡Wow! La presencia. Sonido a lo mejor. Pásenla super chévere. Que les sea leve el turno. La jornada laboral. Buen regreso a casa. ¡Ándale! Manejen con cuidado.

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0: miren, plebe, no hay que dar sinvergüenza, pero sí hay que decidir lo legal.
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0: La 5.

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2: 618.

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10: Aviéntese una para las viejas tóxicas, compa Muñoz, dice viejo.

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1: Y arriba las solteras, oiga. Y arriba la mejor, compa. Para mis amigos de Guantamax,
0: se les quiere mucho, muchachos. Muchas gracias por todo.
1: ¡Compa!

0: quita. Qué bonito cantan, oiga, ¿verdad? Dios, qué chulada, mis amigos de Lo Mejor, por habernos invitado. ¡Oiga!
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1: A ver, mis amigos, Mediometro. Queremos ver todos sus mejores pasos, Mediometro. Allá anda el Bocho en buena onda sin enojarse. Súbase, mi chola, para que se vente esa canción, para que le dediquen todos los pasitos a mi mochila. La chaquetita, la resortera, suelta la que ya camina sola. El caballito, el maniquí, el beso corazón. Mira, el beso corazón para mi mochila. Por favor, el beso corazón. El beso corazón para mi mochila. Así es, mi mochila selva. Así es que suena bonito. Tacata.

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1: Buenos días, son las 8:13.

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1: ¡Vámonos con música, muchachos! ¡Buenos días!
2: ¡Es el Pachuco Bailarín!
1: ¡Baila Mambo!
2: ¡Ándale, sí! Recuerden que viene el Tito Matazo, 55-52-63-0-97-7.
1: ¡8-20! ¡Buenos días!

0: Buenos días, son las 8:24. Se llama Nadie.
1: ¿Estito qué?
0: Doble P.
1: Él es primo de Peso Pluma, ¿verdad? ¿Por eso sí, doble P?
0: Sí.
1: A la patada.
0: ¿Pero eso qué tiene que ver?
1: No, pues nada más
0: no es su apellido.
1: ¿Cómo se apellida doble?
0: No sé, investigalo. Buenos días.
1: Hansel, ¿no?
0: 8:24.

0: algún día se acaba. Y se acabó, chiquito. Tito, no me pido.
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0: Señoras y señores, buenos días. Son ya las 8 de la mañana con 30 minutos. 8 con 30, señor Don Chencho. Qué buenos gusto, días. Qué placer, qué delicia, qué orgasmo.
1: Ay, los que le quiero aplicar a toda la gente que nos escucha en esta mañana con saludos. Bienvenido, señor Mascarín.
2: Así es, señores y señores. Bienvenida a Cuernavaca a reportarse en estos momentos al 55-52-630-977 y también por WhatsApp al 55-80-032-977.
1: Oye, ya hay que ser para merecer porque ya viene jitomatazo.
0: Yo quiero saludar al señor. Ahora sí, sí, señor Don Chencho.
3: Muchachos, buenos días, ¿cómo están?
1: Ahí está, ahí está.
2: Sí. Órale.
1: Es cierto, es que tiene razón, ya viene el jitomatazo. ¿Verdad, señor Kawachi?
0: 55-52-630-977. Venga, porque anda así. Ajá. Bienvenida a la gente de Cuernavaca, Morelos, a través del 97.3 a reportarse en este momento porque ya viene el jitomatazo justo como lo mencionaban y no, para que usted se desahogue.
1: Así como lo dijo el Kawachi, así igualito, ¿eh?
0: Igualito.
1: Ya dijo el número, dijo redes sociales, ya viene el jitomatazo.
3: A ver, ya,
1: y hasta mandó a corte.
0: Ah, ¿ya?
1: ¿Ya?
0: Ah,
1: bárbaro.
0: ¿Ya se fue? ¿Ya hasta despediste y todo el rollo?
1: Ya casi, casi. ¿Otro rollo?
0: ¿Otro rollo?
1: ¿Qué? A la patada.
0: ¡Pasó!
1: ¡Vamos a la pausa comercial, muchachos! ¡Ya viene el jitomatazo! ¡Desahóguense con nosotros!
2: ¡Es la terapia sabatina!
1: Esto es...
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1: 8:35, esto es
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1: Buenos días.
3: El trono de México.
1: Ah, sí.
3: Con almas gemelas.
1: ¡Hola!
3: Oye, señor Chacarrón, ¿qué hora es?
1: Son las 8:35.

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1: Ahí está el primer jitomatazo para nuestro querido Jesús. ¡Qué bárbaro! ¡Qué guapo te ves el día de hoy!
2: Yo quería ir con la complacencia.
0: El jitomatazo.
3: Ándale, sí está bien. Ok, va, ya escucharon. El primero es para Jesús.
1: Disculpa, pero a nombre de todos los operadores del mundo mundial.
3: Así es. Raciel calienta, por favor, te encargo mucho esto.
1: Raciel, ven y sálvanos.
3: Sálvame. Lo olvido. Oigan, vamos a empezar a aventar jitomatazo a diestra y siniestra. Hay mucha raza que se pasa de lanza en la semana. Y pues hasta desde hoy temprano se empezaron a pasar de lanza, ¿verdad?
1: Ya lo sabe, a reportarse en este momento 55-52-630-977. O mejor dicho, como el chulo, 55.
3: No, 52.
1: Ah, 55-52-63.
3: 839 grados.
1: Oye, no vaya a estar escuchando a su papá. Discúlpeme, señor don chulo, señor, mayor.
3: Días. Ah, sí, no vaya a ser de qué.
1: Jitomatazo para el chulo. Hay que decirle que por favor, pronuncie bien el 52. Sí.
3: No vaya diciendo que haya la chance de...
1: Haya sido como haya sido.
4: Oigan, con los chacarroneos, no.
5: Bueno. ¿Qué pasó?
1: Que el otro aquí, el señor, una vez dijo escribido.
5: Escribido. ¿Verdad? Es que no escribí, ¿no? Es cierto.
1: Qué bárbaro.
3: La máscara dijo más después.
5: Como haya sido. Más adelante, ¿no?
1: Más
5: adelante.
1: Mejor.
3: Súbete para arriba, bájate para abajo.
1: Señor, deje su teléfono. Estamos al aire, por el amor de Dios. 8:40.
5: Sí. Oye, estoy checando lo del lunes.
3: Atiéndeme a mí.
1: Jitomatazo, yo sí lo voy a decir y no me importa.
3: Jitomatazo
1: a la máscara, que se la pasa en el teléfono celular, pero cuando uno le marca, cuando uno le manda mensaje,
3: los mensajes le llegan.
1: No contesta,
3: es que
1: señor.
3: Se una palomita. Oye, para ti y para Alvita también, déjalo chamar.
1: Por favor.
3: Es que la niña no quiere comer, Javier.
1: Lo andas distrayendo, qué bárbaro.
3: Poquito todo el día. Eso es poquito.
1: Venga, ahí está. Jitomatazo también para quién.
3: Jitomatazo para...
4: Yo tengo un jitomatazo para Chencho.
1: ¿Por qué?
4: Porque nos invitó a los trabecos.
3: No, eso es...
5: ¿Qué pasó?
3: No. Eso es diario. Ay, no. Invitación está abierta, ya saben.
1: Ay, ¿solo la invitación?
3: Travelandia está abierta para todos.
4: Gracias a Dios.
1: Jitomatazo para los que... Bueno, no voy a decir eso, pero vaya a meter en problemas yo, ¿verdad?
3: A ver, ¿de qué?
1: No, a los que querían arruinar la inauguración de la fiesta.
3: No.
1: Futbolera.
3: No, así... No, así déjalo, porque pues no.
1: Ok, bueno, está bien. Haga lo que quieran.
3: Jitomatazo para México porque tenía chance de meter otros tres más.
1: Sí, okay. Sí, tenía mucho chance.
3: Chance de meter otros tres más, pero bueno.
5: Jitomatazo también para todos aquellos bienes metiches que no pertenecen a los mercados y no te dejan estacionar a menos de que le des una cuota.
1: Una cuota.
5: Una propina. Ya.
4: Jitomatazo bueno. Que me quería pegar ayer, mascarita.
5: También.
3: Okay. Hola, ¿cómo estás?
1: Perdón, bueno. ya nos desahogamos. Disculpe usted, ¿eh?
4: Bueno. Hola, buenos días.
6: Hola, buenos días.
4: Buenos días.
6: Ahí está para el jitomatazo, para los que están, que quieren interrumpir el fútbol.
1: Ah, ok. Ay, a ver. Ándale. Yo también digo lo mismo, compadre. Que no nos dejen festejar a gusto.
6: ¿Me pueden complacer una rola?
1: ¿Cuál canción quieres?
6: La de Grupo Firme, Corazón.
5: Este compadre es el que habla acá con sus dos, tres alcoholes, ¿no?
3: Ah, con el modo ahí.
4: Yo pensé alipuses. Que estaba chacarroneando, muchachos.
1: Venga, ahí está el jitomatazo para la gente que quiere interrumpir la fiesta futbolera más grande del mundo.
3: Correcto, y también para la lluvia. No nos dejaron celebrar a gusto.
1: Ay, cállate, tú te fuiste a casa.
5: Sí, tú estabas desde tu casa.
1: Ya, cállate.
3: ¡Tenemos audios! ¡De este lado, buenos días! ¡Hola!
1: ¡Buenos días!
7: Hola chicos, muy buenos días.
3: Hola, ¿cómo estás? Saludos
7: de parte de Mari de aquí a la 3 de mayo. Oigan, yo le quiero mandar un jitomatazo a mi jefe porque no nos quiso dejar ver el partido de fútbol.
3: No.
7: Él sí se lo chutó completito y a nosotros.
1: Y también el partido, ¿ah?
3: No mames.
7: Para él van tres jitomatazos. Cuídense mucho, chicos, que tengan un excelente fin de semana.
1: ¡Qué bárbaro! ¡Qué feo que estén así!
3: Pasó.
1: Creo que la presidenta dio home office. Ajá. ¿No? La presidenta dijo: no hay oficinas, ni privadas ni públicas.
3: Justo.
1: Por favor, haz
3: para que todos
1: algo.
3: Vieran el partido.
1: Ahorita te doy permiso que agarres, ya que estás en la 3 de mayo, te vayas por una cerveza, ¿verdad?
3: Ajá.
1: Una michelada bien rica y
3: bien escarchada con
1: exacto.
3: Camarón.
1: Ajá.
3: Y también con mariscos.
1: Ajá.
3: Y degústala, por favor.
1: Y
3: degústala.
1: Por favor, te doy permiso de que me veas el partido. Que diga, que veas el partido.
3: Yo también te lo quiero ver, Javier.
1: Ay, no.
3: Wow. Una vez
1: solo
3: más.
1: Solo para mujeres, Iván. ¡Hola, buenos días!
8: Hola, hola, hola, aquí el Sobo de la Sanfe. Yo quiero mandar un jitomatazo.
1: Un jitomatazo.
8: Porque en la semana ponen bien, están bien grabados.
1: Oye,
8: se les olvida todo.
5: Del 5 a 6 de la tarde.
8: Le mando
5: ¿no?
8: mis bendiciones a la doctora.
9: Saludos, bebé.
1: Oye, el Chencho no vas a estar hablando. Ahí te encargo. Cuidado con el Chencho porque él ya tiene permiso.
3: Miren, el show de la mejor está grabado. No, no es cierto. Está en vivo. Está en vivo.
1: No, y el Revoltijo toda esta semana estamos en vivo.
5: Sí, claro. Aquí subimos.
3: Laura Regaladora, en cabina con Laura G.
1: No, en vivo.
3: Y el Chencho. ¿Así?
1: ¿En vivo?
3: El Chencho en vivo.
5: El único grabado es La Bomba en la madrugada.
3: Exactamente. Los mismos saludos diarios.
1: No nos andes levantando falsos. Te encargamos, ¿eh? Hola, buenos días. ¿Qué va a decir la gente?
3: Buenos días, buenos días.
10: Buenos días, Revoltijo. Saludos desde Tultepec.
1: ¡Oli!
10: Estoy laborando las Didi.
1: Ajá.
10: Uber. Miren, jitomatazos para todos esos usuarios.
3: Ajá. Ese sigue festejando que ganó México.
10: Pagas con tarjeta y a la hora de llegar es efectivo. Y no tengo para pagar. Buenos días, buena mañana y gracias por ese gran evento que nos invitaron.
3: De nada,
1: hasta se me antojó andar igual que mi compadre.
3: Sí, la neta sí se presta.
1: Bien
3: hoy,
1: amanecido.
3: ¿No? No manches, carnal. Desde ahorita arrancando y bien mafufo hasta la noche, papito.
1: San Antón.
11: ¿Qué pasó, carnal?
1: San Antón, espérame con ansias.
12: Ese Revoltijo, el conejo, la máscara.
1: ¡Oli!
12: Ese mi Chencho. ¡Órale, Chencho! Yo me da mi jitomatazo.
1: ¿Para quién?
12: Para todos aquellos usuarios que ocupan la aplicación de Uber.
3: ¿Para
12: que
3: qué?
12: Van tarde y se molesta con el conductor.
3: Parece más
12: temprano.
1: Ah, que también agarran una ruta bien fea.
12: Y digan que el conductor tiene la culpa. Saludos.
3: Oye, sí.
1: Salgan temprano. Salgan temprano. El tráfico en la Ciudad de México ya es el pan de cada día, oye.
3: Ya no hay pretexto de que hay tráfico. Ya eso ya es del diario,
5: sí,
3: ¿no?
5: Ya pasó la pandemia.
3: Es más, ahí en el estado entre calles.
1: No, yo me levanto tarde, Liz. Yo sí acepto, me levanto tarde y llegué tarde. ¿Y cuál es tu problema?
10: Oye, no la respetaste.
1: Es que me abrí.
3: Con la niña, no.
1: Hola, buenos días. No es cierto, Liz, te queremos.
13: Ah, okay. Un jitomatazo para mí, Trejo, que salimos tarde por su culpa.
3: Jitomatazo. Me ha pasado que de repente quedas con un cuate o con una amiga de verte en algún lado o pasar por él y dices, a tal hora, llegas y tardan 15 o 20 minutos más en salir.
5: Yo le voy a mandar un jitomatazo a La Bomba porque le dejé todo listo.
3: Wow.
5: Y me marca, oye papi, ¿dónde está la maraca y dónde está todo lo de los micros? Le mandé una foto con el estuche, con todo listo, ya ahí preparado para que nada más llegara, agarrara sus cositas y se fuera. ¡Por ciego! ¡Jitomatazo!
3: Oye, hablando de La Bomba, jitomatazo para La Bomba porque se va a casar. ¡Se los casa!
1: ¿Con quién?
3: Con su hermano.
1: No, no, no, no.
3: ¡Se va a casar!
1: ¡Con la mojarra!
3: Y no se vale. Yo me lo quería llevar para mí solito.
1: Ay, el último y nos vamos, bueno.
13: Buenos días, Revoltijo.
3: Buenos días.
13: Los saluda Eduardo desde Texcoco. Un jitomatazo para todas las personas malacopa que no dejan de disfrutar la fiesta.
3: ¿Mande?
1: Saludos. ¿Qué pasó?
3: Javier. Servidor y amigo.
5: Del conejo no vas a estar hablando,
1: Del torerito no vas a estar hablando ahorita porque ya no está.
3: Oye, esos que se desconectan en la borrachera que no manches.
5: Cálmate, de la cochinilla no vas a estar hablando.
3: La neta. No, si la cochinilla
1: por eso ya no toma.
3: Ya no, está jurado,
1: Está jurado.
3: Él sí se desconectaba y 2-3 días de la casa no se aparecía, Ahí les encargo.
1: Pero bueno, vámonos con música, muchachos. Se llama Voy a pintar un corazón.
3: ¡Wow!
9: Así como lo hice contigo, Iván.
3: Pínteme el corazón.
1: ¡Son!
9: En la arena.
3: 8:47.
1: No, son los Acosta.
3: ¡Ándale también!
1: ¡Ay, no, qué bárbaro! No son la cosa. ¡Ay! Aquí nomás, en la mejor.
3: Eso, ahora sí, ¿a qué hora es, carnal? A ver, dime.
1: Ya dijo.
3: 8:48, es que ya pasó un minuto, conejo. Ah, ya, es que hay que estar actualizados. ¿Sí o no, chacarrón?
1: Buenos días.

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2: Son las 8:51.
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1: Muy buenos días y feliz sábado nublado en todo el Valle de México a través del 97.7 de FM. Aquí nomás la mejor, aquí nomás la regaladora de la mejor, aquí nomás Rafa Valderrama, el patrón de las calles, junto con Adrián Sierra la Bomba. Con dirección a San Vicente, Chicoloapan. Los esperamos para que vengan y participen con las dinámicas originales de la regaladora de lo mejor. 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

0: ese vale, se llama
1: El Embrujo. ¡Yay!
0: 8:55.
1: Oye, la máscara que onda, sigue checando pendientes.
2: Está con la doctora.
3: Está contestando una llamada al Vita.
1: Ah, ok. Buenos días, esto es

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1: ¡Buenos días! ¿Quién canta?
2: ¡Lenin Ramírez!
1: ¿Cómo se llama?
2: ¡Todo lo fue!
1: ¿Qué hora es, Chencho?
3: 9-1, buenos días.

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1: ¡Hey! ¿Ok? Ya viene el...
2: Me emocioné.
3: Chiquito,
1: mira,
3: ¿qué?
1: Eso te pasa cuando te sientas en las piernas de la máscara.
4: Ay, disculpa.
1: Pensé que era la doctora.
4: Buenos días, 9:05. Recuerda, manda tu saludo en este momento, 5580-032-977. Ya viene el salúdame a la tuya, Kawachi.
1: Claro que sí, o manden sus llamadas al 5552-630-977.
4: ¿Qué?
1: Marquen, muchachos, marquen.
4: Sí, manden sus llamadas.
1: ¿Se puede mandar una llamada?
4: Claro, muchachos.
5: Podría ser.
4: Sí,
5: si lo grabas.
1: Todo es posible. Okay. Todo es posible. Una llamada grabada así, ¿eh?
4: Sí.
1: Ah, ok.
4: Manden su llamada y marquen su WhatsApp.
1: No, es correcto. Se llama Baila, son los horóscopos de Durango.
6: Aquí nomás.
1: 9:05 minutos.
4: Ay, aquí.

0: Derecha, ay, Javier, izquierda,
1: al centro
0: y atrás.
2: Oye, quiero mandarle un saludo bien especial a la gente de San Antón, allá en Cuernavaca, Morelos, porque están de fiesta. Hoy es el mero día del santo patrono de San Antonio de Padua.
3: Wow. Hay chinelos.
0: Saludos a los del Santón.
2: Y hay chinelos. Al rato caigo, San Antón.
1: Con una guama en las manos.
0: Yo quiero caer de Santón.
2: Ay, no.
1: Así,
2: no.
1: Así usted.
2: Y dentro de un mes hay feria en Altavista.
1: No, ya me vi allá.
2: De donde soy. Wow.
1: Abrazo a todas las comparsas, a todos los chinelos. ¡Saludos enormes, enormes, enormes!
0: Cómprame mi tacita, Iván, la de chinelo.
1: Yo se la voy a traer, doctora, va a ver. ¡Llena de atole!
2: ¡Venga! Wow. ¿Saludos a quién?
4: Saludos a todos los que nos están escuchando en Teotihuacán, muchachos. Un saludote y un beso travieso.
2: ¿Un beso travieso?
1: ¿Cómo es un beso travieso?
4: Hola. En el travieso.
1: ¿Cómo se llama tu mami?
4: Elizabeth, un saludote, señora.
1: Suegra de la bomba, le mando un fuerte abrazo.
4: ¡Wow!
1: Sí sabía que su hijo anda con la bomba, ¿verdad?
0: Y se van a casar. Suegra de la mujer, también le mando un abrazo. Mamá.
2: Ya se van a casar. 9:9, tenemos audios. ¿Qué dice el público? Los escuchamos. Buenos días.
5: Quiero un saludo para mi chica que acabamos de perder en el Moctezuma.
6: Un saludo para los de la Mapurazol desde Tepozotlán.
7: Un saludo para el Ricky de la Romero Rubio.
2: ¡Saludos!
7: Puedes poner la de Oye Traicionera.
1: ¡Venga, venga, venga, venga!
2: ¡Hola, buenos días!
4: ¡Good morning!
8: Hola, buenos días.
2: ¿Quién habla?
8: Días. Luis.
2: Hola, Luis. ¿Qué pasó, Luis? ¿Saludos para quién?
8: Saludos para un gran amor que me reencontré con ella. Se llama Gloria y le decimos la Yoyi.
2: ¡Ay, Gloria, nuestro Dios en lo alto de los cielos!
0: ¡Ay, eso es como el conejo que le manda mensajes a su ex!
8: ¡Ay, sí, la verdad! Fue algo muy, muy especial el problema de reencontrarse con ella.
1: ¡Oye! ¿Y qué van a hacer? Ahora que se reencontraron, ¿qué van a hacer?
4: Cada vez son más
1: fans. ¿Hay modo? ¿Hay forma? ¿O qué?
8: Pues sí, yo estoy luchando.
4: ¿Si hay chancla?
2: ¿Estás luchando?
8: Para reconquistarla y estar con ella.
2: Primero aprende a hablar, compadre. Sí. Y ya después empiezas a hacer tu luchita. ¿Qué vas a hacer?
9: Hay cosas con la cochinilla, por si te interesa.
1: Haz la lucha para hablar y después haz la lucha con ella, hermano.
2: ¡Te mandamos un abrazo! Felicidades a esa sex que les da el valor de marcarnos y escribirnos en las noches.
1: No es personal. Normalicen eso, que la ex busque al vato.
2: Wendy, te amo.
1: Y antes de que se llamara Wendy era...
2: Corta esta parte.
1: Era Wilson.
4: Y después se llamó Sebas.
2: Oye, con Sebas, no.
4: No.
0: Sebas es mío, déjenlo. No.
1: ¡Vámonos, que más audios! ¡Hasta los buenos días!
10: Aquí mandando un saludo para Juan, que está trabajando aquí en Santa María Tonanitla, Colonia Candelaria. Un saludo para el tocayo Emilio y para todos los que nos escuchan.
1: ¡Saludos! Okay.
11: Hola, buenos días. Muchas revoltijo. Voy a mandar un saludo para mi amiguísimo, el Leonidario, alias El Chivotes.
2: Un
12: saludo para mi esposa Flor de María, que está de novio, que la quiero y le amo mucho. Y nos cumplimos 35 años de casados. Más que nada, mándame saludos si eres tan amable. Conejo.
2: Hola.
12: Aquí nomás.
2: Saludos, güero, y felices por esos 35 años
9: de casados.
2: Comiéndote lo mismo. Qué bárbaro, compadre.
9: Eso.
2: Mira, si ahorita yo me harté del tamal de verde y pedí uno de rojo mejor.
1: Amarte del Sebas.
2: Oye, no.
4: Estoy buscando otra piel.
2: ¡Cállate!
13: Mandarles saludos para Said Serón desde Tlaxcala con la canción de todo lo fue de Lenny Ramírez.
1: Señora, me chacarroneó, ¿eh?
14: Un saludo para la abuela de la tiendita Chalco, Estado de México. Aquí escuchando la mejor desde temprano.
2: ¡Eso!
15: Chencho Conejo.
2: ¡Hola!
15: La máscara. Todos invitados al carnaval de Tetelcingo, Morelos.
4: Que yo no vaya, dice.
15: Morelos, 5, 6, 7, 8 de febrero.
2: Yo deja que termine el de Tetelcingo Morelos.
1: No me lo censuren.
13: Un saludo para Iván Isaí Estrada. Ya cásate conmigo.
2: Migajeando un matrimonio.
1: Soy migajero, no tengo
4: así
1: remedio.
4: Así como el conejo que ayer lo buscó su exnovio.
1: ¿Eh?
9: Wow.
1: Y se mandaron packs y pics.
2: No. ¿Ah, porque no, estaba al lado Sebas.
1: Ah, estaba Sebas.
4: Por eso el Sebastián durmió en el sillón.
1: Sí. Corazón Sebastián se fue enojado.
0: Déjenme a Sebastián, Sebas es mío.
4: Hoy no voy al programa.
2: 9:12, vamos con música. Se
1: Ay,
2: llama...
1: yo pensé que te decimos.
2: ¡Oh, mira, qué rico sábado! Ay, ¡es el alma enamorada!
1: Mi compa de grado, Chalino Sánchez. ¡Padrinazo!
2: ¿Tu compa de qué?
1: De grado.
2: ¿Por qué?
9: ¿Qué es eso?
1: Pues o sea...
3: Me apadrinó el chiquito.
2: Ah, ¿se hizo el grado? Ay, órale. Buenos días. Esto es el revoltijo. Son las 9:13.
1: Aquí nomás.

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0: 13 de junio. Arrancamos un control remoto. 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
1: Dijo,

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1: El reloj marca las 9:25.
2: Buenos días, es Karim León, se llama.
1: Despídase bien, aquí nomás.
2: Ay, no alcancé a ver.
1: Buenos días.
2: Ay, era la despídete.

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2: 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Así que seguimos transmitiendo totalmente en vivo, y todas las personas que se arrimen con

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1: ¡Ay, el rey, muchachos! Vicente Fernández y Alejandro.
2: 9:35.
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1: En el revoltijo.

0: Ok, señoras y señores, estamos listos, damas y caballeros, para presentar mi canción. Y el Chencho tiene la tarea de opacármela.
1: Yo te la voy a opacar, carnal. Yo.
0: El Kawachi tiene la tarea de opacármela.
1: Yo también te la voy a opacar, amigo.
0: Y la máscara tiene que opacármela también.
2: Ándale, pues.
1: Ya está un poco opaca, pero vamos a ver.
0: ¿Están listas? ¿Están listas,
3: sí,
0: chicas?
3: Capitán, estamos listas.
2: No te escuché.
0: Damas y caballeros, yo les presento en este momento a los temerarios. Se llama Ven porque te necesito.

0: agarra y que me dice.
1: ¿Qué?
2: Este, nuestro siguiente programa, Sonido.
1: A ver, ¿tú con cuál vas?
2: Señores, yo llego con la banda San José de Mesilla. Se llama Nada Iguales.
1: Tus canciones.

0: Fíjate que si te maquillas tantito, si te pareces al Claudio Alcaraz. Venga, en este momento la gente se reporta 55-52-63-097-7 y vota por Los Temerarios.
1: ¡Vote por Rata Blanca!
2: ¡Vote por Javi! ¡Vote por la adictiva banda San José de Mesillas! ¡Nada iguales!
0: ¡Vale, primero de tres! Bueno, ¿quién habla?
3: Hola, Conejo,
0: ¿qué pasó? ¿Por quién votas, carnal?
2: ¡Buenos días!
3: Somos por Los Temerarios.
0: ¡Los Temerarios! Damas y caballeros, el primer voto, damas y caballeros. Y ustedes me la siguen, Pérez Prado. Gracias.
2: Querido Joshua, buenos días. Hola.
4: Buenos días.
2: Buenos días. ¿Cómo te llamas, guapo? ¿Y por cuál votas?
4: Me llamo Fidel y voto por la adictiva.
2: ¡Eso! Gracias, carnal. Hombre,
5: que más fácil decirlo así, Tencho.
2: ¿Por qué me pisas? A ver, de este lado, buenos días. ¿Quién habla?
5: Buenos días, buenos días.
4: Buenos días.
5: Hola, hola, ¿cómo te llamas?
4: Hola, buenos días, me llamo Edson.
5: ¿Por quién votas, Edson?
4: Por Los Temerarios.
0: Los Temerarios. Los Temerarios.
5: ¡Queda bien!
2: ¡Bueno!
0: ¡Hola, hola!
6: ¡Bueno!
0: ¿Qué pasó? ¿Cómo te llamas, chaparrita?
6: Me llamo Alfredo.
0: ¡Ay!
6: Cálmate,
1: Alfredo, por favor.
5: Alfredo, cálmate, por favor.
0: Es algo del caguachi, escucha.
1: ¿Por quién votas?
5: Es mi primo.
6: Por la máscara.
2: ¡Vientos, carnal!
0: Era María, ya habla, qué bárbaro.
2: A ver, de este lado.
5: No se va a demandar familiares.
0: Hola, hola. Buenos días, ¿quién habla?
7: Giovanni, buenos días.
0: ¿Qué pasó, mi Giovas? ¿Por quién votas, carnalito?
7: Para la adictiva.
0: ¡Ay! Dos. Se nota quién propone las mejores canciones, señor Don Chencho.
2: Gracias, señor.
0: No, gracias a usted. Bueno.
2: Hola, hola, buenos días.
0: Porque son Los Temerarios, se llama Ven Porque Te Necesito.
2: La adictiva. Nada igual.
1: Rata Blanca, Lady y el Mago.
2: Nunca pea del Javi.
0: Bueno.
8: Hola, hola.
2: Hola, hola.
0: Hola, amor.
8: Hola, mi.
2: Hola, ¿qué? Mija, te dijo hola.
0: Ay, hola, hermosa. ¿Por quién votas?
8: Nada más y nada menos que Temerarios.
0: ¡Temerarios! Ah, tres votos, ganamos, no, damas y caballeros.
2: Uno, que era cinco, ¿no?
0: Bueno, dijo a tres.
2: Bueno, no, pero Liz, tranquila, Liz.
0: Oye, tenemos más control remoto con Rafael Baderrama, que está en la calle.
2: Ganó Javi, ¿no? Una vez más me arrebatan el triunfo.
0: Señoras y señores, les presento a Los Temerarios.
2: Una vez al mes que ganas.
0: Ciérrales el micro, por favor, mi querido Jesus. Quiero presentar mi canción yo solito.
2: Yo me la vuelvo a abrir, mira.
0: Les presento a Los Temerarios. Se llama Ven Porque Te Necesito. Cantemos juntos.
2: Censúrame.
0: Mira, entre más somos, más me la siguen. Música, aquí nomás 9:43. Ganando en el opaca. Nadie me lo opacó. Buenos días.

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1: Muy buenos días, amigos del revoltijo. Los tres alegres compadres. Por favor, una cancioncita de los Tucanes de Tijuana que se llama El Centenario. Aquí nomás.

0: ritmo del chinelo nos despedimos de la gente de Cuernavaca, Morelos, México.
1: Eso, ya te vas para allá, con él.
0: Ya me voy para allá, compadre. Híjole, qué bárbaro. Saludos a la gente de San Antón, que está de fiesta, la gente de Altavista, de la Carolina y de la Ruiz Cortines.
1: Oye, abrazo a la gente de Tetelcingo, que hace rato nos invitaron. Va a haber también carnaval por allá. Chinelo y toda la cosa. Abrazo a la gente también de Cuautla, Morelos y Anexas.
2: Y un abrazote también a toda la gente que nos está escuchando en San Antonio, Ajapuzco, allá en Teotihuacán, muchachos.
0: Ah, otra vez Teotihuacán. Okay. Bueno, sí, claro, es que estamos despidiendo todos, Cuernavaca.
2: Ah, Cuernavaca. Un abrazote.
1: ¿Conoces Cuernavaca?
2: Nunca he ido y es que no me quiere llevar con él.
0: No, ni te voy a llevar. 9:53, gracias al Pavito Baby allá en la ciudad de la eterna primavera. Se quedan con las mamacitas, pues ya qué, ¿eh?
1: Es lo que hay, señores. Ya quiten el nombre, pongan otra cosa.
0: Ya, saludos a la gente de la 3 de mayo, a la gente de Xochitepec. Muchas gracias. Y se quedan con las mamacitas. Disculpe usted, pero pues es momento de hablar de bebés y esas cosas.
1: Sí, cosas del hogar, que cómo trapear, cómo barrer y esas pues cosas que hacen las mamacitas.
0: Que sí, las abogadas.
2: Las mamacitas.
1: Que hay que ir con el doctor.
0: Saludos a Araí Peña y Arlet.
1: Abrazote enorme, guapísimas. Ahí se quedan con ellas.
0: Adelante, empinen el rating de Cuernavaca. Nosotros continuamos aquí en la Ciudad de México.
1: Este es el revoltijo. Ya viene el ganazo, te eliminamos y el popoema, muchachos.
0: Súbela a los chinelos aquí nomás.

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0: Las 10 en punto.
1: ¡Ay, buenos días!
0: ¡Molito!
2: Este es el Revoltijo, señores. Continuamos aquí en la gran Ciudad de México.
0: Aquí nomás, papá.

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1: Buenos días, ya son las 10:07.

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1: ¡Buenos días! ¡Qué belleza de mujer! Nos canta Joss Favela. Son las 10:10. Ya viene el ganas o te eliminamos. Pendientes, hay boletos. Buenos días.

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0: Son las 10:16.
1: ¡Vámonos, qué música! Se llama
0: Échame Otro Consejo.
1: Te lo aventamos con mucho gusto. Ahí está.
0: Es Fanta MS.
1: 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El Revoltijo.

0: 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Aquí gana Sote.
1: Jugador 324, eliminado.
0: ¡Eliminamos!
2: Momento de que se reporte con nosotros a través del 55-52-630-977. Ya sabe lo que tiene que hacer. Si contesta correctamente, se lleva boletos para...
3: ¡Tenemos nada más y nada menos que para Omar Camacho y Lucky Brown! El 20 de junio, esa es la próxima semana. Y pueden ser pase doble para ti. También boletos para...
4: las luchas del Consejo Mundial de Lucha Libre.
3: ¿Tú qué eres? ¿Un rudo técnico?
5: Ay, yo soy exótico.
2: Ay, guácala.
3: Por tres.
2: Márquenos. En este momento recibimos sus llamadas. Tres preguntas y contesta dos correctas. Ya está del otro lado y tiene estos accesos para el evento que usted quiera. ¿Va?
3: Obvio, microbio. Bueno, ¿quién habla?
4: ¡Aló!
6: Buenos días, hola Ángel.
4: Hola, buenos días.
3: ¿Para qué quieres boletos, mi angelito?
6: Para la lucha libre.
2: Para la lucha libre. Muy bien, compadre. Bien. ¿Estás listo? ¿En dónde nos escuchas? ¿En dónde nos escuchas?
6: Ah, ok. Ah, en la radio, en el estadio.
2: Cálmate, compadre.
3: Ok, ¿está bien? Digo, le alcanza y anda pidiendo para las luchas. Bueno,
2: muy bien.
3: Garrala,
2: compadre, la primera pregunta te la hace el señor Kawachi.
4: Amigo, necesito que me digas tres personajes de La Regaladora.
3: ¿Personajes?
4: Tres integrantes.
3: Ajá.
2: ¿Qué?
3: ¿Quién?
6: El chulo.
2: No.
3: ¿Qué pasó?
6: De La Regaladora.
2: ¡Ah! Ya empecé. De La Regaladora, sí, de La Regaladora. Tres, venga.
3: Ajá.
6: ¿Cuánto llevo uno?
3: Ninguno. No llevas ni uno, papi. Échate uno, pues, uno.
4: Sí, con que digas uno ya lo hiciste.
2: Ahí te va.
3: ¿Ora qué? ¿Cintia?
6: ¿No?
2: No. No, compadre, ya duérmete un ratillo.
4: Ya salte del estadio.
3: Respuesta incorrecta. Ahí te va la segunda pregunta, ¿va?
6: Ah, ok.
3: ¿Es cierto o es falso que el logo de La Mejor es verde?
6: Es falso.
3: ¿Por qué?
6: Pues porque no tienen logo.
3: ¿No tenemos logo?
6: Es azul con amarillo.
2: Bueno, sí, ándale,
4: la
2: sí,
4: salvaste
2: ándale,
4: por
2: ándale.
4: Los pelos.
2: La tercera pregunta. Dime qué días y a qué hora sale el tope.
3: El tope. Ajá.
6: ¿Tope?
2: El tope de La Mejor. El conteo más importante de la música mexicana.
3: El tope.
6: No fui campeón.
3: Sí, cambiemos de participante. Gracias, carnal.
4: Muchas gracias,
2: no, mucho, no andas bien dormido.
3: 5552-630977. Buenos días, hola, ¿quién habla?
4: ¿Aló?
3: Bueno. Hello, people.
4: Hola, buenos días.
3: ¿Qué trampa, carnal? ¿Cómo te llamas?
7: Román.
3: Oh, Román, ¿de dónde te comunicas, guapo?
7: Ahorita de aquí del Álvaro Obregón.
3: Perverso.
2: Órale, vientos, Román. ¿Estás listo? ¿Para qué quieres boletos?
7: Para... ¿qué tienen, perdón, parte de la lucha?
4: Omar Camacho y Lucky Brown.
7: Para lucha libre.
4: Ah, bueno.
2: Ok, la primera pregunta. Dime cuánto ganó México el día jueves.
7: 2-0.
2: Ah, 2-0.
3: Ah, 2-0.
2: No, yo hablaba de cuántos millones ganó el país.
3: De hecho, claro. Lo que iba a decir. Yo, ¿no? Wow. Según la bolsa de valores.
4: O cuántos perdió, ¿no?
2: Muy bien, la respuesta correcta.
3: Te va la segunda.
2: ¡Épale!
4: Amigo, necesito que me digas el nombre de un programa de La Mejor 97.7.
3: A la patada.
4: Ahí está, facilito.
7: Ay, ay, ay, ay.
4: 5-4.
3: 3-2.
7: Dale, yo escucho La Mejor.
2: Ah, ¡órale!
3: ¿A qué hora sale ese?
4: Ese también es mi favorito.
3: Ok, bueno.
2: Bueno, así lo hacemos, compadre. La ahí tercera te pregunta.
3: La última, carnal. ¿Cómo se llama este programa?
4: Y vamos en 5-4. 3.
2: Adiós. Qué bárbaro. ¿Qué les pasa al público el día de hoy?
3: Es el caguachi el que les está contagiando.
5: Perdónenme, muchachos.
3: Bueno, ¿quién habla?
8: Hola, conejo, Juan.
2: Hola, buenos días, ¿quién habla?
8: Hola, conejito, Juan.
2: ¿Qué pasó, Juanito? ¿Cómo andas, carnal?
3: El que te tenían esa, Juan. Ay, creo que ya los vi.
2: Ay. Wow. ¿Qué pasó, hermoso? ¿Para qué quieres boletos?
8: Para las luchas.
2: Ok. La primera pregunta te la hace el señor Don Chencho.
3: Hazme una llave, Juan. Ah, ok, ¡Juan! ¿Es cierto o es falso que el conejo antes era estilista?
8: Falso.
3: ¡No! ¡Era cierto!
2: Ay, compadre, se llamaba Estética Unisex Noemí. Donde empecé mis dotes.
5: Sus porque no había preferencias.
3: De hecho, él era Noemí.
8: No me la sabía, conejo.
2: No es cierto, está bromeando este vato. Es broma, güey.
3: Ahí te va. La segunda pregunta.
2: Respuesta correcta, muy bien. La segunda pregunta.
9: Son todas mentiras.
2: ¿Es cierto o falso que el Chencho sigue hablando con la mamá de su hijo?
3: ¡Ay, no!
5: Por el niño.
8: Es cierto.
2: ¡La respuesta es
3: correcta!
2: Bien, la tercera pregunta te la hace el Kawachi.
4: Amigo, necesito que pongas muchísima atención. ¿Es cierto o falso que el conejo le debe 2,000 pesos al Chencho?
3: ¡Ah, sí es cierto! ¡En el Cruz Azul, Chivas!
2: Bueno, ¿es cierto o falso?
8: Según yo eran 1,500.
2: Sí, pero no lo valía, la neta.
3: No, pero sí me los debe.
5: Es que está peludo, no, Javier.
3: ¿Es cierto o falso?
8: Es cierto.
4: ¡Eso es
2: correcto!
3: De veras, págame.
2: Por cierto, aquí tengo un audio, escúchenlo, por favor.
3: ¡Vámonos! Aquí. ¡Cállate, güey! ¡Vámonos con música! ¡Ah, no, verdad!
4: ¡Oye, tú ya ganaste!
2: ¡Felicidades! ¡Tienes boleto para la lucha libre del Consejo Mundial! Oye, ¿es cierto o falso?
3: Pausa y nos vamos en un rato más. Vámonos.
4: Jamás te había visto tan nervioso, Chencho.
2: Dani, tengo un video por ahí
3: 28.
2: Si lo quieres.
3: 10 con 28, buenos días.
2: Mándame un mensaje por Instagram.
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14: Buenos días, ya son las 10:32. Es el revoltijo.
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14: Y es Panda Reyes de la Noche. Y se llama... Yo solo quiero amor.
16: ¿A quién le diste acá?
14: ¿Eh? Yo solo quiero amor.
16: 10:32.
14: Hoy no.
16: Buenos días. No. ¿Cierto o falso que el Chencho es bien infiel?
14: ¡Falso!

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1: Y el reloj marca ya a las 10 de la mañana con 39 minutos, 10 con 39, aquí nomás a través de La Mejor FM, muchachos, esto es el revoltijo.
2: Oigan, un fuerte abrazo para don José, Cocina Rosita, que nos escucha todos los sábados, todos los días. Neta, ya en la
1: Dulcina Carranza. Saludos, don José, doña Rosita.
2: Mercado Puebla, siempre sintonizándonos, y la gente que está moviendo bigote desayunando, ¡provecho!
3: Y un saludote a Teotihuacán, muchachos.
1: Oigan, recuerden que pueden seguir todas las promociones de La Mejor FM a través de las redes sociales, toda la cobertura que estamos haciendo de la fiesta futbolera más grande del mundo. Nosotros siempre nos sumamos y armamos una fiesta. La neta es que vemos tantos videos a través de las redes sociales en donde la gente real le pone creatividad, pero ¿sabes qué? Yo creo que es por naturaleza todo lo que nos sale de hacer el desmay, compadre, ¿no?
2: Oye, es eso. Que tanta creatividad que trae el chilango, el mexicano en general.
1: El
2: por
1: mexicano
2: ejemplo,
1: en general.
2: Hemos visto ese patito que sale con la playera de la selección. El pipila. Por ejemplo, las peleas estas de botargas, al doctor ese de la farmacia cargado.
1: Doctor Simi, hay que decirlo, tal cual.
2: Entre la gente, entre la bulla, echando el desmán.
3: Las peleas con los botes, muchachos.
1: Las peleas de los botes, de los señalamientos viales. Oye,
2: el Juan Escutia, ¿verdad?
3: El Juan Escutia estuvo buenazo.
1: Oigan, yo quiero saber a quién se le ocurrió que el Ángel de la Independencia fuera un monumento de celebración. Gracias. Cada que alguien gana algo. Porque exacto. Recordemos que también que cuando ganó Wendy Guevara la Casa de los Famosos.
2: Es que todos
1: toda la gente se fue al Ángel de la Independencia, exacto.
2: Pero ¿quién lo propuso como el centro del éxito?
1: A ver, la celebración de cada triunfo será en el Ángel de la Independencia. ¿Por qué alguien no me puede investigar?
2: ¿Por qué no en el Monumento a la Madre? A ver.
1: Ándale,
2: ¿por qué no? Diana Cazadora.
1: ¿Por qué no en el Monumento a la Revolución? ¿No?
2: ¿Por qué no ahí donde se cayó Juan Escutia? A ver.
1: ¿Por qué no en el Zócalo de la Ciudad de México?
2: ¿Por qué no en Bellas Artes? ¿Por qué no en Coyote de Neza?
1: Ándale,
3: ¿no? ¿Por qué no aquí afuera de MBS?
1: ¿No? ¿Por qué no en Periférico? ¿No?
2: ¿Por qué no en Mercado de Naucalpan?
3: ¿Por qué no en Tlalpan?
2: ¿Por qué no en Mercado de Sonora?
1: ¿Alguien me explique? Oye, sí, es interesante saber quién propuso, quién dijo. Aquí del Monumento. En el Ángel de la Independencia va a ser el reencuentro, el punto de encuentro para los festejos.
2: ¿Cuál fue el primer festejo que se dio ahí? El epicentro del éxito, que es el Ángel de la Independencia. ¿Cuál fue el primer festejo?
3: ¿Alguien sabe?
2: ¡Chincho! ¡Ando, está chiquito!
1: Es que yo no lo sabo. Pero la neta es que armamos una fiesta los mexicanos. Creo que, híjole, dejarnos a nosotros solitos esta fiesta futbolera hubiera sido un caos, ¿no? La neta, por todo el desmay que armamos.
3: Y también la mejor, ¿eh? Porque cuando ganó México, el desmay que se armó ahí en el Ángel.
1: Llevamos
3: con la
1: banda
3: bandita,
1: y toda la cosa.
2: Mariachi, okay. Carnal. Llevamos el zurito de Grupo Firme.
1: Bailar, el mariachi loco. Ay, quiere bailar.
2: Nomás agárrense porque el segundo partido donde gane México, muchachos, ahí vamos a estar.
1: Va a ganar México contra Corea del Sur.
2: Ah, es contra Corea. ¿Qué día es el jueves,
1: ¿sí,
2: no?
1: ¿Es del sur? Sí, va.
2: Sí. Es el próximo jueves, ¿ah?
3: Ahí viene mi familia.
2: Jueves 18. Ahí vamos a estar en diferentes puntos para que si... Ven a la regaladora, ven a Bandera de la Mejor, se acerque.
1: Y este próximo partido es del Estadio Guadalajara, si no mal recuerdo, si no me equivoco, ¿verdad?
2: Sí, en la Perla Tapatía.
3: ¿No es aquí en el Azteca?
1: No.
2: Es en el Estadio Ciudad de México.
3: Estadio Ciudad de México, que ya cambió.
1: Es que ya no sé, es Estadio Ciudad de México, Azteca Banorte, ¿no?
2: Ay, no sé, yo no sé qué es rojo.
1: Solamente sé que le pusieron unas bonitas lonas rojas.
2: Solo sé que no puedo acercarme porque
1: pero
2: no tengo boleto.
1: El partido de México contra Corea del Sur va a ser en el Estadio de Guadalajara.
2: Ok.
1: Allá en Jalisco.
2: Próximo jueves 18 y la mejor hará bulla, fiesta.
1: ¿Vamos a ir a Guadalajara?
2: Claro que sí, carnal.
3: Eso.
2: Ahí le hicimos al bola.
1: 10:42, señores. Vámonos con música. Es Mar Solís.
2: ¡Fuiste tú! ¡Un rolón,
1: Esto es...
2: El Revoltijo.
3: ¿No que Mar Solís?
1: Buenos días.
2: 10:42.

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1: Estamos escuchando aquí desde Ciudad Neza. Nos podrían poner la rola de Amor Añejo del Carro Show para la familia Durán. Saludos.

0: historias de las chicas superponedoras llegan. No, no, no, no se emocionen. 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
1: ¡Señores, ya nos vamos!
2: ¡No! Ay, no, lástima que terminó el festival de hoy.
3: Señoras y señores, ya nos vamos. Muchas gracias a toda la gente que se reportó con nosotros, se conectó con nosotros y estuvo presente con nosotros.
4: Los que desayunaron con nosotros, los que se levantaron con nosotros y los que se duermen también en el trabajo pensando en nosotros.
5: Y un saludo y un abrazote a todos los que van a tener un excelente día
4: el día de hoy.
5: Y Teotihuacán también, ¿no?
6: En Teotihuacán, claro que sí.
3: ¿Qué ahí más, está, Caguachi? A ver, venga, tienes en este momento un minuto para despedirte del público. Le vamos a poner un cronómetro a mi compadre para que le puedas decir lo que tú quieras al público. Obviamente, exprésate. Algo que sume, compadre, no tantas cosas. Venga, en este momento, un minuto, el Caguachi para despedirse.
5: Dice, muchachones, que tengan un excelente fin de semana, que sigan festejando el Mundial, y aquí nos lo estamos pasando, ¡ay! Aquí nos lo estamos pasando increíble con la fiesta futbolera, muchachos. Oigan, ¿y qué les está pareciendo toda esta fiesta, toda la celebración? Yo me la he estado pasando increíble y espero que ustedes tengan un excelente fin de semana. Esto fue El Revoltijo, muchachos. ¿Qué pasó? ¿Qué pasó?
3: Falta tiempo.
5: Segundos, todavía 26, no, muchachos. 27. Yo estoy bastante feliz. Gracias a todos los que nos escucharon, a todos los que se van a conectar a la mejor 97.7, ya sea por la aplicación, a los que están pendientes, a la regaladora, a todos, muchachos. A todos.
3: Me faltan 20 segundos.
5: Me faltan 20 segundos, muchachos.
4: Ya estás empeñando el rating, carnal. Ya sí, déjalo.
3: Venga, señoras y señores, gracias de verdad a toda la gente de la alcaldía Iztapalapa, de la alcaldía Xochimilco, de la alcaldía Azcapotzalco, alcaldía Miguel Hidalgo, alcaldía Álvaro Obregón,
4: la Venus, todas las alcaldías, toda el área metropolitana, gracias, Estado de México. Somos el Revoltijo.
3: Síganos a través de las redes sociales. Búscame como Javier el Conejo en Instagram. Si me sigues, te sigo en este momento. Y seamos una familia feliz como Barney.
4: Y disfuncional. Sí, me encuentras como yo soy el Chencho. Así me encuentras. Como yo soy el Chencho. Sígueme y te sigo. ¡Te amo!
3: ¿A quién? ¿A cuál de todas?
4: Al público.
3: No sé, dijiste te amo.
4: Te amo. Mientras volteaba a ver a Caguachi.
3: ¿Quién es más guapa, Dani o la mamá de tu hijo?
4: Obviamente. Dani.
3: ¿Por qué lo pensaste?
4: No lo pensé.
3: Sí, te
5: uno siempre vuelve donde fue feliz, Javier.
3: No. ¿Dónde hubo fuego?
4: Cenizas quedan. Dani. La bomba es más hermosa.
3: Venga, oiga, a las 12 la bomba, ¿no?
4: Ah, sí, a las 12 la bomba, a la 1 la bomba otra vez, a las 12 el tope, a las 3 WhatsAppeando, a las 7 DJ Manuel Nájera, la pólvora. A las 9, conciertos, la mejor. Ah, no es cierto, hoy no, hoy tendremos Amigos Sin Derechos.
3: Amigos Sin Derechos. Señoras y señores, soy el Conejo. Feliz fin de semana, disfrútelo, gócelo, vívalo.
4: ¿Lo quieres
3: gozar?
4: ¿Lo quieres agasajar?
3: Ah, yo sí, va.
4: Déjate, Caguachi, vente. Cuídense mucho, gracias Liz, gracias Jesús. Esto fue
3: El Revoltijo.
4: Gracias, ¿qué pasó? Andrés, al topo.
3: Oye, ¿la máscara?
4: Qué callado, ¿eh?
5: Está con la doctora.
3: Bueno, buenos días, bye bye.
0: Esto fue

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2: Son las 11 en punto.

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0: 11:45.

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1: Bienvenidos, iniciamos hoy sabadito rico, sí, para gozar, bailar, sábado de rumba. Venga la salsa, escúchalo.

0: A salsa para gozar. ¡Ándale! Se llama Un Montón de Estrellas. La música clásica a través de La Mejor Manía.
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0: Véngase tres. Venga, dice.

0: todos los amigos de Mixi del Río, Azcapotzalco, territorio de la mejor manía. ¡Dale!
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0: Venga, pero qué sabor. Ahí. ¿Cómo dice? ¡Wow! Es de la música sabrosa.

0: Señoras, señores, seguimos adelante con más para toda la banda que nos acompaña. Muchas gracias. Queremos saludar a la familia Rojas, la gente de Huixquiluca que ya nos acompaña. Sí, señor. Para la bebecita y toda la banda de Tultepec. Muy especial para todos los amigos de Ixapaluca, la familia Gutiérrez, para el famoso Ciber que ya nos está sintonizando a través de la mejor. Señoras, señores, gozamos con ritmo, con sabor. ¡Escúchalo!
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0: Esta rola viene especial para mi carnal Adriancito Peña, la banda de Ixtapaluca. ¿Cómo le gusta? Dice...

qué? Llegó la banda de Tlaxcala. Ya lo sintoniza, muy gracias. Toda la banda de Veracruz. Dale sabor. ¡Wow! El famoso Chorris. Ander para el Rojis. Y su club Rumba 2000. Parquitos de la Juárez Jutia.

¡Pégale sabroso! ¡Ahí! Llegó la banda de la Carmen Serrat. Ándale, bien especial para los amigos de la colonia del Carmen. ¡Ándale! La banda de Portales, sí señor.

Anda el cachorro para el lobo. Y ahora se acompaña mi querida el lobo. La banda Toluca la bella, sí señor. Y sonido tropical cubano. ¡Abre! ¿Cómo dice el sabor? ¡Ah! Ojitos negros.

0: Señoras, seguimos adelante con más música, con más ritmo, con más sabor. Con esta melodía queremos saludar a toda la onda de la Colonia Guerrero, ¿sí? Que ya nos está sintonizando. Muchas gracias a todos los amigos de la Merced que nos sintonizan a través de La Mejor.
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0: ¡Ay! ¡Siga Mazarará! ¡Dale ritmo, dale sabor! Oye, ¿cómo dicen? Esta es la presencia musical.

coche bárbara. La banda del Valle de Chalco. Ya lo sintoniza. Dale, papá. Los amigos de Ixtapaluca. Oye. Se llama. Sarará.

0: Venga la melodía. Anda el cachabar para la banda de la nueva Santa María. Son los amigos de Azcapotzalco. Sí, señor. Sarará.
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0: Escúchalo. Ándale. Venga lo rico. Venga, chabón.
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0: Venga los saludos. ¿Qué nota de voz? Al 5580 032 977.

0: Aquí presentes con sonido La Mejor y La Bomba. Ahí está, saludito para esos gemelos, Cristian, Irving, las niñas Lua, Mali, ese taquito de la raza y Karencita. ¡Wow!
1: Buenas tardes, Dayan Cherry La Bomba. Queremos mandar un saludo a toda la banda de Los Baños, Los Socorrito, allá en la colonia Malinche. Saludando al Tomate, al Gelacio, al Cachetón, a la Tortuga, al Víctor, al Aarón, al Hugo, al Gustavo, al Jordan, que no pone para la botana, pero quiere llevar. Y el famosísimo Popis del Peñón de los Baños. Especialmente al tío Guayabitas, donde quiera que se encuentre. Suéltela que ya sabe caminar. Peñoncito de los Baños y Colonia Malinche. Baños Los Socorrito. Ajá, sabor.
2: Echa de bomba, un saludito para el Enigma, el Johnny, el Rafa, el Dieter, el Tambo, el Jefe Char, el Misa. Para el Chema, que ya anda igual sobre los 400 en el Uber.
3: Compláceme con la rola de Gracias, mi amor. Siempre escuchando La Mejor 97.7 y suéltala que ya sabe caminar.
4: Un saludo para Marco, que está trabajando. Saludos de La Bomba.
5: Un saludito, Bomba, saludito. Aquí laborando el fin de semana, la Guardia Metropolitana. Saludo a todos los ajustadores Zona Metro. Compláceme con la canción del Brujo de la Cumbia para el Buen Fer.
6: Muy buenas tardes, La Bomba. Un saludote.
7: Otro cachito de piano, sí. ¡Venga el piano! ¡El piano, papá! ¡Escucha qué sabor! ¡Ándale! ¡Sábado, mi rey! ¡Vamos a darle! Para toda la banda que nomás trabaja mediodía, a descansar, vamos a disfrutar, a relajarnos un rato. ¡Sí!
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7: ¡La bomba en acción! ¡Ah! ¡Venga, bonito para todos los amigos de la Martín Carrera! ¡Que nos acompaña Alcaldía Gustavo Madero! ¡Dale! ¡Y toda la banda de la Venustiano Carranza! ¡Sí, señor! ¡Se amasarará!
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7: ¡Chulo piano! ¡Venga el piano, maestro! ¡Sí! ¡Estamos en acción! ¡Esta tarde musical! ¡Dale! ¡Llegó la banda de Coldongo! ¡Sí, señor! ¡Y toda la bandera de Las Trojes! ¡Ahí en Cuautitlán! ¡Así! ¡Se llama Cerrará! ¡Dale! ¡Llegó la pandilla de la Emiliana Zapata! ¡Atizapán de Zaragoza! ¡Quiere su bombazo!
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7: ¡Saúl! ¡Venga para los amigos de Zumbango! ¡Dale! ¡Se llama Cerrará! ¡Escúchalo! ¿Yep?
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7: ¡Venga, cachamos para todos los taxistas que se están reportando con La Bomba! ¡Dale, papá! ¡Fuego!
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7: ¡La bomba, sí, señor! ¿Yep? ¡Piano!

0: comienza y ya se va. ¡Acábala! ¡Cerrará!
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0: Señoras, señores, qué ritmo, qué sabor, caramba, de las chulas, por supuesto, para gozar, para bailar. Damas y caballeros, queremos saludar a la familia Rodríguez, toda la banda de Tlihualco, que como siempre nos sintoniza, toda la banda de Iztapalapa, el Picarral, el Enciso, el Ejército de Oriente, el Cuarto Retorno, toda la gente que nunca, nunca, nunca se pierde. Sonido lo mejor. Señores, vamos a hacerlo como si estuviéramos en un toquín en el barrio. ¡Sí, señor!
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0: Estas son las del barrio, para gozar. ¡Dale!
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0: ¿Escuchará, Correón? Venga, coche, para los amigos de San Juanico, Parrandero. ¡Dale! ¡Ahí! El chaparrito de Acrilán. ¿Cómo dice? El famoso bigotes. Y toda la banda de Ciudad Lago. Hoy siempre la mejor, la bomba, sí, señor.

y toda la patilla de Tenayo, la gente de Tenayuca, sí. Venga, coche amor para los amigos de Cebadales, la banda de Santa Elena, Chimalhuacán, el famoso flaco, siempre Sibobomba.

0: escucha qué sabor. Llegó la pandilla de la Zarra y el Tesoro. Toda la gente de Tultitlán. Dice.
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0: Estas son para gozar. Hasta las 6 de la mañana. ¡Dale!
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0: Escucha el ritmo. ¡Ajá! Venga para mi carnal Raciel. Y todos los amigos de... Zumbanguito el Bello. ¡Wow! ¡Es sábado, papi! ¡Wow! Fin de semana para gozar. Fin de semana con sabor. ¡Ahí!
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0: Porque simplemente somos el programa número uno de música sonidera de la radio. Lo demás es imitación.

0: joyas de Aragón, la banda La Impulsora. ¡Wow! ¿Cómo dice?
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0: ¡Sí! ¡Mi muñequita chula! ¡Ay! ¡Ah, qué sabor! Vengo para la banda de Ticomán. Los amigos de La Pastora. Ahí siempre La Mejor, La Bomba.
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0: ¿Qué? Vengan con sabor para Zulita. Ya presente. Llegó mi niña Fresa Val. Y todo el team de los Tazos Dorados.

0: Venga para todos los amigos de la colonia Narvarte.
1: Ah, sí.
0: Porque la fresa también es chido. ¡Wow! Ándale para la banda de Naucalpan. El burrito. Sí, señor. Llegó mi carnal y el Chocorrol Mix. Ahí en las huerras, sí, señor.

0: Señoras y señores, uno de los números musicales que casi no trabajamos, pero es bonito cuando la gente lo pide, porque estamos conectados, estamos en la misma frecuencia y sabemos que conocen de la buena música. Mega Ritmo de Salsa, se llama Mi Propiedad Privada. En pocas palabras, una salsa tóxica. ¡Ándale!
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0: Escúchalo a través de la mejor.

0: Que vengan los saludos, ¿eh? Al 5580-032-977. Vengan los saludos. ¡Ándale!
1: Saludos para la bellísima Leslie del amigo Jerry Morales, Colonia del Salado.
2: Saludos hasta Tizapán de Zaragoza, San Miguel Xochimanga, de parte de Rodrigo Valiño. Bumba la voz.
3: Bumba, buenas tardes. Quisiera ver si me pueden mandar un saludo a la familia Hurtado López y familia Hurtado Holguín, al niñito Denis de parte de su abuelo Moy de la colonia Caracol, 100% a la bomba. También saludo a mi hermano el Trascabo hasta los héroes de cama. Gracias, Bomba, buen día, hasta luego.
4: Hola, Bomba, buenas tardes. Saludo desde Tecamac, Estado de México. A ver si me pudieras complacer con la de Tú eres mi chica. También una salsita de recuerdo. A ver si me puedes complacer y suelta la que ya sabe caminar.

0: Venga, la salsa rica, escúchalo. Vamos a ver. Se llama Mi Propiedad Privada. Ángeles. Llegó la banda de Tecamachalco. ¿Qué presentes hoy? Y no la banda San Jesús del Monte. Dale. Venga, con sabor para todos los amigos de la San Felipe de Jesús. Hoy y siempre la mejor.
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0: ¡Chulada! ¿Qué? Venga, lo bonito.

0: Señoras y señores, vamos a corte comercial y regresamos. Esto es Sonido La Mejor.
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0: Estamos de regreso, sí. De Cuba para el mundo.
1: En este mundo.
0: ¿Qué?
1: Hay una cosa muy mala.
0: Escucha.
1: Qué mala es.
0: Qué mala es.
1: Qué mala es. Qué cosa. La lengua.
0: No seas chismoso. Dale.
1: En este mundo.
0: ¡Wow!
1: Muy mal.
0: Ándale, cachabón, para todos los amigos de la zona centro, los amigos de Pino Suárez, la gente de la Merchet, la Merchet. ¡Dale! ¡Puro sabor!
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0: ¿Qué cosa?
1: Ya no se puede vivir.
0: ¡Sí!
1: En el ambiente social.
0: ¡Venga la melodía! ¡Es de la música de los barrios! ¡Dale!
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0: Chula trompetita, dale, pero qué sabor. La música de los barrios a través de la mejor.

la bomba, que venga la trompeta, como si estuviéramos en el camión. Ajá. Chulo sabor.

0: ¡Venga el piano! ¡Escucha el piano! ¡Haz el bien especial para los amigos de Naucalpan! ¡La gente de la callada! ¡El molinito, sí, señor! ¡Sí! ¡Chulo piano! ¡Chulo sabor! ¡Ándale para Dorado de Tlalpan! 1172 y toda la pandilla de la Colonia del Carmen. ¡Ah!
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0: ¡Venga el piano! ¡Ajale! ¡Venga el coche amor para los amigos de Villa Aragón! ¡La gente de Bosques! ¡Hoy y siempre la mejor, la bomba!
1: ¡Llegó la bomba ese!
0: ¡Llegó la banda de la Moctezuma! ¡Ándale! ¡Cómo la goza!

0: Último cachito se va. Ajá. Venga con sabor para los amigos de la Progar. ¡Ándale!
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0: Es sabadito, señoras y señores. Sábado de rumba. Sábado para gozar. Sí, señor. Ajá.
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0: Escúchalo, mi rey. ¿Qué cosa? ¡Wow!

0: Señoras y señores, vámonos arriba de la música salsa.
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0: Estás a través de La Mejor 97.7.

0: Comienza y ya se va. Se acaba la salsa. ¡Dale!
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0: Escucha el sabor. ¿Ah?
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0: Señoras, señores, vámonos con uno de los temas del baúl. Tenía bastantes años que no lo trabajábamos y hoy se lo queremos proyectar a toda la banda que nos sintoniza, a la gente conocedora de la buena rumba, la buena música, ¿sí? De los sonidos en la Ciudad de México. ¡Abre!
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0: ¡Escúchalo, papá! ¿Qué? Escucha el sabor.

0: Estamos en vivo para ti.
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0: Llegó la banda de Nesa.
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0: Y los amigos de la Luis Echeverría. Dale sabor.
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0: Se quema a las 7.

0: ¡Venga el sabor! ¡Es la música de la mejor manía!
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0: ¡Escúchalo! ¡Dale! ¡Venga con sabor para todos los amigos de Iztacalco! Hoy me viene siempre con quién.

bomba, la bomba, la bomba. Venga, lo bonito para la banda de Michoacán, ya nos sintoniza a través de la aplicación de La Mejor. Señoras, señores, vamos a corte comercial. Regresamos con el segundo bloque de Sonido La Mejor. No le cambies. Volvemos.

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0: Estamos en acción, sí, a través de la mejor 97.7. Anda. Escucha la salsa.
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0: reanudamos labores, señoras, señores. Ahí. Estamos en acción. Anda. Estamos en vivo también a través del TikTok. Adrián La Bomba. Wow. Escúchalo. Llegó la banda de Tomatlán. Ya nos sintoniza. Marquitos de la Juana Escutia.
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0: Para mi tocayo, Adrián. André. Llegó la media de los guapos, señoras y señores. ¿Cómo dice la salsa?
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0: Escúchalo. Venga la salsa con ritmo, con sabor. Ahí.
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0: Wow.
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0: Venga, con sabor para Axel. Y Axel.

En la salsa con rima con sabor. Llegó toda la banda, la gente de Nicolás Romero, que nos sintoniza. Para Mónica Herrera,

salsa. Ritmo y sabor, la mejor manía. ¿Ah? Manda tu saludo al 5580 032 977.

0: Ahí está para todos. Que vayan a su cumpleaños. La señora Silviana. La gente es la de Patla. ¡Sale!
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0: Ese Chutis Lomeli. Ya nos sintoniza. Ritmo. Alejandro. Y toda la bandera Santa Bárbara, Azcapotzalco. Oye, siempre con quién.
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0: Señoras, señores, hasta ahí nada más. Seguimos adelante para toda la banda que nos acompaña. Muchas gracias a la gente que está en sintonía. A través de la mejor, queremos saludar a la organización Corruptos Iztapalapa, la organización Los Cóndoros, para Sara y toda la gente que nos está sintonizando. A través de la mejor, toda la bandita de Acrilán, por supuesto, la familia Dávila, desde Atizapán de Zaragoza.

Señoras y señores, llegó la hora de rascarse el ombligo, de sacar la guitarra imaginaria y tocar a ritmo de la música peruana. ¡Dale! Oye, ¿cómo dice? La música del Perú. Sí, señor. Ahí se para Toño.

Adriánita Coronel. Venga, cachemos para Mari y Adrián. Allá en Cuautitlán. Y luego van a sonar un Némesis. Esta tarde. ¡Ah!

0: ya con sabor para gozar. ¡Ándale! Manda tu saludo al 5580-032-977. Así, así, así.
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0: La música peruana.
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0: Ándale para Mar Vega. Ya nos acompaña Mar. Ahí está para el tabo.

Reyes Sabrosa. Ahí se pone el chip. Para Cherry Boots. ¡Wow! Venga, cachado para el Wipo Santa Bárbara, Escapotzalco. Ya presentes hoy. La bomba y sonido, la mejor.

0: señoras y señores, gozamos y bailamos. Se llaman Los Carruseles.
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0: Escucha. Ándale. Oye, ¿cómo dice? Que venga el ritmo, venga el sabor. Ajá. Llegó la comitiva de los Jairas. Ya presentes hoy. Escúchalo.
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0: Para Darío y Max, dale. Se llaman Los Carruseles.

0: Suben al Didi y al taxi, dale Rubio, escuchando la bomba, la mejor, y toda la banda de Naucalpa. Sí, señor.
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0: De las que le gustan al latino. Llegaron los fáciles de ligar. Dale. El amigo Memo.

0: Mega Coche Amor para esos amigos del módulo 2, del RTP y todo el personal del organismo, en especial a Chuchín, en Iztapalapa la Bella. ¡Dale! Llegó mi carnal el suave. ¡Salúdalo, bebé! Mega Coche Amor para la familia Elizalde y toda la banda de Cuautepec. Y a reportarnos, ¿eh? ¡Ah!
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0: El Panchito Cibonero de Chicolopa. El tío Chimis. El Molino de Victoria. André, manda tu saludo al 5580 032 90.

0: Bomba, un saludo hasta Cuautepec, Barrio Alto. Y un saludo para el amor de mi vida, Carolina Alvarado.
1: Muy buenas tardes, La Bomba. Un saludito para DJ Montano y toda su gente. También un saludito a la familia Fernández, que los escuchan siempre. Y suéltala, que ya sabe caminar.
2: Para Ángel Gabriel del ENE Aragón, para Joshua del CB19, para su mamá Gabriela, de parte del Conde Pátula, 100% La Bomba, aquí en Ecatepec.
3: Ahí está, un saludo a la mejor, siempre escuchándote acá desde Nicolás Romero, La Colmena. Ahí está, un saludo para el Ramón, ahí de Precas, ah, cómo le gusta colar. Para toda la banda unicelera de acá de Nicolás Romero, y suéltala, que ya sabe caminar.
4: Un saludo para el migajero del Pelón, de los huastecos de HIR.
5: Un saludote, banda, para todos los atlantistas de la Ciudad de México. Volvimos con todo. Ya le ganas, ánimo.
6: Saluditos para el Moncho Ayana Jiménez Cantú, Cuautitlán Izcalli, y para Sonido La Roca, y sobre todo para el Ramsés, mi bebito Ramsés. Ahí estamos, y suéltala, que ya sabe caminar.
7: ¡Ándale! ¡Agoniza, ya se va!

0: Señoras, señores, está ahí nada más Los Carruseles, un número clásico, un número sin duda alguna, de los consentidos, de los inmortales, de los que no pueden faltar. Queremos saludar al amigo Huicho, que ya nos acompaña para el Piri, y los primos de San Juanico, que ya están en acción, como siempre, con la bomba, la mejor. Para mi carnal Gabriel, toda la banda de seguridad, en sintonía, por supuesto, para Sonido Antonis de San Pedro, ahí en Iztacalco, el famoso Puma Cruz y toda la banda de los Niños Héroes, ahí en Coditlán, y toda la gente que se reporta con nosotros, Sonido Travieso, ahí está para Minerva, la familia Escobar y Villafuerte, ya presentes con la bomba. Señoras, señores, uno de los números musicales que hemos querido guardar un ratito, pero la gente lo pide.
1: Muchas gracias.
0: Y nosotros complacemos.

0: y Katherine, okay. La banda Xochimilco. Ritmo.
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0: Venga la melodía para gozar. Para el hermano de Luna, que siempre nos sintoniza.
1: Gracias.
0: En Atlanta, Georgia.
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0: Estamos en vivo a través de la mejor 97.7, a través del TikTok. Adrián La Bomba.
1: Gracias, amor.
0: Sí.
1: Adel
0: para Adriana Loa, que la amo. De parte del templo. Dale. Pega la salsa rica para gozar. Adriancito Loreto de Monse, su esposa. El Memín de Ciudad Neza.
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0: Escucha la salsa. Escucha el ritmo. Escucha el sabor.

0: Gracias, señor, para Sonido Figami. La banda del Dutitlán. ¡Dale!
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0: Y si no fue conmigo, que seas feliz con alguien más. Porque ¿quién soy yo para negarte la felicidad? Señoras, señores, hasta ahí nada más. Seguimos adelante para toda la banda que nos acompaña. Muchas gracias. Le estamos pasando súper chévere, por supuesto. A través de la mejor. Recuerda mandar tu saludo al 5580-032-977, porque para nosotros es un placer enorme el que toda la banda nos esté acompañando y, por supuesto, que se reporte con nosotros a través de las líneas de contacto. Señoras, señores, seguimos adelante con más. Llegó el momento de ponerles algo en la música del señor Cuco Baloy, la música sabrosa por excelencia. El número que se llama.

Ahí está Concha Bárbara, Alexa y Valentín, toda la banda Santa Bárbara. Hoy mañana y siempre la mejor, la bomba, sí. Llegó la banda de Aguascalientes, la gente de Prado, CJP, Panchitos y Bonero, Chicolopas.

0: El Colorado, de la Romero Rubio.
1: Bien.
0: Manda tu saludo, nota de voz al 5580-032-977. ¡Ándale! ¡Acábala! Señoras, señores, seguimos adelante con más a través de la mejor manía. Damas y caballeros, la siguiente melodía la quiero dedicar para la licenciada allá en Huehuetoca, por supuesto, toda la banda de Citara, por supuesto, para Jaime Vizcaya, para Caro, para Santi, para que baile la licenciada.

0: ¡Venga, como dice el sabor!
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0: ¡Ándale!
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0: Llegó sonido marañón. La gente de Durango. Eleazar Contreras.
1: ¡Ay, qué bonita!
0: ¿Cómo?
1: ¡Mírala la cinturita!
0: ¡Ajá!
1: ¡Ay, qué hermoso!
0: ¡Está bailando la licenciada! ¡Wow! ¡Escúchalo!
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0: De Cuba para el mundo.

0: Llegó mi carnal, el Very Good.
1: ¡Ándale!
2: ¡Ay, qué bonito!
0: Venga, consejo para el Bebote. El Roma de la Río Blanco. Llegó la organización. Los chicos sin amor. Ampliación Providencia. Ya presenta el famoso Kiki. Y suéltala. Porque ella baila sola. Ajá.
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0: Escúchalo. Dale ritmo. La familia Albert Hernández. Adriancito Trejo, el Balú y los Reyes Carpinteros. Ya

0: Choco, me gusta. Ahora.
1: El concierto de las blancas y las negras.

0: Venado, Neta Salvadores. Ahí está para Yendi y la Coneja, de parte del George. ¿Cómo te extraño, Coneja? Mándame WhatsApp. Sí.
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0: Rumba. Para Jessica Guzmán, Arturito López y los que faltaron. ¡Wow! ¡Vale! El famoso monaguillo de Iztacalco. ¡Dale! El boqueto de Cristian Robichur. Llegó toda la banda de La Candelaria, Coyoacán. Mi carnal es Robert. Otro cachito de piano, sí señor. Piano. Escúchalo. Señoras, señores, vamos a una información de suma importancia. Te puede cambiar la vida. Nosotros regresamos. Sonido la mejor.
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0: ¿Tan rápido? Así son las pausas.

presencia la mejor, la bomba. Para gozar, André. Señoras, señores, vámonos a generar la nómina. Vamos a corte comercial. Ya regresamos. La presencia, sonido, la mejor.

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Señoras, señores, estamos de regreso. Porque si se trata de ponernos románticos, nos ponemos románticos hasta el hueso. ¡Que venga la música de Perú!

0: ¡Venga con sabor!
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0: ¡Ándale para Luciano Aguilar! ¡Ahí en Guamitlán! ¡De parte de su esposa Elba! ¡Con mucho! ¡Amor! ¡Dale! ¡Estamos en acción, señoras y señores! ¡A través de la mejor!

Llegó mi carnal el güero, mi carnal Gasper Ronquillo, la gente de Zaragoza, Puebla. Saluditos, mi güero, ¿cómo andamos? A través de la mejor nos saludamos, a través de la magia del internet, fondo musical.

0: dice por acá para la familia González Ugalde, de El Charco, que anda haciendo que hacer y escuchando La Bomba, La Mejor. Muchas gracias. Para mi niña Fresa Val, para Gabriel y Mateo, sonideros del alma, y todo el team de Los Tazos Dorados, y ya nos acompaña. Muchas gracias para el Bebote, el Chilaquil y toda la gente que nos sintoniza a través del TikTok. Elige Charlie. Saluda al Charlie, amor.
1: Hola, guapo.
0: ¿Ya quedó? ¡Wow! Damas y caballeros, seguimos adelante con más. Estamos entrando ya a la recta final. Esta es la presencia musical, La Mejor Manía. Pasamos, señoras y señores, entre ritmos y palmeras.

Venga, la melodía sabrosa se llama Entre Ritmos y Palmeras. El taller de soldadura, Contreras Hernández. Escúchalo, el amigo Rafael.

Venga, José Obra. Edsoncito nadador. Edsoncito nadador. Ándale. Así de chiquito. También es fan de la bomba.

Raúl. Y tú lo vas a dar, Cuchillo del Tesoro. Dale, ritmo para Freddy de Iztapalapa.

vamos a gozar a través de la mejor manía. Dale, el amigo Rone, la gente de Naucalpan, sí señor, para la niña Romina, de parte de su mamá, wow, el Godínez y el Milhouse, wow, acábala, Eli Monse, ya presentes hoy, Andromeda Polet. Escúchalo, el amigo Nacho, sí señor, Liz mi amor. ¡Muah! Venga con sabor para vivo mi fan, Gabriel, el elote de Ciudad Neza. ¡Dale! Señoras y señores, seguimos adelante con más. Estamos entrando ya a la recta final. Sonido lo mejor, muchas gracias a toda la gente que nos acompaña, a toda la gente que nos sintoniza. La siguiente melodía la queremos dedicar para la familia Aguilar, allá en Cuautitlán, por supuesto. Para la señora Elba, para su esposo, para sus niños, ya no son tan niños. Los conocí de brazos y están más grandes que yo, ¿verdad? Pero bueno, se la dedicamos para ellos. Algo de la música, orquesta Guayacán.

0: el famoso Kennedy.
1: ¿Qué te pasa?
0: Mis ahijados, Ángel y Zahid Becerril. De parte de Lorena.
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0: Ándale, comadre.
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0: Para Leti Pérez.

0: 032-977. ¡Dale!
1: Buenas tardes, 97.7, La Bomba. Un saludo para el amigo Garay, el Churrumais y Lalito Mix de Logística Transformatec.
2: Quiero mandar un saludito muy especial para la familia Damián Escamilla, que lo escuchan desde el Valle de los Ponchados y Guapos, para ese meterlo para la Naucalpan, siempre consiguiendo la mejor, en especial para mis hijos Christopher Jesús y Luis Felipe, que lo escuchan desde casita, siempre con la bomba sonidera. Ay, no más, y sonido la racona desde Chicuca, Hidalgo, y échele sabor, y siempre con la mejor, y suelta la que sabe caminar.
3: Sí, sí, sí, La Bomba, un saludito para toda la bandita de DHL Paquetería, en especial IMX Iztapalapa. Un saludito para el Paps y para el niño.
4: Muchas gracias, la banda. Saludos a mi buen amigo Huicho, el Koala y el Bodoque, que andan chambeando en el Uber en Ciudad Neza y Chimalhuacán, de su buen amigo Furcio de Ciudad Alegre.
5: Que transita, amigo La Bomba. Quiero mandar un fuerte saludo a mi buen amigo Raimundo, que anda subiendo y bajando cuero, y suéltala, que ya sabe caminar.
6: Un saludo para la familia Rodríguez.
0: ¡Ándale! La familia Rodríguez hoy. Llegó el muñeco del barrio.

Bueno, señores, estamos entrando a la recta final. Sonido, lo mejor. ¡Ándale! La doctora Zaira, de Iztapalapa para el mundo. ¡Ándale! Para Lolita, hoy en su cumpleaños, del peño de los baños para el mundo.

0: Los gemelos de San Andrés. ¡Wow! Para amigo Jesús Salgado. ¡Dale! Llegaron los gemelos. San Andrés Escaposalco. ¡Escúchalo! ¡Venga, como dice! Llegó la banda de Zumpango. Ya presentes hoy. Y toda la bandera. Carnitas Don Rafa. ¡Wow! Un kilo de chamorro para la cabina. ¡Ándale!
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0: Venga, corrimos con chamorro para el famoso Hampton de Apatlaco. Mi carnal el Hampton.

0: dedícala para mi niño, Germán Calavera y toda la banda Calaveras. El Peñón de los Baños, sí.
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2: Te juro.
0: Venga, cachado para Michel Polanco.
2: Ajá. De todos los labios.
0: El famoso Ronnie. ¡Dale!
2: Los tuyos se quedan.
0: Llegó la banda de El Molino de Naucalpan.

Nos ganó el tiempo. Ya no pudimos poner la siguiente rola completita. Vamos a ponerles un cachito. Uno de los números musicales favoritos de la banda. Una salsa bien migajera.

Ya nos vamos, señoras, señores, mil gracias. Esa fue la presencia musical, sonido, lo mejor. Nosotros nos escuchamos el día de mañana de 12 a 2 de la tarde.

0: Ya vámonos porque voy a chillar. Hasta la próxima. ¡Cabe fuera!
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1: Y arrancamos este segundo fin de semana del mes de junio con toda la actitud. Y aunque estamos en festejo futbolero, sí, señores, la música mexicana sigue con todo. Estrenos, colaboraciones, los artistas más escuchados del momento. Todo está listo aquí en el conteo más potente de la música mexicana. Esto es El Tope.
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1: Yo soy Cintia Urías y aquí nomás comenzamos.
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1: Arrancamos este conteo con toda la fuerza de la banda El Recodo. ¡Iu! Que como sabemos la rompió el pasado jueves en el Zócalo Capitalino con un lleno total por la celebración y el festejo en la inauguración de la fiesta futbolera. Vaya que la madre de todas las bandas sigue demostrando este poder que tiene la música mexicana. Además, días previos estuvo en la Ciudad de México en este gran concierto que se llevó a cabo en el Auditorio Nacional como parte de México Vibra. Y aquí, en el puesto número 10, llega la banda El Recodo de Don Cruz Lizárraga con La Cama de Piedra en esto que se llama El Tope.

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1: Y avanzamos en el conteo y vamos a la posición número 9 del tope. Y aquí llega el grupo Duelo, que sigue siendo una de las agrupaciones, yo creo que más queridas del norteño romántico. Y todos sus fans ya piden nueva música. Dicen, oye, Oscar Iván, ¿qué va a pasar para este segundo semestre del año? Esta semana llegan a la posición número 9, pero déjenme contarles algo que hicieron que me encantó. Ellos arrancaron el tour llamado Gravedad. ¿Se acuerdan que aquí se los platicamos? Bueno, en redes sociales avisaron cuál era el set list. O sea, la lista de canciones que iban a tener de principio a fin en esta gira. Ahí, obviamente, la gente tenía la oportunidad de decirles, oye, esta me gusta, me la voy a aprender, pero también de sugerir una que otra canción que consideran que son de las de cajón. Aquí los tenemos en la posición número 9 del tope. Para que ya no te duela, Grupo Duelo. El

0: Ha llegado el momento de hacer conexión con el centro del país y hacer comunicación con la cadena La Mejor en los diferentes puntos y partes de la República Mexicana. Porque esto es Encadenados. Adelante, colega.
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2: ¿Qué chido? ¿Cómo está mi raza de La Mejor? Yo soy tu compa el Chore de La Mejor Cuernavaca y esta es la información. Grupo Firme sigue dando de qué hablar. Y esta semana sus integrantes dejaron entrever que se encuentran trabajando en nuevos proyectos musicales. Y obvio, como era de esperarse, los rumores sobre posibles colaboraciones no tardaron en aparecer. Ya los fanáticos empiezan a hacer sus apuestas en redes sociales sobre con qué otros artistas grabarán en esta ocasión. Mientras llegan los anuncios oficiales, la agrupación sigue siendo una de las más escuchadas y las más solicitadas del momento. Literalmente, Grupo Firme se encuentra en los cuernos de la luna, así que esperen muchas sorpresas más adelante. Yo dejo que sigas escuchando el conteo del regional mexicano más importante de Latinoamérica. Yo soy tu compa el Chore y estás aquí nomás en el tope de La Mejor.
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3: Hola, soy la Mala Ávila de La Mejor Mérida y déjame contarte que esta semana Cristian Nodal volvió a encender las redes tras compartir imágenes y videos desde el estudio de grabación. Aunque el sonorense no ha revelado detalles sobre su próximo lanzamiento, sus seguidores ya especulan sobre un nuevo álbum o una colaboración importante. Lo cierto es que Nodal sigue siendo uno de los artistas más influyentes en el regional mexicano y todo indica que muy pronto tendremos música nueva. Te saluda desde La Mejor Mérida, la Mala Ávila, aquí nomás.
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2: Amigos del tope, soy Pablo Chagra informando desde la 97.7 FM y les cuento que Ángela Aguilar habla de su futuro musical. La cantante volvió a ser tendencia esta semana luego de revelar que se encuentra trabajando en nueva música y en proyectos que mostrarán una etapa diferente en su carrera. Ángela aseguró que quiere seguir evolucionando artísticamente sin perder la esencia que la ha convertido en una de las voces más importantes de la música mexicana. Por lo pronto, sus seguidores ya esperan con ansias los próximos anuncios. Seguimos escuchando lo mejor de la música con Cintia Urías en La Mejor.
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0: Gracias, amigos de Plaza. Recuerden que La Mejor FM tiene presencia en todos los estados y en todas las ciudades, así que no hay pretexto, nos tienes que escuchar. Aprovechamos también este momento pues para mandarle saluditos a todos nuestros fans, a todos los oyentes de la República y un abrazo muy fuerte para todas las plazas de la cadena de música mexicana más importante de todo Latinoamérica. Obvio, señores, pues La Mejor.
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0: Vámonos a continuar con el conteo. ¿Y qué creen? Aquí en la posición número 8 llega la arrolladora Banda El Limón, que sigue recorriendo el país con éxito. Su gira sigue sumando fechas ante la respuesta del público. Y les cuento que precisamente el pasado 11 de julio, cuando empezaba toda la fiebre de los partidos de fútbol, estuvieron en el programa Hoy. Ahí estuvieron ambientando el partido previo y todo lo que estaba sucediendo. ¿Pero qué creen? Que les tocó un poco de todo. Hubo comedia, estaba la música, tuvieron la oportunidad de ver el partido ahí. Se echaron sus antojitos mexicanos y eso sí, lo hicieron muy guapos, ataviados de un traje rojo que sin duda alguna te dan ganas de verlos y decir ¡que viva México! Vámonos con la arrolladora, es su tema Morena, en el lugar número 8 del tope de La Mejor.
1: ¡8!

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1: Vámonos, después del número 8, obviamente caemos al 7 y aquí llega... Claro, ya saben de quién hablo, de banda Cuisillos, que continúa celebrando más de 3 décadas de historia y mantiene una de las bases de fans más leales, hay que decirlo, de la música mexicana. Atención a toda la gente que nos escucha en Querétaro, estarán en San Juan del Río el próximo 20 de junio y se preparan para una gran gira que 24 y 25 de julio pisarán Guadalajara otra vez en el Auditorio Telmex. Así que hay mucho que celebrar con la banda Cuisillos y celebran también que están en la posición número 7 con esto que se llama Aunque me duela, aquí, banda Cuisillos.
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1: Vamos a hacer una pequeña pausa. Oiga, no le cambie, no le mueva. Estamos a punto de conocer a los mejores artistas de esta semana. Y ya saben, regresando, tenemos los primeros 5 lugares del tope. Así que ya volvemos.
0: No te vayas. Estamos a punto de conocer a los

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16: Ya regresamos con conducido por Cintia Urías desde
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33: Qué bueno que siguen conectados en el conteo más importante de la música mexicana, El Tope. Si te perdiste alguno de los lugares, no te preocupes, tranquilo, aquí tenemos el recuento. La Cama de Piedra, Van del Recodo.
34: 9.
33: Para Que Ya No Duela, Grupo Duelo.
34: 8.
33: Morena, La Arrolladora, Banda El Limón.
34: 7.
33: Aunque Me Duela, Cuisillos.
34: 6.
33: Que Me Maten Las Penas, Pancho Barraza.
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33: Después de recordar cómo está nuestra lista hasta el momento, vámonos a la segunda mitad y llega en la posición número 5, Grupo Firme. Oigan, los de Firme no dejan de generar conversación en redes sociales, o sea, mitote y chisme. Los rumores, obviamente, de nuevas colaboraciones, de que si dónde se van a presentar. Justo hace un par de semanas estuvieron en promo en la Ciudad de México. Oigan, ni un medio dejaron sentidos. A todos les dieron, a todos nos encanta. ¿Por qué? Porque 17 y 18 de julio los tendremos en la Ciudad de México, en el Estadio GNP. 17 de julio agotado total. El 18 lo abrieron gracias a esta demanda del público que los quiere ver. Y por supuesto que ahí estaremos con invitados especiales que ya se destaparon dos: Muy Bobadilla y Cumbia Pedregal. Pero según lo que dicen por ahí, habrá más, habrá mucho más que veremos ahí en esto que es Grupo Firme en el Estadio GNP. Pero por lo pronto, para ir ensayando con ellos, irnos aprendiendo todas las canciones, vámonos a la posición número 5 con esto que se llama Cabrón y Medio, Grupo Firme aquí en El Tope.

0: Después de escuchar a Grupo Firme en la posición número 5, nos vamos rápidamente subiendo un escaloncito en la posición número 4 a los que llegan directo a nuestra lista, que son Los Ángeles Azules y Belinda, que oigan, esta colaboración entre ellos dos sigue dando de qué hablar, se ha convertido en una de las fusiones, yo creo que más comentadas de los últimos meses, y es que hay que recordar que previo tuvieron otra colaboración con Amor a Primera Vista, y no es que Los Ángeles Azules anden repitiendo fusión con todos, no, pero con Belinda sí, porque ella gana como siempre. Vámonos precisamente con la canción, se llama Por Ella, es la posición número 4 en el tope de la mejor, Ángeles Azules y Belinda.
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0: Y vaya en corto con...
1: Hace ratito.
2: Sí, Pepe, y la escucho.
1: Es que la... Ahí te va. Está bien chistoso porque me preguntan, oye, ¿y a cuál hijo quieres más, no? Entonces dije, pues mira, de mis 5 hijos... Y luego me acordé que tengo 4, cabrón. Okay. Entonces, pero luego dije, ¿por qué dije 5 hijos? Pues por este.
3: El gordo.
1: Por el gordo.
3: Señoras y señores, aquí tenemos al famoso gordo que próximamente nuestro productor Pepe Aguilar le va a hacer un disco. Un disco, ¿saben cómo va a quedar? Bien perrón. Para que estén. ¿Qué canción le pondrías al gordo? Si el perro hablara. ¿Qué álbum le harías? ¿Cómo se lo harías?
1: O sea, la canción que el gordo se merece para que sea la de él, ajá, yo creo que es Puño de Tierra.
3: Ahora sí, perro.
1: Te voy a decir por qué. Porque vagando va por la vida, nomás recorriendo el mundo.
2: Es cierto.
1: ¿Ok?
3: Oigan, y hay una palabra clave que Pepe le dice y voltea la cabeza. Mira, chéquete.
1: Vámonos, gordo.
3: No. ¿A dónde?
1: Vámonos a comer, gordo. Y la orejilla.
3: Gordo. Que vivan los perros, los amamos. Oigan, y estoy feliz con ese gran disco que, digo, es en una familia artística, en una familia que ama la música, una familia que defiende la música mexicana que ha traspasado fronteras, que ha cruzado y ha estado por tal parte del mundo, y sobre todo a un gran artista como lo es tu padre, como lo es tu abuelo y querido don Antonio, ¿no? Don Antonio Aguilar.
1: ¿Por qué la gente le gustaría y le convendría escuchar?
4: Yo creo que a la gente le gustaría porque es un producto que mezcla muchas generaciones. Mezcla un artista que es Antonio Aguilar con los artistas y los tonos y los ritmos, sonidos que nos gustan ahorita todo.
3: Claro.
4: Y al momento mencionabas algo de darle la libertad creativa a Eden, a Miserra, a Karina,
3: a cada cantante
4: de hacer con la canción lo que ellos quisieran, que no fuera un dueto como tal.
3: ¿A ti también te dejaron hacer eso?
4: Sino que pudieran hacer lo que quisieran.
3: Exacto.
4: Eso es lo que hace que se mezclen las generaciones en verdad. Yo,
3: claro, que diferencia a otros, ¿no? En el buen sentido.
4: Y más que de que dejarme hacer lo que quisiera, es la expresión de cada quien.
3: Ok.
4: Pues ahí se encabeza. Pepe Aguilar presenta a los artistas, pero presenta a los artistas, no presenta Pepe Aguilar solamente como a él le gustan las canciones. Y eso es, o sea, que no es de dejar, es de que cada quien se exprese como quiera. Y la lista amplia de artistas que hay, por eso este disco es diferente a un homenaje normal.
3: Yo te voy a decir algo, yo sí pensaba, Pepe, Lupita Leo, que estaba muy metido en el sentido de que se va a hacer como tiene, como mi papá le gustaba y como, ¿sabes? Y eso está padre porque eso marca la diferencia, el hacer ser a cada uno de los artistas. Y aparte, cada talento que tienes, maestrazos, ¿no? Y escuchamos un disco fenomenal que atrapa, porque hoy en día, y que conecte. Eso es muy, muy clave, porque si escuchas por escuchar está bien, pero si escuchas y conectas, ya estás del otro lado.
1: Mira, hermano, aquí como productor, después de haber producido 50 discos en mi carrera,
3: ha sido más difícil, ¿no?
1: Todos son difíciles, pero ella fue la primera artista que produje en mi vida.
3: Ok.
5: Sí, tú fuiste mi primer.
3: No, y le veo, pero con cara enojada. ¿Sí? ¿Por qué?
1: No. La primera artista que produje en mi vida.
5: ¿Sí?
1: Y lo fui a mezclar a Nashville y a mezclar a San Francisco en los lugares donde en el primer estudio donde grabó Journey. Y con los mejores ingenieros. Y fue un discazazazo, la verdad. Enamorarse así se llama.
3: Tú tuviste la gran oportunidad, Pepe, de...
1: Ella me dio la oportunidad.
5: Fíjate qué chiquito el mundo y qué maravilla y qué paradójico, ¿verdad? Porque sí, fue la primera producción que Pepe hizo, bueno, como tal, como productor. Fue mi disco que tiene la canción de Enamorarse Así.
3: Wow.
5: Que me dio Joan Sebastián, me la regaló.
1: Es correcto. Y un discazo hecho con absolutamente toda la mano. Entonces, ahora después de 50 de esos, o sea, no iguales, pero 50 producciones, llego a este y es tremendamente una super responsabilidad.
3: Yo te felicito porque hiciste o hicieron un trabajo fenomenal y creo que llegó en un momento donde ocupaba musicalmente hablando y artísticamente hablando un momento especial, donde creo que la música hoy en día está como así, ¿no? ¿Para dónde va? ¿A la derecha, izquierda, para arriba, para abajo? Pero ahí está. Digo, al final la música hoy en día es muy global, ha crecido mucho la música mexicana en todos los sentidos y esto es como la cereza del pastel de la música mexicana. Y qué padre que hicieron este álbum y qué padre que le dio una oportunidad a tantos artistas y qué gran regalo para nosotros los que nos canta la música, los que les gusta la música de Antonio Aguilar. Y en ese sentido, y que mezclaste generaciones, y yo creo que tu papá está más que orgulloso. Si sientes un jalón de patas y orejas, bueno, ya yo te va, pero o te tumba una bocina del estudio, ya yo creo algo va a pasar. Pero no, yo creo que sí. La respuesta está en la gente.
1: Sí.
3: ¿No? Y eso es más que nadie. Los felicito por esta grabación y sobre todo que hizo oportunidad a mujeres, que entraran mujeres también. Eso es muy, muy padre.
1: Hicieron falta más. Vamos, pero mira, hay muchas canciones todavía de Don Antonio que seguramente las tendremos que sacar y debido al éxito que está teniendo, porque nunca ningún disco en mi carrera como productor había tenido el éxito que está teniendo en visualizaciones.
3: Wow.
1: Como lo está haciendo este. Entonces, seguramente haremos otro. Y más cosas, porque Don Antonio merece que se le siga reconociendo. Hace 20 años, no, fíjate, hace 20 años.
3: Sí, sí, sí.
1: Y todavía está padre y se emociona uno con lo que hizo, ¿no?
3: Con lo que. Oye, ¿cuántos discos hizo? ¿Siento lo que es?
1: Siento y quién sabe cuántas.
3: Películas. Sí. ¿Hubo canciones que seguro se quedaron ahí que no salieron?
1: Claro que sí, y artistas que querían estar en este disco y no pudieron. Entonces, vamos a hacer más, por supuesto.
3: Señor, nos vamos, que estén bien. Bye bye.
1: Y que viva la mejor.
5: Y que viva Antonio Aguilar.
1: Eso.
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6: Vámonos a la siguiente posición, en la número 3. Aquí, oigan, dos lugares los dejaron caer los fans, dos lugares esta semana y está cayendo para acá Don Vicente Fernández y Alejandro Fernández con ese temazo que se llama El Rey, uno de los lanzamientos más emotivos de este año. Obviamente es esta versión porque Alejandro Fernández vuelve a unir la voz con la de su padre Don Vicente en este proyecto que es un homenaje. Por eso, esta semana los tenemos aquí en la posición número 3 con esto que se llama El Rey en el tope.

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1: Vamos a seguir avanzando en el conteo. Vámonos ahora sí a subir al podio. Aquí sería más o menos como la medalla de plata. ¿Quién se la lleva esta semana en el tope? En el puesto número 2 aparece Junior H con Mis Llamadas. Déjenme les cuento que me encanta que Junior H está un paso adelante. ¿Por qué? Porque ya sacó la agenda del 2027 para su tour de estadios. Así se llama, Estadios Tour. Miren, va a Morelia, a Querétaro, a Puebla, a Saltillo, Torreón, Guadalajara, Tijuana, Mexicali, Los Mochis, Monterrey, Ciudad de México, más lo que se acumule, porque obviamente está adelantado un año en su agenda, lo cual quiere decir que sí tiene chamba y bien. Vámonos aquí a la posición número 2 del tope. Esto es Mis Llamadas, Junior H y Gael Valenzuela.
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1: Después de la medalla de plata, de la posición número 2, subimos un peldaño más, llegamos al 1, a la cima, al éxito, al oro. Y aquí nos encontramos a Grupo Frontera, señores. Que oye, ¿cómo subió? Subió varias posiciones esta semana para caer en el número 1 con esto que se llama Un Solo Corazón. Y sí, es que esta agrupación acaba de cerrar la primera etapa de esta exitosa gira 2026 y se prepara también para llevar su música a Europa y Estados Unidos durante los próximos meses. De hecho, déjame te digo que van a cerrar el mes de junio en Barcelona y en Suiza con dos grandes presentaciones para seguirse en otros lugares y ciudades de la bella Europa. Pero bueno, mientras eso sucede, nosotros tenemos aquí esto que se llama Un Solo Corazón en la posición número 1 del tope. Grupo Frontera.

manito. Ojalá que Frontera por allá, cuando ande en Suiza, en Alemania, en Londres, se acuerde de nosotros, los de La Mejor, que siempre estamos apoyando su música porque nos encanta. Ya llegamos así al final de este recorrido por lo más fuerte del regional mexicano. Gracias a toda la gente que nos acompañó en una emisión más del tope de la cadena La Mejor. Arrancamos junio con grandes estrenos. Me encantó porque también tenemos información, tenemos artistas que siguen marcando el paso de la música mexicana y muchos estrenos. Así que esperamos que esta semana que viene esté cargada de éxitos, de buenos momentos y, por supuesto, de la mejor música. Yo soy Cintia Urías y te mando un abrazo muy grande. Que tengas un excelente fin de semana y nos escuchamos hasta la próxima. En la producción, Charlie Olmedo y El Chencho. En la

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1: ¡Vámonos!

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1: Hola, muy buenas tardes, la Mejor. Soy Eiza Alejandra Gómez Hernández desde Temascalapa, Estado de México. Y el día de hoy quiero la canción de fin de semana de Junior H. Y yo escucho la Mejor 97.7.

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1: Hola, buenas tardes. ¿Me podían complacer con la canción de Mujer Infiel de banda Pequeños Musical? Saludos desde Ameca Meca.

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1: Hola 97.7, esta canción es para mi amigo Guillermito, que me anda escuchando. Quiero la canción de Agradecido con el de arriba, para todos los de Infogol. Agradecido.

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1: Hola, buenas tardes. Mi nombre es Sergio de la Alcaldía Álvaro Obregón. Me pueden complacer con la canción de Tú de los Elegantes de Jerez para mi esposa Eneidi, la mejor 97.7.

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1: Hola, la mejor, pueden poner la de Exageras de Bonita con los Huracanes del Norte. Gracias, éxito. La mejor 97.7.

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1: Buenas tardes, la mejor 97.7. ¿Me puedes complacer con la canción de Sobre mis pies, dedicada para mi amorcito Moni?
0: 3:43.

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1: Hola, ¿me podrían poner Ni con labios prestados de Alfredo Oliva?
0: 3:47. 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
1: Buenas tardes, 97.7. ¿Nos pueden poner la de qué me vas a dar si vuelvo? Para mi compa que va llorando y manejando.

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3: Qué rico, mi amor.
0: 4-26.

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